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gloria al Señor.

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0: Aleluya. Gracias, Señor.
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1: ¿Hasta dónde puede llegar el amor verdadero? Jesús no fue obligado a ir a la cruz, Él decidió hacerlo. Cada golpe, cada espina, cada clavo fueron el precio de un amor que no se rinde. La cruz es la prueba más grande de que no estás solo, de que eres valioso, de que alguien estuvo dispuesto a darlo todo por ti. No fue solo un sacrificio, fue una declaración eterna de amor por la humanidad. Hoy ese mismo amor sigue disponible para ti, solo necesitas aceptarlo en tu corazón.
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0: lleva a una conexión sobrenatural con Él. El Espíritu Santo es ahí donde abre puertas de nuevo y te prepara para nuevas etapas, nuevos tiempos, porque hay cosas que ojos no vio, ni oído escuchó, ni han subido al corazón del hombre, y las ha preparado solo para los que lo aman.
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Andad en amor, como también Cristo nos amó y se entregó a sí mismo por nosotros, ofrenda y sacrificio a Dios en olor fragante. Amados, si Dios nos ha amado así, debemos también nosotros amarnos unos a otros. Nadie ha visto jamás a Dios. Si nos amamos unos a otros, Dios permanece en nosotros y su amor se ha perfeccionado en nosotros. Amados, amémonos unos a otros, porque el amor es de Dios. Todo aquel que ama es nacido de Dios y conoce a Dios. El que no ama no ha conocido a Dios, porque Dios es amor. El amor es sufrido, es benigno. El amor no tiene envidia. El amor no es jactancioso. No se envanece. No hace nada indebido. No busca lo suyo. No se irrita. No guarda rencor. No se goza de la injusticia, mas se goza de la verdad. Todo lo sufre, todo lo cree, todo lo espera, todo lo soporta. El amor nunca deja de ser.

Señor, queremos amar como tú amas. Queremos ser capaces de amar como Cristo nos amó. Tú nos has mandado a que amemos como tú nos amaste. Llénanos, Señor, de tu amor. Inúndanos, Señor, con tu amor tan grande, que podamos amar con la motivación pura y limpia con la que Cristo nos amó a nosotros. Se ofreció como una ofrenda y sacrificio agradable. Señor, ayúdame a amar a los que están cerca de mí. Ayúdame a amar a mi esposa. Ayúdame a amar a mis hijos. Ayúdame a amar a mis padres. Ayúdame a amar a todos a quienes has puesto cerca de mí. Ayúdame a amarlos con el amor con el que tú me amas a mí.

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1: No es que Dios esté lejos, somos nosotros los que no sabemos llegar. El ser humano siempre ha buscado acercarse a Dios, a hacer lo correcto, a llenar vacíos. Pero el pecado levantó un abismo difícil de superar. No importa cuánto lo intentemos, nuestras propias fuerzas no alcanzan para cruzarlo. Pero en la cruz Jesús hizo lo que nadie más podía hacer. Se entregó, unió lo que estaba separado entre Dios y la humanidad. Abrió un camino de salvación basado en amor y gracia. No te quedes del otro lado, da el paso hoy, acércate a Jesús y comienza una verdadera relación con Dios.
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1: La vida e historia de Jesús no puede verse como una tradición que se cuenta y se escenifica. Es mucho más que eso. La vida de Jesús debe confrontarnos. Es la historia de Dios que vino a este mundo y no fue recibido por los suyos. Fue rechazado y aún así pudo mirar a los ojos a aquellos a quien amaba, sabiendo que en algún momento lo abandonarían. Se sentó con ellos a la mesa, incluso con el que le iba a traicionar. No lo evitó, no lo expuso, no lo apartó. Compartió el pan con él, porque su amor no depende de la respuesta humana, sino de su propia naturaleza. Y mi pregunta es, ¿qué vas a hacer con este ejemplo? ¿Estás dispuesto a amar por encima de todo a tu prójimo?
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1: Eres amado por gracia. Muchas personas viven intentando ser suficientes, hacer méritos, demostrar que merecen una oportunidad. Pero el mensaje de la cruz es diferente. Jesucristo vino no por los perfectos, vino por los que necesitan una nueva oportunidad. Su gracia no se compra, no se negocia, no se gana, se recibe. Es un regalo que alcanza a una aquel que siente que ya no tiene esperanza. Hoy deja de luchar por merecerlo. Acércate a Jesús, recibe su gracia y descansa en su amor.

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1: Amiga, amigo, hoy quiero animarte y alentar tu corazón para que enfrentes cada día de la mano del Señor. Él te llenará de fuerzas nuevas. Recuerda que Él te amó y sus ojos están sobre ti. Nunca te dejará solo. Estará contigo en medio de cualquier situación. Recibe la paz del Señor, porque esa paz guardará tu corazón y te hará descansar. Tienes mucho valor para Dios, tanto que dio a su Hijo Jesucristo por amor a ti. Permite que Él guíe tus pasos. Con Él vas por camino seguro. Deja tu futuro en las manos de Dios, pues Él sabe lo que es mejor para ti.
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3: ¿Qué es la cena del Señor? Estamos con un grupo importante de personas nuevas en Cristo, que ya hicieron discipulados, que ya se bautizaron y que ya tienen un mero conocimiento sobre la cena del Señor. Pero no deja de haber preguntas, que son preguntas pertinentes al valor completo de la cena. Y también cómo se debe comportar el creyente que participa de la cena del Señor. Y pastoralmente quiero que estos temas que son de doctrina y que vivimos participando de lo que la palabra de Dios enseña y manda, como bautismo, cena del Señor, presentación de niños y otras actividades, que usted como nuevo creyente y aún los que se lleva años tenga mayor comprensión para ayudarnos mutuamente uno al otro cuando surgen las preguntas en casa, en grupos o de persona a persona. ¿Qué es la cena del Señor? Primero, es un mandato. ¿Es qué? Un mandato. ¿Y cómo sabemos que es un mandato? En Lucas 28, versículo 7 al 20 dice: llegó el día de los panes sin levadura, el cual era necesario sacrificar el cordero de la Pascua. Y Jesús envió a Pedro y a Juan diciendo: id, preparadnos la Pascua para que la comamos. Ellos le dijeron: ¿dónde quieres que la preparemos? Él les dijo: he aquí, al entrar en la ciudad, os saldrá al encuentro un hombre que lleva un cántaro de agua. Seguidle hasta la casa donde entraré. Y decir al padre de familia de esta casa: el maestro te dice, ¿dónde está el aposento donde he de comer la Pascua con mis discípulos? Entonces él os mostrará un gran aposento alto y dispuesto. Preparar allí. Fueron pues y hallaron como les había dicho, y prepararon la Pascua. Cuando era la hora, se sentó a la mesa con él. Se sentó a la mesa y con él los apóstoles. Y les dijo: ¿cuánto he deseado comer con vosotros esta Pascua antes que padezca? Porque os digo que no la comeré más hasta que se cumpla en el reino de Dios. Y habiendo tomado la copa, dio gracias y dijo: tomad esto y repartidlo entre vosotros, porque os digo que no beberé más del fruto de la vid hasta que el reino de Dios venga. Tomó también el pan y dio gracias, y lo partió y les dijo, diciendo: esto es mi cuerpo que por vosotros es dado, hacer esto en memoria de mí. De igual manera, después que hubo cenado, tomó la copa, diciendo: esta copa es el nuevo pacto en mi sangre que por vosotros es derramada. Si usted nota, la escritura tiene dos eventos al mismo tiempo. El primero es la Pascua. Y note que la pregunta que surge: ¿dónde? Y la respuesta fue: cuando entréis en la ciudad, va a aparecer un hombre con un cántaro de agua. Seguirlo. Y cuando este hombre entre a la casa, en la casa que entre, ustedes también entran y preguntarán al señor de la casa. Y el señor de la casa les va a mostrar el lugar que ya está preparado, y allí prepararéis pues para que podamos hacer la Pascua allí. ¿De qué están hablando? De la Pascua. ¿Y la Pascua viene desde cuándo? Desde la salida de Egipto. Ahí hay un pacto en el cual Dios sella con ellos un compromiso: estar con ellos y por ellos.
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2: Ahora, con la llegada del Mesías, la Pascua va a concluir su periodo, va a terminar su vigencia, porque el Cordero que apareció en la Pascua era el símbolo de Cristo, el Cordero de Dios. Ahora, como Jesús está presente, Él ocupa el lugar y dar cumplimiento y sella la Pascua y dice: ya no volveremos a celebrar la Pascua con los panes y la copa que se toma pensando en lo que fue anunciado desde, sino que aquí comienza un nuevo pacto. Por eso hay dos veces pan y copa, y en el segundo, cuando toma el pan y toma la copa, ya no es Pascua, es la cena del Señor. Y en la cena del Señor el pan tiene su lugar, la copa tiene su lugar, porque el pan es el trigo molido, la copa es el jugo de la uva, no es el vino como muchos interpretan, no es el jugo de la uva, que fue exprimida la uva y sacó el jugo, que representa ¿qué? La muerte y la sangre del Señor en la cruz. Entonces, en esta copa se sella un nuevo pacto. ¿Qué es lo que se sella? Un nuevo pacto. La copa, ella representando el nuevo pacto con la sangre, se convierte para usted y para mí, por orden de Jesús, un mandato. ¿Un qué? Un mandato. El apóstol Pablo a los Corintios dice, y es importante ver ya la parte apostólica, cómo define para la iglesia naciente y formada sobre este valor. Él dice, 11, verso 2, os alabo, hermanos, porque en todo os acordáis de mí y retenéis las instrucciones tal como os las he entregado. Os las entregué. Aquí vale la pena una afirmación. La línea apostólica con la iglesia es indiscutible. ¿Es qué? Indiscutible. De cuando el ministerio, en la función que el Dios le permite, el Espíritu Santo actúa, lo hace con la máxima responsabilidad. Y el creyente, el miembro, simplemente recibe la palabra y retiene la instrucción y vive, porque es para el bien de la vida espiritual de cada persona. No es correcto que los miembros transgiversen lo que se enseña, lo que apostólicamente se da. Cuando las personas comienzan a discutir, a poner en dudas, a crear ambientes que no son correctos, incomoda al cuerpo que es la iglesia. Por eso Pablo dice: lo reconozco que ustedes se acuerdan de mí y retienen las instrucciones. Pero en este mismo capítulo, luego él dice: pero hay una cosa que en eso no les puedo alabar, no lo apruebo, que fue que mudaron, cambiaron algunos comportamientos, y entre ellos la cena del Señor. Porque yo recibí del Señor lo que también os he enseñado, que el Señor Jesús, la noche que fue entregado, tomó pan y, habiendo dado gracia, lo partió y dijo: tomad, comed, este es mi cuerpo que por vosotros es partido, hacer esto en memoria de mí. Asimismo tomó también la copa después de haber cenado, diciendo: esta copa es el nuevo pacto en mi sangre. Hacer esto todas las veces, ¿cuántas? Todas las veces que bebieres en memoria de mí. Quiero que repitamos esto. Asimismo, también tomó la copa después de haber cenado, diciendo: esta copa es el nuevo pacto en mi sangre. Hacer esto todas las veces que la bebieres en memoria de mí. Así pues, todas las veces que comieres este pan y beberes esta copa, la muerte del Señor anunciáis hasta que Él venga. Ese es un mandato, no es una opción, si quiero o no quiero, si me parece o no me parece. Con esto, es importante para usted que cuando camine, viaja o llegue en cualquier lugar, mire lo que estoy diciendo: vida religiosa, pero no tiene principio cristocéntrico. Entonces, la cena no es parte, el bautismo no es parte, y si lo hace, lo hace de manera diferente y no tiene el sentido que está puesto en la palabra por el mismo Señor. Entonces, cuando usted se encuentre con personas que tienen dificultades en esta parte, auxilio, ayúdelos con la base bíblica. No es necesario entrar en discusión con nadie, pero sí enseñarle el camino. ¿Enseñarle qué? El camino. Pero si la tendencia de la otra persona es llevarte a perder los principios y los valores que la palabra pone en cada acción doctrinal, córtelo, porque si usted abre la puerta, te va a contaminar y te va a llevar a perder no solo tiempo, sino poner en riesgo su propia confianza y fe en Dios. Es importante saber que el enemigo tiene muchas maneras de trabajar, y entre tantas, una es confundir. ¿Es qué? Confundir. Porque si las personas se confunden, no cumplen con lo que la palabra manda, sigue siendo un religioso, pero en el final, los beneficios que la palabra da para cada procedimiento no se alcanza. Entonces, vamos a definir aquí algo. En segundo lugar, es la comunión. La cena del Señor es ¿qué? La comunión. Y si la cena del Señor es la comunión, ¿cómo podemos verlo en la Biblia? El versículo 16 del capítulo 10 de Corintios. La copa de bendición que bendecimos, ¿no es la comunión de la sangre de Cristo? El pan que partimos, ¿no es la comunión del cuerpo de Cristo? Pablo está preguntando a la iglesia de Corinto, corrigiéndola exactamente en situaciones que ellos se extraviaron. Y deja por sentado, tanto para ellos como hoy para ustedes y para mí, que cada vez que cenamos, lo que estamos es teniendo comunión con el pan, que es el cuerpo, y con la copa, que es la sangre de Cristo. Y estos dos elementos tienen que estar presentes. Y Él es el creador tanto del trigo como también de la uva, de la vid. Y Él dice aquí, el trigo transformado en pan representa mi cuerpo, y la uva molida representa mi sangre. Y eso no está en discusión. Entonces, es una locura querer discutir lo que el Señor estableció. Primero, porque Él es el creador. Segundo, Él es el ejecutor de la salvación.
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2: Tercero, es la mesa del Señor. Entonces aquí ya tenemos otro elemento, mesa. Corintios 10:21. No podéis beber la copa del Señor y la copa de los demonios. No podéis participar de la mesa del Señor y de la mesa de los demonios. Y aquí es importante saber que para todo lo que es verdadero, siempre habrá uno que es parecido, pero es falso. Y así como la mesa del Señor es verdadera, establecida por él, Satanás también crea su mesa y crea los elementos para poder los que lo camina en el engaño de él piense que haciendo eso está haciendo lo mismo, que se parece pero no es. Dice que se parece pero no es. Entonces usted va a encontrar cantidad de doctrinas que tiene lazos con el ocultismo, que hace lo parecido pero no es. Y Pablo llama la atención de la iglesia en los Corintios y dice: ustedes deben saber que no hay comunión entre una mesa y otra. Si usted se alimenta de la mesa del Señor, no busque alimentarse de la mesa de los demonios. La siguiente pregunta es: ¿dónde se debe hacer la cena? Y es una pregunta que también tiene mucho sentido. Y la respuesta es sencilla: en la iglesia. ¿A dónde? En la iglesia. Ahora, ojo que aquí la iglesia no es templo, no es casa solamente, es la reunión. Es la integración de los miembros reunidos con un sentido de cumplir el mandato. Vamos a cenar. Entonces, hoy usted salió de su casa para venir a la casa del Señor para cenar. Entonces, hoy está reunida la iglesia. ¿Qué es lo que está reunido? La iglesia, los miembros del cuerpo de Cristo en la iglesia. Ah, pastor, pero usted acabó de decir que también las personas que no pudo venir los cenará desde su casa. Sí, porque nos pusimos de acuerdo, personas que por algún motivo están enfermas en casa, no pueden ya venir al templo, no pueden venir a las reuniones de cena. Entonces la iglesia ordena que haya ministros que vayan a sus casa y lleve la cena del Señor y ministra directamente a ellos en su casa por razones especiales. Esa es una autorización dada por el altar. ¿Está claro? Pero mientras no haya una condición de esta, ¿a dónde debe cenar el miembro? En la iglesia. Qué bien. La carta de Pablo a los Corintios sigue. Verso 18 del capítulo 11. Pues en primer lugar, cuando os reunís como iglesia, oigo que hay entre vosotros divisiones y en parte lo creo. Aquí ya él está diciendo que la iglesia de Corinto fue perdiendo la forma y los principios que debía estar puesto en vigencia cada cena. Y él le llama la atención de ellos. Pero ¿qué es lo que quiero? Reunís como iglesia. Y cuando se reúne como iglesia, no se ponga a hacer cosas diferentes a las cuales la palabra de Dios ordena y manda que lo haga. Sabe que el enemigo quisiera, y aquí nosotros necesitamos todo un cuidado, porque ciertas actividades que está dentro del culto pueden no ser aceptadas por el Señor. Puede no ser. Entonces llamamos la atención todo el tiempo a la música, a los que danzan, llamamos la atención a la gente que es jóvenes con actividades de conciertos, con actividades de fiestas. El cuidado para que no salgamos del marco de lo que significa una reunión de iglesia. La iglesia no es club, la iglesia no es una expresión de fiesta cultural, no, la iglesia es iglesia. Cuando la iglesia expresa lo cultural, expresa santificando lo cultural y no trayendo lo cultural mundano para que ponga y sustituya lo sagrado. Hay muchas maneras que las personas a veces toman para interpretar la vida cristiana, y muchas de estas formas riñe con la verdad. ¿Riñe con qué? Con la verdad. Y aquí el cuidado está en aquellas frases de Jesús, aún para los que predicamos la palabra, porque Jesús hizo una observación: si en aquel día alguno me dirá, en tu nombre prediqué y enseñé y sané y eché fuera demonios, y el Señor dice, apartaos de mí porque no os conozco, y dice, hacedores de maldad. Hey, ¿cómo es que alguien predicando y enseñando termina siendo hacedores de maldad? Ah, porque la forma que utilizó no es la ordenada, no tiene el visto, no tiene la aprobación del Señor. El origen no es Cristo, el origen no es fundamentado en la palabra dada y creada apostólicamente. Pero se puede predicar, sí, pero que sea aceptado, lo veremos. Y aquí cabe que se diga otra vez, si nuestra teología, lo que predicamos, lo que enseñamos, no cambia, no transforma nuestra biografía, estamos viviendo una hipocresía. Así de simple. Así que cuando predicamos la palabra, ella tiene que ser primero vida en nosotros. Entonces, ¿qué se debe hacer cuando está reunido en la iglesia? Verso 33 y 34 del capítulo 11. Así que, hermanos míos, cuando os reunís a comer, esperaos unos a otros. Si alguno tuviere hambre, coma en su casa, para que no os reunáis para juicio. Ojo. Las demás cosas las pondré en orden cuando yo fuere. Yo quisiera estar en esta reunión con el apóstol Pablo, ponerle en orden a la iglesia de Corintios en algunas cosas, ¿sí? Pero podemos tener la idea más que clara. El cuidado pastoral, el cuidado apostólico, todo su esmero para que la iglesia no perdiera su galardón como miembros del cuerpo de Cristo. ¿Cuál es el propósito de la cena del Señor? Primero, hacer memoria del Señor. Y el segundo, anunciar su muerte hasta que Él venga. Así que hoy nosotros estamos aquí reunidos para ¿qué? Hacer memoria del Señor. Entonces, cuando cantamos hace un momento, Cristo.

0: al Dios que me ama. ¿Qué estoy haciendo cuando canto? Memoria. Estoy haciendo memoria del Señor. Amén. ¿A qué venimos hoy? A hacer memoria del Señor. Levanta tus manos. Diga: estoy en la presencia del Señor y hago memoria de Él en mi vida. Mi vida se transformó en el día que lo conocí, en el día que lo recibí, en el día que entregué mi vida a Él.
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2: Anunciar su muerte hasta que Él venga. De que esta expresión aquí es sin límite de tiempo. ¿Sin límite de qué? De tiempo. Y por no tener límite de tiempo, la palabra tiene que ser puesta a la disposición de aquel que no la conoce. Desde mi casa. Entonces, usted vive aquí. A su derecha hay un vecino. Hágalo saber a su vecino que Jesús murió por él. Al vecino de la izquierda, hágalo saber a su vecino a la izquierda que Jesús murió por él. Hay un vecino adelante de su casa, hágalo saber a él o a ellos que Jesús murió por él. Hay un vecino detrás de su casa, hágalo saber al vecino que vive detrás de su casa que Jesús murió por él. En el trabajo, en los negocios, a donde usted vaya, con quien usted converse, no quite de su mente hacer que la palabra sea anunciada. Entonces, la cena del Señor te trae a memoria, nos trae a memoria que debemos anunciar su muerte hasta que Él venga. Y cuando tomamos la cena, eso es lo que estamos evidenciando. ¿Sabe? Cuando Pablo habla que existen cuatro organizaciones espirituales poderosas, una es principado, potestades, gobernadores de tinieblas y huestes infernales de la maldad. Estas cuatro organizaciones, cuando usted y yo nos reunimos, sabe lo que estamos haciendo. Dije que sabe lo que estamos haciendo. Y cada cena, cuando usted remarca, yo estoy consciente de lo que el Señor hizo por mí. Y estoy consciente del valor de su muerte en la cruz, por mí y por aquellos que están sin salvación. Los principados, las potestades, los gobernadores de las tinieblas y las huestes se retroceden. Y ellos intentan acercarse, pero cuando usted saca esos argumentos, ellos retroceden, porque ellos fueron vencidos en la cruz del Calvario. Apláudale al Señor por eso. Ellos perdieron toda autoridad. Entonces, la carta de Pablo a los Corintios 11:26 dice: así pues, todas las veces que comiere este pan y beberes esta copa, la muerte del Señor anunciáis hasta que Él venga. Los elementos de la cena del Señor, ¿cuáles son? Ya los definimos antes, pero aquí para cerrar: el pan que representa el cuerpo, el fruto de la vid, que es la copa, que representa la sangre. ¿Cuál es el valor de la sangre? Primera de Pedro 1, versículo 18-19. Sabiendo que fuiste rescatado de vuestra vana manera de vivir, la cual recibiste de vuestros padres, no con cosa corruptible como oro o plata, sino con la sangre preciosa de Cristo, como de un cordero sin mancha y sin

0: contaminación. A los colosenses: y a vosotros, estando muertos en pecados y en la incircuncisión de vuestra carne, os dio vida juntamente con él, perdonándoos todos los pecados. ¿Cuántos? Todos. Anulando el acta de los decretos que habéis contra vosotros, que había contra vosotros, que nos era contraria, quitándola de en medio y clavándola en la cruz. Y mire lo que viene: y despojando a los principados y a las potestades, los exhibió públicamente, triunfando sobre ellos en la cruz. Wow. ¿Quiénes deben participar de la cena del Señor? Los miembros del cuerpo de Cristo. ¿Los qué? Los miembros del cuerpo de Cristo. ¿Y qué son o cuáles son los que creyeron en Jesús? Los que fueron perdonados. Los que sus nombres están escritos en el libro de la vida. Los que son nuevas criaturas. Y los que están bautizados en aguas. Esa es la garantía para la persona que toma la cena del Señor. Saber: yo soy miembro del cuerpo de Cristo. Entonces, la cena, usted y yo debemos cuidar siempre a participar de ella. Es una reunión sublime dentro de las reuniones de culto que tenemos. No tenga prisa de salir de la casa del Señor cuando la mesa está servida. Beneficios de la cena del Señor. Y aquí cerramos. ¿Cuáles son los beneficios? Cristo instituyó la cena para el beneficio de sus discípulos y de todos los creyentes miembros de su cuerpo. La intención del Salvador es que sus seguidores tomen el máximo provecho de la participación de la cena. La presencia de la iglesia, la presencia de la gracia de Dios, se siente en la vida de los participantes de la cena del Señor. Es la gracia un estrecho compañerismo con Cristo que nutre y vivifica espiritualmente, dando una creciente seguridad de la salvación eterna. Entonces aquí me nutre y me vivifica espiritualmente y me da una creciente seguridad de la eterna salvación. Dígale: gracias, Señor, por limpiar mi mente de toda culpa y hacerme acepto en ti, en el amado. Amén. Juan 6, 54, 56. El que come mi carne, todos conmigo digan: el que come mi carne y bebe mi sangre tiene vida eterna, y yo le resucitaré en el día postrero. Porque mi carne es verdadera comida y mi sangre es verdadera bebida. El que come mi carne y bebe mi sangre, en mí permanece y yo en él. Señor, te damos gracias por la palabra que nos centra una vez más en la realidad de nuestra comunión contigo, que es la cena del Señor. Tanto los que estamos aquí como los que nos acompañan a través de la multimedia, por Facebook, por YouTube, por radio y por televisión, llegamos a la plena conciencia que asentarnos en la mesa contigo es un privilegio. Tener íntima comunión contigo es un deseo que se hace realidad cada vez que podemos cenar.
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2: Levanta las manos al cielo conmigo y repite: Señor, levanto mis manos, aunque no tenga fuerzas, aunque tenga mil problemas. Confiésalo con tus labios. Todo el mundo cantando conmigo.

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1: El mundo nos pide respuestas. La gente nos pide respuestas. Toda la gente quiere saber cómo es que nosotros vamos a hacer para vencer nuestros problemas, cómo vamos a arreglar nuestra vida. La verdad es que nosotros no tenemos esa respuesta, porque nosotros no sabemos. 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Escucha, hermano.

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1: Quiero buscarte más todos los días de mi vida. Llévame a esa dimensión gloriosa de tu presencia.

alza tus manos. Una vez más, ahí donde estás. Y si reconoces este canto, cántalo con todo tu corazón hoy, diciéndole al Señor.

adoramos, Señor. Levantamos su nombre en alto. Levantamos nuestras manos y nuestro corazón a ti, Señor, Rey de todo el universo, que estás cerca de nosotros, Señor. Maravilloso, Señor.

canción te canta, Señor.

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2: Piensa en nuestra necesidad de ti, más que de cualquier otra cosa.

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0: Aleluya. Gloria a Jesús. Esa es mi necesidad. Y esa también tiene que ser tu necesidad. Anunciar.
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Jesús se fue al Monte de los Olivos y por la mañana volvió al templo, y todo el pueblo vino a él, y sentado él les enseñaba. Entonces los escribas y los fariseos le trajeron una mujer sorprendida en adulterio, y poniéndola en medio le dijeron: Maestro, esta mujer ha sido sorprendida en el acto mismo de adulterio. Y en la ley nos mandó Moisés apedrear a tales mujeres. Tú pues, ¿qué dices? Mas esto decían tentándole para poder acusarle. Pero Jesús, inclinado hacia el suelo, escribía en tierra con el dedo. Y como insistieran en preguntarle, se enderezó y les dijo: El que de vosotros esté sin pecado, sea el primero en arrojar la piedra contra ella. E inclinándose de nuevo hacia el suelo, siguió escribiendo en tierra. Pero ellos, al oír esto, acusados por su conciencia, salían uno a uno, comenzando desde los más viejos hasta los postreros. Y quedó solo Jesús y la mujer que estaba en medio. Enderezándose Jesús, y no viendo a nadie sino a la mujer, le dijo: Mujer, ¿dónde están los que te acusaban? ¿Ninguno te condenó? Y ella dijo: Ninguno, Señor. Entonces Jesús le dijo: Ni yo te condeno. Vete y no peques más.

Aconteció que acercándose Jesús a Jericó, un ciego estaba sentado junto al camino, mendigando. Y al oír a la multitud que pasaba, preguntó qué era aquello. Y le dijeron que pasaba Jesús Nazareno. Entonces dio voces diciendo: Jesús, Hijo de David, ten misericordia de mí. Y los que iban delante le reprendían para que callase. Pero él clamaba mucho más: Hijo de David, ten misericordia de mí. Jesús entonces

¿qué quieres que te haga? Y él dijo, Señor, que reciba la vista. Jesús le dijo, recíbela, tu fe te ha salvado.

porque tú eres un Dios que escuchas el clamor de tu pueblo. Porque tú tomas tiempo, Señor, para atender a nuestras necesidades. Jesús, tu amor nos alcanzó. Tu amor llegó hasta donde nosotros nos encontrábamos. Y allí, Señor, nos levantaste. Tu amor permanece fiel.

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1: Jesús, necesitamos ser como tú. Haz nuestro carácter más como el tuyo. Ayúdanos. Levante sus manos y dígaselo al Señor.

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0: Bendice la tierra con paz. Bendice las naciones con tu paz. ¿A quién iremos sino a ti, Señor?
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2: Muy buenos días. Son bienvenidos hoy a esta reunión grande. Grande porque con nosotros está el grande de los grandes, el Señor Jesucristo. Por eso Él merece toda la gloria y toda la honra. Hoy queremos saludarles a cada uno de ustedes que vinieron en el horario estipulado. Gracias por venir y queremos también dar la bienvenida a todas las personas que están con nosotros en la transmisión. Hoy es un día extraordinario. Me gusta ver amanecer el nuevo día, ver cómo los pajaritos cantan, todo el mundo se alegra, todos estamos contentos hoy porque hay un nuevo día y cada día es una oportunidad para ser feliz cuando así lo decidimos. Entonces hoy queremos dar la bienvenida a cada uno de ustedes y a las personas que están con nosotros en esta transmisión, en este devocional profético y llenura del Espíritu Santo. Y queremos saber que somos escogidos por Dios. Y mire lo que dice la Biblia en el Salmo 16, 1 y 2. Mire esta escritura que me llamó la atención poderosamente, me ha llamado la atención y me gusta. Quiero disfrutarla, quiero transmitírsela a ustedes. Salmo capítulo 16, versículo 1 y 2. Y podemos leer el 3 también. Dice: guárdame, oh Dios, porque en ti he confiado. Cuando ponemos la confianza en Dios, sentimos la protección de Dios en todo. Oh alma mía, dijiste a Jehová, tú eres mi Señor, no hay para mí bien fuera de ti. El único bien que tenemos en esta vida es Dios, porque eso es un bien eterno, un bien que es permanente. Y el 3 dice: para los santos que están en la tierra y para los íntegros es toda mi complacencia. O sea que Dios nos quiere complacer, pero está pidiendo que seamos santos. Un santo es una persona que se aparta, apartado del pecado, sirve a Dios, ora a Dios. Su vida es teniendo en cuenta a Dios primero. Entonces, aquí estamos hablando que Dios nos escogió a nosotros y nos da la capacidad de entender que Él es el que nos guarda. Guárdame, oh Dios, porque en ti he confiado. ¿Guárdame de qué? Del mal. ¿Guárdame de qué? De las cosas que se oyen por ahí. ¿Guárdame de qué? De los virus, de las enfermedades. ¿Guárdame de qué? De quedar mal, de tomar una decisión equivocada. ¿Guárdame de qué? De no ser rencoroso. Guárdame. Guarda, que Dios guarde mi alma. Guárdame, oh Dios, porque en ti he confiado. Oh alma mía, dijiste, el alma, con el alma. Oh alma mía, dijiste a Jehová, tú eres mi Señor. No hay para mí bien fuera de ti. El bien más grande que tenemos en esta vida es nuestro Dios. Y Él está con nosotros. Dios está con nosotros. Ese es el bien que tenemos. Dice que el bien y la misericordia nos seguirán todos los días de nuestra vida. Y en la casa de Jehová moraremos por largos días. Y aquí estamos. Le felicito a usted que pudo venir esta mañana. Nos alegramos mucho tener un pensamiento de esto, que guárdame, oh Dios, porque en ti he confiado. Entonces, cuando ponemos la confianza en Dios, sentimos la protección, sentimos la seguridad que viene de Dios y sentimos también la orientación Dios nos alinea, el Espíritu Santo nos alinea siempre a toda la verdad. Entonces, hoy es un día para reflexionar. Guárdame, oh Dios, porque en ti he confiado, de quedar en vergüenza. Guárdame de qué, de no salir adelante. La Biblia dice que los que miraron a él fueron iluminados y sus rostros no fueron avergonzados. Y aquí estamos nosotros en esta mañana, creyendo en el propósito, de que Dios tiene un propósito con nosotros. Yo quiero en esta mañana, con esta palabra de guárdame, oh Dios, yo quiero orar en esta mañana. ¿Y qué tal si lo hacemos de rodilla, como siempre lo hacemos, los que se pueden arrodillar? Padre, en esta mañana venimos delante de ti una vez más para reconocer tu grandeza, el cuidado que tienes con nosotros. Tu palabra dice que tú nos cuidas como a la niña de tu ojo. Y en esta mañana, Dios, venimos delante de ti para adorarte. Venimos delante de ti para exaltar, para obrar, para mirar, para observar la obra tuya en la cruz. Lo que tú hiciste en una cruz. Señor, nos detenemos a pensar un poco ese sacrificio tan grande en una cruz por amor a nosotros. Lo que teníamos que pasar por una cruz éramos nosotros. Lo que teníamos que pasar por un dolor, un sufrimiento tan grande éramos nosotros. Pero tú te colocaste en el lugar de nosotros para que hoy nosotros pudiéramos estar con esta alegría, con este gozo, con esta alegría de la salvación. Hoy, Señor, queremos agradecerte el favor de la vida. Señor mío y Dios mío, venimos delante de ti para adorarte. Venimos delante de ti para reconocer que tú eres el camino, la verdad y la vida. Que tú eres el pan nuestro de cada día. Que tú eres nuestro oxígeno. Que en ti nos movemos y en ti andamos y en ti somos. Hoy nos alegramos en tu presencia. Oh, Señor, gracias porque en tu presencia hay plenitud de gozo. En tu presencia es una delicia para siempre estar en tu presencia. Yo me alegré con los que me decían, a la casa de Jehová iremos. Hoy estamos aquí para adorarte. Hoy estamos aquí para exaltar tu nombre. Hoy estamos aquí para reconocer la obra expiatoria tuya en una cruz. Tú eres asertivo cuando hablas, Señor, y aquí estamos creyendo que tú eres nuestro guardador, que tú nos guardas del mal, de una decisión equivocada, que tú nos guardas de hacer cosas que no tenemos que hacer, decisiones erróneas, tú nos guardas, tú intervienes, tu Santo Espíritu nos alinea siempre. Oh, Espíritu Santo, trae convencimiento a mi carne de pecado, de justicia y de juicio. Espíritu de Dios, toma el control de nuestra vida en este tiempo. Oh, Señor, mira, Señor, estamos aquí con una ciudad linda que tú nos has dado, Cúcuta, una ciudad preciosa, una ciudad acogedora, pero tenemos la zona metropolitana, tenemos el departamento del norte de Santander con 40 municipios, 1.700.000 habitantes. Señor, tenemos una Colombia con 32 departamentos que se aproximan unas elecciones presidenciales, pero nosotros estamos aquí pidiendo el direccionamiento para estas elecciones, que sean elecciones de paz. Frustramos los pensamientos de los perversos, de los que quieran hacer mal. Los confundimos ahora en el nombre de Jesús en estas elecciones y atamos con vara de hierro, quebrantamos toda maldad. Oh, Señor, el día de las elecciones, hoy mismo, Señor, gracias. Queremos, Señor, tu palabra dice que tú eres quien quita reyes y pone reyes. Pero tu palabra dice, pelea la buena batalla de la fe, echa mano de la vida eterna. Oramos por nuestra Colombia, que Colombia sea salva, que Colombia sea conocida como un país donde la gloria tuya se ve, se mueve, Señor. Empezando por el campesino, por el que está en la ciudad, el que está en el campo, el que está en el gobierno, el que está en la atención médica, el que está, Señor, en la parte judicial. Bendecimos al Poder Judicial. Oh, Padre bendito, Dios mío, la Policía Nacional de Colombia, el Ejército, bendecimos a nuestro país. País de Colombia, este país que está caminando bajo una palabra profética, Colombia, una tierra feliz. soltamos esta palabra sobre cada colombiano en este día, Dios mío. La gente que no ha entendido esto, que entienda lo lindo que es estar en tu paz, en tu bendición, en tu bondad, en tu generosidad, en tu plan, Señor. Gracias porque tú empezaste la buena obra en nosotros, la buena obra que tú empezaste en Colombia, en América, allá en Asia, en Europa, en Oceanía, en África, la buena obra que tú empezaste, la obra misionera que se está desarrollando en el globo terráqueo. Dios mío, bendecimos la obra misionera en la faz de la tierra, Padre, que tu palabra corre y sea glorificada en la faz de la tierra. Padre, bendecimos los misioneros, los obreros, los que están en los campos, en las ciudades, los que están en los departamentos, en los países, en los continentes, los misioneros que se mueven de un lugar a otro. Aquí está la vida del misionero, el pastor José Satirio Santo, quien lo bendecimos en esta mañana en el camino del misionero. Bendecimos la vida de este hombre de Dios, Dios mío, Padre, que fue muy sabio para recibir la orientación tuya. Y aquí está el resultado. Señor, más de 700 iglesias en el mundo entero. Aquí está el resultado de la obra misionera, del hombre que administra, del hombre que direcciona, del hombre que enseña, del hombre ejemplo. Padre, gracias por su esposa, la pastora Nair. Bendecimos esta familia misionera. Padre, la vida de Sulamita, de Eliseo, de Junior. Les bendecimos, Padre, en esta mañana. Amamos esta familia misionera. Bendecimos, Señor. Queremos serle fiel a sus mandamientos, a lo que nos ordenan. Señor, ayúdanos a ser prudentes. Oh, tu palabra dice que tenemos que estar sujetos a nuestros pastores. Señor, ayúdanos a entender esto siempre. El que no ha entendido, que entienda, Padre. Hoy es un día extraordinariamente de agradecimiento a ti por la vida de los misioneros que trajiste a esta ciudad de Cúcuta. Gente que vino del Brasil, Dios mío, esta familia que cruzó la selva. Señor, bendito. Por amor, Señor, a Dios y amor a Colombia, a estas naciones, Padre. Gracias te damos, Dios, por la obra misionera que se mueve en la faz de la tierra. Padre, gracias. Señor, Padre, gracias. Tenemos tanto que agradecerte que toda una vida no alcanzaría para agradecerte el favor de la vida. Padre, gracias. Te adoramos, te bendecimos y te damos gloria a ti, Señor. Honra. Gracias, Señor. Tenga la bondad, colóquese de pie. Vamos a cantar esta mañana. Vamos a cantar, pero quiero traerles el pensamiento para que cantemos con alegría con este pensamiento. Mire bien este pensamiento. Salmo capítulo 16, versículos 1 y 2. Mire, con este pensamiento nos alegramos, porque usted sabe que allá afuera hay peligro, hay mal, hay cosas. Y dice aquí: guárdame, oh Dios. ¿Guárdame de qué? Del mal, hombre. De tomar una decisión equivocada, de hacer cosas que no tenemos que hacer con nuestro cuerpo. Guárdame, oh Dios, guárdame. Si no nos guarda Dios, ¿quién más nos puede guardar? Y si no ponemos la confianza en Dios, ¿en quién la vamos a colocar? Guárdame, oh Dios, porque en ti he confiado. Ponga su confianza en Dios y las cosas van a salir bien. Lo repito, ponga la confianza en Dios y las cosas van a salir bien. Porque con Dios nunca se pierde, con Dios siempre se gana. Cuando ponemos la confianza. Guárdame, oh Dios, porque en ti he confiado. Oh alma mía, mire con el alma lo dice. Oh alma mía, dijiste a Jehová, tú eres mi Señor. No hay para mí bien fuera de ti. El bien más grande que podemos tener en esta vida está en medio nuestro en esta mañana y se llama Jesucristo, el Hijo de Dios. Está aquí con nosotros. Entonces, como Dios nos guarda del mal, entonces nos produce bien. Y cuando estamos bien, ¿cómo nos sentimos? Contentos, alegres. Entonces hoy vamos a cantar con el hermano Waldo. Vamos a cantar alegre hoy. Alegre al Señor. Alégrate con Dios. La alegría original está en Dios. Porque las otras alegrías son transitorias, son pasajeras. Pero la alegría de Dios. Mira la alegría que no es de Dios. Mírela. Mírala conmigo. La que no es de Dios. Eso es transitoria, es pasajera. Pero la alegría que viene de Dios es para siempre. Dice Salmo, ¿cómo es? Jot, capítulo 20, versículo 5. Esta alegría no es de Dios. Mírela. Léala con cuidado conmigo para que vea. Salmo capítulo, ¿cómo es? Jot capítulo 20, versículo 5. Dice así: que la alegría de los malos es breve. Es un momentico. Se alegran porque se ganaron la lotería, porque están borrachos, porque no sé qué cosa, un poco de cosas. Que la alegría de los malos es breve y el gozo del impío por un momento. Pero la de nosotros es así. Mira, la de nosotros es lo contrario. Proverbios 15:15. Mire cómo dice allá. Entonces así vamos a cantar en esta mañana, con esta disposición. 15:15 de Proverbios dice así. Escúchalo bien conmigo, léalo conmigo. Dice así: todos los días del afligido son difíciles, mas el de corazón contento tiene un banquete continuo. ¡Aleluya! El que vive santo, un banquete continuo, una alegría continua. ¿Por qué estamos contentos? Porque el Espíritu Santo, uno de los frutos es contentamiento, alegría. Pero el gozo de ellos, ellos se alegran haciendo cosas y haciendo negocios y cosas raras. Y usted lo ve alegre. Pero eso es momentáneo. Pero más, el de corazón contento tiene un banquete continuo. Fíjate que no hay espacio para la tristeza. No hay espacio para el fracaso con Dios. Porque Dios nos lleva siempre de triunfo en triunfo. Entonces hoy es un día para alegrarnos y para cantar al Señor. Yo quiero que usted mire a su hermano y dígale: mire, tú eres un bendecido. Dígaselo. Ustedes que están ahí en las redes, ustedes son unos bendecidos por Dios. Hoy nos alegramos en Dios. Nos alegramos porque con Dios la alegría del Señor es permanente, es para siempre. Entonces eso merece un aplauso al Rey. Un aplauso al Rey.
3: Aleluya. Creemos que el Señor está con nosotros. Declaremos que los muros caen y con ellos toda la fortaleza y las murallas. Aleluya. Dígalo conmigo así: los muros caen

Aleluya. ¿Quién vive? Y a su nombre, gloria. Padre, hoy en el nombre de Jesús, Señor. Hoy estamos aquí reunidos de tu santa presencia, Señor. Hoy queremos enviar un saludo, Señor, Espíritu Santo de Dios. Buenos días, Señor. Gracias, Señor, por este hermoso y maravilloso día, Padre, porque eres tú, Señor, el que da la fuerza.

0: lo presencial, Padre, hay un pueblo que quiere clamar, que está orando, que está intercediendo por todas nuestras necesidades, Señor. Llénanos de tu presencia, de tu amor y de tu misericordia, amado Rey. Gracias por todo lo que tú provees para nuestras vidas. Tú has permitido, Señor, que abriéramos nuestros ojos. Tú has permitido, Señor, que la provisión llegue a la casa de cada uno de nosotros, Señor. ¿Cómo no agradecerte? ¿Cómo no decirte, Señor, gracias? Un millón de gracias por todo lo que tú provees para nuestras vidas, para nuestras familias, Señor, gracias. Un millón de gracias, Padre. Hoy te alabamos, te glorificamos y hemos venido a honrar tu nombre, Señor. Hoy oramos por los que están en la virtualidad, Señor. Tú conoces, Señor, los deseos de su corazón. Hay gente, Señor, que está clamando. Padre, inclina tu oído sobre ellos, Señor. Da la respuesta al más necesitado, Señor. Pero dependemos de tu voluntad, más no la de nosotros, Señor. Si hay algún enfermo en la virtualidad, que sea sano en el nombre de Jesús, Señor. Hoy te lo pedimos y te lo rogamos, Señor. Y los que estamos aquí en la presencialidad, Señor, aquí también, Señor, si hay enfermos, extienda tu mano sanadora y poderosa. Hoy queremos sanidad, queremos restauración, queremos que tú nos hables por medio de tu palabra, porque es la palabra la que edifica, la que nos lleva al servicio, Señor. Y cuando yo llego a su servicio, Señor, es ahí donde yo empiezo a conocerte, es ahí donde yo empiezo a amarte todos los días de mi vida, Señor. Gracias porque tú nos sacaste, Señor, de un mundo donde no valía la pena estar, Señor. Gracias porque desde que te conocimos nuestras vidas han cambiado, amado Rey. Tú eres un Dios grande, un Dios poderoso, Señor. Hoy quiero orar por la vida de mi pastor y misionero José Satirio dos Santos, Señor. Hoy entiendo y sé que tú lo cuidas, que tú lo guardas, que tú lo proteges, que eres tú el que le da la sabiduría, el entendimiento y el conocimiento a su vida, Señor. Gracias por colocarlo en este lugar, Señor. Gracias porque por medio de él hemos sido restaurados y renovados. Hemos recibido palabra de sanación y de liberación, Señor. Gracias. Gracias, Espíritu Santo. Oramos por las misiones, por las empresas misioneras, Señor. Por esas familias que son misioneras, Padre. Bendícelos cada día más. Bendice sus empresas, Señor. Que todo lo que ellos fabriquen, que todo lo que ellos hagan sea bendecido y prosperado en el nombre de Jesús, Señor. Pero también oro por esas familias que son misioneras, Señor. Bendice sus hogares, bendice sus vidas, Señor. Abra puertas, Señor. Que no falte la provisión en sus casas, Señor. Gracias, hermano, amado Dios. No hay nada más hermoso que estar en tu presencia, Señor. Llénanos. Padre, hoy quiero pedirte muy especial, Señor. Hoy he venido a eso, a este lugar, Señor. Hoy he venido por esas almas que van a entrar a las aguas. Ahorita el 7 de junio, Señor. Hoy los coloco. Hoy los llevamos al trono de tu gracia, Señor. Que seas tú cubriéndolos, Padre amado, con el Espíritu Santo, Señor. Que no solamente te reconozcan, que se comprometan contigo, Señor. Que haya un compromiso en la obra. Necesitamos líderes, necesitamos maestros, necesitamos profetas, necesitamos pastores en esta iglesia, Señor. Trae los líderes, Señor. Necesitamos, Señor, que ellos nos empujen, que haya un remanente nuevo en este lugar. Gracias por esta iglesia, Señor. Gracias, Padre. Bendecimos nuestra iglesia misionera desde la entrada hasta el final, desde el oriente al occidente y del norte al sur, Señor. Gracias. Gracias porque hay un remanente aquí, Señor. Un remanente clamando, Señor. Oramos por los directores, por los organizadores del devocional. Oro por la vida de mi pastor Emilio de los Ríos. Oro por el adorador, por Osvaldo. Oro por el de multimedia. Oro por los sugieres, por todos aquellos que prestan un servicio en tu obra, Señor. Hoy estamos aquí orando por cada uno de ellos, Señor. Cuídalos, guárdalos, Señor. Protéjalos, Padre amado. Supla toda necesidad, Señor. Llénalos con el poder del servicio, del amor, de la humildad y de la misericordia, Señor. Que seas tú obrando cada día. Padre, aquí hay gente que viene por una necesidad. Aquí hay gente que viene pidiendo algo, que te viene pidiendo algo a ti, Señor. Inclina tu oído sobre cada uno de ellos. Da la respuesta, Señor, que necesitamos. Yo sé que es en tu tiempo, Señor. Pero aquí estamos, Señor. Hoy el Señor les dice: avance, avance, no te canses, siga pidiendo que esto es cuestión de tiempo, no es cuestión de nosotros, Señor. Padre, que la gloria y la honra sean para ti, Señor. Gracias por este espacio, gracias por este momento, porque he sido testigo de que en este altar había palabra de sanación, de liberación y de restauración, Señor. Gracias. Amado Dios, gracias. Bendice su día. Bendecimos este día. Que todo lo que ustedes toquen, que todo lo que ustedes hagan sea bendecido y prosperado en su trabajo, en su economía, en su salud y en su trabajo. Que sea el Señor dando respuesta a lo que tú estás necesitando. Gracias, Padre. Gracias por este fuego. Gracias por este espíritu, Señor, que no sea parte de mi vida. Que me quiten todo lo que tenga que quitarme, pero que su presencia no se vaya en mi vida. Hoy te doy gracias en el nombre del Padre, del Hijo y del Espíritu Santo. Que todo lo que se haga aquí, que todo lo que se pide aquí, sea para el honor y la gloria tuya, Señor. Tú la das y nosotros la hacemos, Señor. Gloria a Dios, Señor. Gracias.
1: Sí, Señor, te adoramos. Te bendecimos, Señor. Queremos declarar lo que dice en el Evangelio de Juan, capítulo 3, versículo 16.

dile: Señor, yo te seguiré, te seguiré. Levanta tus manos y una vez más, de cara conmigo, de tal manera me amo.

Oh sí, Espíritu Santo de Dios, tú nos amaste primero, Señor. Tú eres el Dios Todopoderoso. Aún sin merecerlo, tú nos amaste primero y nos has dejado una bella promesa en el Salmo 46, versículo 1, que tú eres nuestro amparo, nuestro refugio, y tú eres nuestro auxiliador en las tribulaciones. Padre, todo aquel que ha venido en esta mañana atribulado por alguna situación, seas tú, Padre, por ese amor que tú has tenido por nosotros, seas tú, Padre, ayudándolo en esa tribulación. Padre, en esta mañana yo oro muy especialmente por nuestra tierra Colombia. Se aproximan unas elecciones donde la gente está atribulada, la gente está confundida, la gente no sabe por quién votar. Pero Padre, tú eres el Rey Todopoderoso, tú eres el Dios Altísimo, el Alfa y el Omega, el principio y el fin, el que habita por ahora y para siempre y por los siglos de los siglos. Padre, pon en el corazón de cada ciudadano colombiano votar conscientemente, elegir conscientemente, aunque tú eres que el pones y quita reyes. Pero Padre, pon en el corazón de cada persona en saber elegir ese gobernante que va a gobernar una nación durante 4 años, ese gobernante que sea conforme a tu corazón, como lo fue el rey David. Un gobernante que haga las cosas conforme a tu cobertura, conforme a tu voluntad y conforme a tus estatutos, como son tus mandamientos. Padre, en esta mañana yo pongo en tus manos el cuerpo pastoral del Centro Cristiano de los Pinos. Todo pastor, todo líder, todo hermano, toda persona que son los brazos fuertes de nuestro pastor Satirio, de nuestro pastor misionero. Ese hombre que ha pagado la milla extra y que gracias a él hoy estamos acá como hermanos en la fe, reunidos en un mismo sentir, en un mismo clamor, en una misma devoción, buscándote primeramente a ti, Padre, para darte gracias. Gracias, Padre, porque tú has gloriado dándonos la primera bendición, y es poder ver la luz del día, poder venir a tu casa, a tus atrios, y buscarte, adorarte, exaltarte, glorificarte. Padre, gracias. Gracias por lo que haces en la vida de cada uno de nosotros. Gracias por lo que haces aquella persona que tú nos pones en el camino para que le hablemos de ti, para que prediquemos tu palabra. Por eso, Padre, yo te pido, Padre, que nos des esa sabiduría que le hizo un día a Salomón, para poder impactar a todo aquel que está allá afuera y podernoslo ganar para ti, para tu reino. Porque es para ti que hacemos esta obra, no por nosotros, es por ti. Porque eres tú que nos usas. Nosotros somos unas vasijas de barro que nos dejamos moldear, utilizar por ti, para ganar el yo más uno. Por eso, Padre, de nuestra sabiduría que viene de lo alto. Padre, en esta mañana yo bendigo muy especialmente a toda aquella persona que se encuentra recluida allá en los centros carcelarios, el IMPE, tanto de hombres como mujeres. Son personas que se han equivocado, son personas que se han desviado de camino, pero Dios Todopoderoso, tú eres el único que transformas, el que avivas y cambias pensamientos. Padre, ten un encuentro sobrenatural con ellos, tóquelos, transfórmelos, cámbielos, para cuando salgan de sus lugares, salgan transformados, con ganas de servir a la sociedad y no con ganas de salir a hacer más daño a la sociedad. Padre, que así como un día yo pude tener un encuentro contigo y tú cambiaste mi manera de pensar, mi manera de ser, que ellas lo puedan tener contigo, Rey de Reyes, Señor de Señores. De igual manera, Padre, yo oro muy especialmente por todas aquellas personas que se encuentran que levantadas de salud, que se encuentran en un cuarto de UCI, que se encuentran allá en una sala de hospital, o aún más, que se encuentran en un pasillo, un hospital, esperando ser atendidos, porque hoy el servicio de salud de migrante está decayendo. Pero Padre, tú eres el Dios de la vida, el Dios del amor, el Dios de la misericordia. Padre, si es tu voluntad, paséase, dele sanidad, restaure sus cuerpos, fortalece sus lomos, como un día lo hiciste conmigo y lo seguirás haciendo conmigo cuando me levantaste de ese cuarto
me sacaste de Uzi, me sacaste de la Saón, fui rescatado por ti del Seol. Padre, si es tu voluntad, aquella persona que está en esa situación, rescátalo del Seol, Padre, para que sea un testimonio en las naciones del Dios vivo que aún tenemos, del Dios que hace milagros, que aún vive y se glorifica en su pueblo. Padre, yo te pido especialmente por nuestro pastor Juan, gracias. Gracias, pastor, por esa oportunidad que tú nos das de poder estar aquí en este lugar, intercediendo, orando por las naciones, por nuestro pueblo y por nuestra red 05, Ministerio Multiplicador. Amén, amén. Gracias, Padre. Gracias, Hijo. Gracias, Espíritu Santo. Amén.

qué verdad tan grande estamos cantando delante de ti. Es por tu amor que vivimos, por tu amor cantamos, por tu amor respiramos, por tu amor, Señor, derramado en una cruz. Hoy hay agradecimiento a ti, mi Rey, por tu bondad, por tu misericordia. Gracias, Señor. A ti es el honor, la exaltación, mi Cristo, mi Rey. Gracias, Señor. Amén, amén. Bueno, tenga la bondad, siéntese, por favor. Queremos dar la bienvenida una vez más a cada uno de ustedes que pudieron llegar al devocional hoy. Tengo una alegría muy grande en mi alma porque encontré una palabra. O sea, le voy a abrir la puerta para que usted entre con el mensaje que viene hoy. Hoy tenemos el privilegio de tener al pastor Juan Gracia y su red. Gracias, pastor. Y vamos a darle las gracias a Dios por ustedes que vinieron, los que están con nosotros en la transmisión. Les bendecimos en los que están en la radio, en el Día de la Fe 1370. Les bendecimos ahora los que están con nosotros en Chinácota, en la 95.7 desde Chinácota, en los tres canales de televisión. Usted que me está viendo ahí en la televisión, te bendigo hoy en el nombre de Jesús. Los que están en las redes, los bendigo hoy, los que están en las redes. Hay gente en el Facebook, en el YouTube, en el Instagram. Les bendecimos hoy, porque hoy es un día extraordinario para nosotros. Poder estar tranquilo cantando una canción, un clásico como ese que cantó Waldo ahí. Esa es mucha canción profunda. Creo que tenemos que cantarla otra vez porque estoy entusiasmado con esa canción. Qué belleza, Dios mío. Mire, señores, señoras y señores, les traigo una grata noticia. Hoy hay palabra de Dios en el altar. Se lo repito, hoy hay palabra de Dios en el altar. Vamos a recibir la palabra con este pensamiento. Mire el pensamiento que vamos a recibir. Está en el libro de Salmo, capítulo 89, versículo 15. Mire, con esta palabra vamos a recibir el mensaje, para que usted se anime conmigo, para que se alegre, porque estos son buenas noticias hoy. Salmo capítulo 89, versículo 15. Dice así: bienaventurado el pueblo que sabe aclamarte. Lo que hicimos hoy, clamamos a Dios. Dice: bienaventurado el pueblo que sabe aclamarte. Andará, oh Jehová, a la luz de tu rostro. Présteme atención acá. Dice: en tu nombre se alegrará todo el día. O sea que al recibir un mensaje hoy nos vamos a alegrar todo el día. Pero anímese conmigo, estoy animado. Se lo repito, el 16: en tu nombre se alegrará todo el día y en tu justicia será enaltecido. Si estás enfermo y eres sano, si estás endeudado, Dios suplirá hoy. Si tienes algún problema hoy, porque ahí dice que será exaltado. No será avergonzado, sino exaltado. Uy, eso me gustó mucho. Dice: porque tú eres la gloria de su potencia, y por tu buena voluntad acrecentará nuestro poder. Pero mire el 18: porque Jehová es nuestro escudo. No le tengan miedo a los ladrones, no. Porque Jehová es nuestro escudo y nuestro Rey, el Santo de Israel. Por favor, colóquese de pie. Hoy vamos a recibir una cátedra. Este joven tiene palabra, este pastor joven. Y tiene palabra de Dios. Y con esta introducción recibimos el mensaje. Y nos vamos a alegrar todo el día. O sea que no hay espacio para la tristeza cuando escuchamos el mensaje. Entonces levanta las manos para el cielo. Padre bendito, en esta hora, Señor, nos disponemos para recibir el potente mensaje de nuestro Señor Jesucristo. Recibimos la palabra. El pastor Juan Gracia viene con una palabra para nosotros los que estamos aquí presentes.

presentes y los que están con nosotros interactuando en la transmisión, ya sea por la radio, ya sea por las redes o por la televisión. Padre, hoy abrimos nuestra mente, nuestro corazón a ti para recibir la palabra, y la recibimos con alegría, y eso produce una sensación de alegría todo el día, Señor. Amén, amén. Con un aplauso al Señor, recibimos al pastor.

0: Levanta tus manos ahí. Padre, te damos gracias por darnos la oportunidad de estar una vez más aquí en tu casa, aquí en el devocional, Señor, profético y llenura del Espíritu Santo. Gracias por la vida del Pastor Emilio, que cada día está aquí, Señor, a través, Padre, de inspirar su vida, Señor, aquí en la presencialidad, y los que nos ven por la virtualidad. Gracias por su vida, su familia, por todos los que, Señor, fielmente asisten a este devocional. Gracias por el liderazgo, por la Red 05, el Ministerio Multiplicador, el cual está siempre ahí atento para servir y apoyar, Señor, nuestros devocionales. Nos disponemos, Dios, para recibir tu palabra. Háblanos, Espíritu Santo, en el nombre de Cristo Jesús. Y la iglesia dice: amén y amén. Gloria a Dios. Puede tomar su asiento, amada iglesia. Gracias por estar aquí con nosotros. Saludamos en esta hora a los que ya nos ven por la virtualidad, por las redes sociales. Gracias por estar ahí fielmente. Hoy quiero compartir un tema que Dios ha puesto en mi corazón, pero antes de hablar el tema quiero mostrar algunas imágenes. Ahí está mi amada familia, para que los que no lo conocen, ahí está mi esposa, está mi hijo Samuel de 4 años y mi bebé de 8 meses llamada Galilea. Y bueno, Dios me premió con una parejita. Si era niña, mi esposa le colocaba el nombre, si era niño, le colocaba yo. Y bueno, ahí estamos agradecidos con Dios, que ha sido bueno con nosotros. También tenemos ahí los libros de guerra espiritual que ya he escrito por la gracia, la misericordia del Señor. Me gusta mucho hablar de guerra espiritual, y ahí tenemos ya los 4 libros que he estado entrenando, capacitando a las personas y a las iglesias. Este fin de semana estuvimos en Comuneros, y son temas que van a ser de gran ayuda para su vida, porque más que testimonio es doctrina y es cómo entender un poco más sobre la liberación y la guerra espiritual. Así que si usted lo puede adquirir, ahí al final estarán en la entrada. Y también a los que nos ven por la virtualidad, también lo tenemos en digital, en PDF, o se le puede enviar por correo. 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Y en esta oportunidad, el Señor, orando en estos días, le digo: bueno, Dios, ¿qué quiere que comparta la iglesia? Y el tema que quiero compartir con ustedes se llama Removiendo la Herida. Diga conmigo: removiendo la herida. ¿Y por qué este tema? Porque últimamente, como consejero, capellán espiritual también, cuando uno atiende a jóvenes, algo que me ha llamado la atención estos días es cuando les pregunto: ¿qué recuerdas de tu niñez? ¿O qué quieres cuando eras niño? ¿Qué querías estudiar? ¿O a qué jugabas? Y muchos de ellos me dicen: no me interesa, no quiero recordar cosas del ayer ni de mi infancia. Y eso a veces me preocupa, porque las heridas que estos niños, estos jóvenes adolescentes hoy en día tienen es por causa de los padres. Entonces, cuando uno pregunta a las personas jóvenes y no quieren nada recordar, es porque aún hay una herida, todavía hay dolor, y al recordar como que no es de gran ayuda, y eso afecta a los jóvenes especialmente. Entonces, yo quiero que usted, se lo dejo de tarea por el tiempo, pero cuando usted lee el pasaje de Juan, capítulo 5, verso del 4 en adelante, usted va a encontrar la historia del paralítico que fue sanado en el pozo, en el estanque de Betesda. Pero no me quiero enfocar en el paralítico, no me quiero enfocar en las sanidades, que dice que un ángel descendía y removía las aguas, las agitaba y los enfermos al tocar el agua eran sanados. No me quiero enfocar tanto en la sanidad de los enfermos y del paralítico, sino en el estanque. Quiero enfocarme en el estanque de Betesda, porque ese estanque muchas veces se asemeja a nuestro corazón. Y debemos revisar de puertas hacia adentro nuestros escombros y nuestra parte interior, cómo está hoy en día. Porque a veces creemos que estamos sanos, creemos que estamos bien, pero el adulto muchas veces trae un niño frustrado. El adulto trae un niño resentido, un niño que está en silencio, un niño que pelea enojado por la vida, por las cosas que tuvo que pasar. Entonces, este estanque de Betesda me llama la atención, porque cuando el ángel descendía, dice que ocurrían milagros. Pero nuestro corazón muchas veces, amada iglesia, los que nos ven por la virtualidad, es como ese pozo de Betesda, es como ese estanque de Betesda, porque muchas veces lo que las heridas producen son una lama, un follaje en la parte de arriba y no podemos ver el agua cristal o no podemos ver las profundidades del fondo de las aguas. Entonces, cuando aparentemente creemos que todo está bien y esas aguas, dice la Escritura, que permanecían en reposo, permanecían en quietud, tenía que el ángel venir y moverlas para que recibieran sanidad. Entonces, la pregunta es, ¿por qué la gente a veces está en quietud? ¿Por qué la gente no avanza en las cosas del Señor? ¿Por qué a veces la gente se siente estancada? Y muchas veces nuestro corazón hace eso, que la herida lo que hace es taparla con un follaje grueso y creemos que todo está bien. Pero cuando comenzamos a revisar nuestra niñez y a revisar esos traumas, esos vacíos, esas heridas que ocurrieron en nuestras familias, vemos que hay corazones endurecidos. Y por eso muchos, algunos no quieren nada con el Evangelio, porque no ha habido ejemplo en casa. Entonces, este estanque de Bethesda es necesario porque la Biblia, cuando muestra cosas que debemos prestarle atención y que el ángel removía estas aguas para producir sanidad, muchas veces en nosotros necesitamos eso, ser agitados, ser sacudidos, crear un torbellino, aguas que hagan que se muevan para que esa lama se aleje muchas veces de la superficie o de nuestro corazón. Pero ¿cuál es el problema? Que no lo permitimos. No le permitimos al Espíritu Santo que escudriñe nuestro corazón. No le permitimos al Espíritu Santo que haga una sanidad interior en nosotros y nos muestre y saque las cosas, lo oculto a la luz, para ver qué cosas en nosotros todavía no han sido sanadas. Porque hay heridas que están ahí latentes que usted de pronto no las ve. Y por eso es que es un mecanismo de defensa en la cual en este presente, en el día de hoy, usted reacciona. Y por eso hay pleitos, por eso hay contiendas, por eso usted todo le afecta, todo lo toma personal, usted empieza a dejar que el enemigo le robe la paz, porque el corazón suyo no está bien. Entonces, aquí tenemos que ver que este estanque nos ayuda a eso, a mostrarnos dentro de nosotros cómo estamos. Y muchas heridas, iglesia, que recibimos en la niñez, y muchas heridas que hemos recibido en el ayer, golpes, bullying, rechazo, hasta incluso desde el vientre de su madre, ha hecho que hoy en día usted no se da cuenta y ha generado un espíritu de amargura. Por eso le pido que hoy el Señor haga lo que tenga que hacer en su corazón. Así que levánteme su mano, diga conmigo: Dios, dígalo así, Dios, con sinceridad, remueve la herida de mi corazón. Algo que en mi vida, en mi pasado, no me guste recordar, porque aún genera dolor. Hoy, Señor, sana mis heridas, sana el dolor que papá o mamá ocasionó en el nombre de Jesús. Y permíteme, Dios, tener un corazón sano para ser usado y sanar a otros en el nombre de Jesús. Amén. Cuando somos adultos, llevamos un niño adentro que llora en silencio, una persona callada, una persona que no ama y no permite ser amado. ¿Sabe que cuando uno atiende a jóvenes y dice: yo no me quiero casar, no quiero tener hijos porque nunca recibí amor en mi casa, no tengo para dar amor, no sé qué es eso? Y es más, ni siquiera recibí un abrazo, un beso de mi padre, o no permite que las heridas lo conviertan en un hombre maduro o sabio, lo que es un niño en su interior, lo que está es muerto. Entonces, debemos muchas veces como padres brindarles a nuestros hijos aventuras. ¿Cuántos son padres o madres de familia? Levanten la mano. Usted como papá y mamá, porque también Dios me ha dado la oportunidad en este tiempo de ser padre, tenemos que revisar y mirar qué es lo que hicieron nuestros padres con nosotros para no repetir las mismas historias con nuestros hijos. Y cuando ahora que tengo a mi hijo Samuel, que en estos días el colegio viene a ser con él estudia, le decían: ¿de qué lo va a poner? ¿Qué profesión le gusta a él? Le gustan muchas. De bombero, de una cosa, ingeniero, de conductor, incluso hasta de adorador. Entonces uno juega con la creatividad y la imaginación y nos bajamos al nivel de ellos para ver ellos en qué están. Pero muchas veces como padre comete muchos errores. Y nosotros como padres, si no brindamos a nuestros hijos aventuras, si usted no le dedica tiempo y usted más bien lo que está ausente por su tema laboral, escúcheme, pierde esos momentos y perderás el corazón de tu hijo. Cuando ellos crezcan y entren en la etapa de la adolescencia, usted va a dar cuenta por qué él ya no quiere compartir conmigo, por qué él ya no quiere estar conmigo. Y ahí debemos tener mucho cuidado, porque cuando usted no estuvo en su niñez, en su crecimiento, eso hace que afecte la niñez de ellos. Porque lo que un hombre da es seguridad, da carácter. La mujer lo que da es la parte emocional. Un ejemplo, cuando el niño quiere jugar, ¿con quién quiere jugar? Con el papá. Ayer me decía mi hijo, no, pero papá, es que juego mucho contigo, quiero jugar con mi mamá. Porque el hombre le gusta eso, las aventuras, superhéroes, y hace que el deporte, aprender a manejar bicicleta, patines, ir a acompañarlo a partidos de fútbol, de voleibol, porque el hombre está ahí. Pero cuando el niño se raspa, se golpea, ¿a quién busca? A la mamá. La mamá es lo que lo consiente, la mamá es la que la parte emocional. Por eso somos un complemento. Por eso no podemos decir que somos iguales, no. Tanto el hombre como la mujer, Dios nos diseñó con esa esencia. Y debemos saber que aquí podemos ver cuando la herida empezamos a removerla, ver qué cosas nosotros como padres fallamos. Y a veces uno dice, pero no solamente con el papá, sino también con la mamá. ¿Qué pasó con la mujer? Me preocupa a veces cuando uno atiende a mujeres y dice, es que en mi hogar se perdió la pasión en el matrimonio. Ya la rutina, las cosas diarias se apagó, ya no se le inyectó. Y esto lo que hace es, estamos dos extraños. Usted sabe que hoy en día lo que preocupa es cuando los hijos se van a estudiar en una universidad, a otra ciudad, quedaron dos extraños que no se dieron cuenta en qué momento la relación se enfrió. Y los hijos se van, y lo que tenía estable a ese matrimonio eran los hijos. No era la pareja. Y algún momento tiene que tener claro, papá y mamá, que sus hijos se irán y que usted tiene que invertir tiempo en ellos, claro, pero también no olvidarse de la ayuda idónea, porque esa ayuda idónea es la compañera que estará con usted hasta los últimos días de su vida y el que lo acompañará en su vejez. Y por eso muchas veces nosotros no usamos la palabra de afirmación. Cuando usted lee los libros del lenguaje del amor, que lo recomiendo, que me gusta mucho leer, hay un lenguaje del amor para noviazgo y para matrimonio. Y son cinco lenguajes del amor: palabra de afirmación, contacto físico, regalos, servicio y tiempo de calidad. Si usted como pareja no sabe qué le gusta o qué lenguaje tiene su esposa, su esposo, usted empieza a perder puntos. Y así como el lenguaje del amor se aplica no solamente para los matrimonios, también se le aplica a la relación entre padres e hijos. Es más, quiero que lea ahí conmigo en la escritura Lucas 3:22. Dice, vino una voz del cielo que decía, tú eres mi hijo amado, en ti tengo complacencia. Me gusta en la NBI como lo dice, estoy complacido contigo. ¿Quién está hablando ahí? El Padre. El Padre de los cielos está hablándole cuando Jesús está bautizando en las aguas y está reconociendo que es mi hijo amado. Palabras de afirmación afirmaron al Hijo de Dios. Pero muchas veces el papá al contrario dice, usted es un bruto, usted no sirve, usted no va a ser nadie en la vida. Jesús cuando sale de las aguas, escúcheme, sale con un propósito, sale afirmado porque está complacido, porque fueron testigos de esa escena cuando Jesús se bautiza. Y al momento del salir de las aguas sale repotenciado, su corazón se alinea al propósito del Padre. Por eso es que vemos que los demonios se asustaban, por eso Mateo dice que ellos creen en Jesús y tiemblan. Cuando Jesús sale de las aguas, los enfermos se sanan, empieza la naturaleza a obedecerle, el mar se aquieta porque su corazón estaba pegado al corazón del Padre. Dígame amén. Así que cuando usted se bautiza en las aguas, si le va a aplaudir, apláudale al Rey de Reyes, señores, señores. Cuando usted se bautiza en las aguas, hay un reconocimiento en los cielos. El bautismo en aguas no es cualquier cosa, es inmersión a la piscina. No, no, no. El bautismo en aguas es obediencia, es morir al pecado, es resucitar a una nueva vida en Cristo Jesús, donde el cielo reconoce que Él está siendo obediente. Y por eso Jesús cuando se bautiza sale potenciado, sale ungido. Y esa palabra de afirmación a Jesús le ayudaron. Ahora te imaginas nosotros como padres no darle palabra de afirmación a tus hijos. Cuando el lenguaje habla de palabra de afirmación es decirle, tú serás un guerrero, eres mi campeón, vas a poder. No lo ates con tus palabras, no lo digas, no lo hagas. Es más, un silencio es más preocupante muchas veces que una palabra mal usada. Porque cuando tú no tienes esa pasión por tus hijos, para que ellos crezcan, aprendan y no tengan que pasar necesidades como tú muchas veces pasaste o problemas que tuviste que vivir y no quieres repetir la historia, tenemos que nosotros también muchas veces ser muy sabios al criar a nuestros hijos. Necesitamos ser afirmados como hombres por nuestros padres. Todo niño necesita una afirmación por su padre en los inicios de su masculinidad. No le diga: usted es una niña, usted es mi tesorito, usted es mi peluche. No, afírmelo como hombre, porque si no lo hacemos en casa, la sociedad va a formar a tus hijos. Siempre mis padres me dijeron esto: cuando usted mira a un niño cómo se comporta, son los valores que han recibido en casa. La iglesia lo que hace es afirmar con la palabra, pero no criar. Esa es responsabilidad de papá y de mamá. Y usted cuando ve a un niño que es malcriado, porque incluso la Biblia dice que el hijo consentido es vergüenza de quién, de la mamá. Así que cuando nosotros muchas veces en nuestra casa no hacemos el papel de papá o de mamá, cuando ellos crezcan va a ser muy difícil, porque ellos van a hacer sentirse tímidos, reprimidos, porque nunca estuvo ahí padre o madre para apoyarlo. Así que nosotros, si perdemos hermosos momentos, seguro perderá el corazón de ellos. Por eso Dios quiso bendecir siempre al hombre. Es más, si usted ve la historia, por tiempo lo leo, pero cuando Jacob dice que buscó la bendición de su padre, le fue cambiado hasta su nombre. La bendición de padre o madre es lo mejor que le puede pasar a uno. ¿Cuánto dicen amén a eso? Yo recuerdo cuando hace 8 años me iba a dar el paso de casarme, yo le dije a mi padre: quiero que me bendigas y quiero que esa cobertura y esa bendición que está en ti y que ha habido en mis padres como ejemplo para mí, quiero que me bien venga y replique también en mi hogar y en mi matrimonio. Y antes de salir al altar, recuerdo tanto que mi papá me colocó el saco y yo sentí como una cobertura, algo profético. Y cuando él coloca a mi papá, pues poco es de orar, pero ese día yo creo que el Espíritu Santo lo tomó y me bendijo de una manera especial, que hasta me quebranté. Y empezó a bendecirme, a declarar bendiciones, decretos de bendición. Y le dije: papá, gracias, porque tu bendición, yo que no quería salir de casa sin la bendición del padre. Pero hoy en día los hijos ya no quieren la bendición de papá o mamá. Es más, ni siquiera cuando se van a acostar: papá, usted ora por sus hijos. Yo lo hago. Yo duermo a Samuel y me acuesto en la cama y empezamos: vamos a orar. Y empieza: papito Dios. Bueno, yo lo escucho y empiezo a repetir. Hay que desde pequeños enseñarles a orar, para que cuando ellos crezcan no se aparten de los caminos de Dios. Y no que mis hijos sean cristianos porque su padre es un predicador, no, sino porque Dios se les reveló también a ellos como se me reveló a mí. Que les nazca venir a la iglesia porque les gusta, no por imposición. Pero muchas veces nosotros debemos saber que todo ocurre en casa y que la bendición de papá y de mamá es muy importante. ¿Cuántos dicen amén? Gloria a Dios por eso. Pero ocurrió algo. También Dios sabe que al hombre no es bueno que esté solo, le creó una ayuda idónea. Usted lo ve en Génesis 2:18. Pero también vemos que le faltaba la pieza, como dice uno, la fresita, el postre al hombre en su creación, y le creó a la ayuda idónea. Pero me llama la atención Génesis 3:10, cuando dice: tuve miedo porque estaba desnudo y me escondí. Y ahí vemos la desobediencia de Adán y Eva, y que por causa del miedo se escondieron. Usted conoce la historia, que desobedecieron al Señor. Y a este versículo le hago varias preguntas, y una de ellas: ¿qué pasó en el interior de Adán y Eva? ¿Por qué entregó su corazón como parte esencial de su naturaleza? ¿Cómo sentiría al ser sacado del Edén? ¿Qué pensamientos habían en ellos y que ahora los dominaban? ¿Cómo se sentía haber traicionado a Dios y a su Creador? ¿Quién le enseñó que estaba desnudo y en vergüenza? Así que por eso es que muchas veces todos los hombres, cuando viene un miedo, cuando viene un pánico, un terror, una prueba, un desierto, lo que hacen es esconderse. Se van y se esconden en las cuevas, se esconden detrás de un escritorio, se esconden en sus oficinas, donde no quieren demostrar lo que está pasando, no quieren contar, no quieren hablar, no quieren desahogarse con el Señor, y empiezan a esconderse ellos mismos. Y sus pensamientos no están acordes a la palabra de Dios. Y corremos y nos escondemos. Y apaciguamos muchas veces los impulsos que son violentos en sosegadas cuevas. Usted sabía que los psicólogos expertos en familia afirman que cuando un varón, cuando le dice a su hijo: tú eres un hombre, empieza a generar en la persona una identidad, porque lo está diciendo su ídolo. Para un niño, para una niña, su papá o su mamá es mejor que un superhéroe. Para un niño, cuando un padre o una madre le dice cosas y declara cosas de bendición, a eso ellos lo marcan. Y eso hace que ellos crean. Si usted le dice a un niño en un segundo piso, tírese, él se va a tirar porque sabe que usted lo va a agarrar. Porque ellos tienen esa fe y creer que el papá y la mamá siempre estarán ahí. Y por eso nosotros debemos saber, como padres o madres de familia, que debemos saber qué estamos hablando, qué estamos diciendo, qué debemos revisar. ¿Será que sirve cuando uno ve que un niño, porque mire, yo estoy trabajando ahorita con unas instituciones de Proifex, ellos están listos para presentar las pruebas ahorita en julio, y cuando yo empiezo a hablar con ellos y hacerles la entrevista, hay unos que son muy tímidos y no hablan, no, sí, monosílabos, casi no dicen nada, y uno empieza a revisar las familias de ellos y se da cuenta que papá y mamá son iguales. Y algo que yo les digo a ellos es: tú como miembro de tu familia, ¿qué deberías mejorar? Y la otra pregunta es: ¿tu familia qué debería mejorar a favor de ti? Y la mayoría lo que me responde es: mejor comunicación, comunicación asertiva. Ya en mi casa no se habla, ya en mi casa cada uno por su lado, hay una independencia, ya la comunión se perdió. Entonces, si no hubo una comunión entre familia, imagínate entonces cómo será con Dios, que no lo ves. Si con papá o mamá o con tu familia no hablas, no conversas, la mesa tiene mucho propósito en la Biblia, ¿usted sabía? Las bodas, la mesa. Y la mesa es algo que es para reunirse en familia. El problema es que en las ciudades grandes ya no se puede ver eso, cada uno por su lado. Entonces, si no se ve en la casa identidad, no preguntamos como padres cómo van nuestros hijos, entonces empezamos a ver falencia en ellos, en su crianza. Por eso para un niño en un salón de clase es de vital importancia cuando el papá o la mamá está presente. Imagínate en un partido de fútbol, un clásico para ellos, Real Madrid versus Barcelona. Cuando el partido va a comenzar, ¿el niño qué está haciendo? ¿Viendo dónde está papá o mamá? Pero qué triste cuando un niño está en un evento, una izada de bandera, una interclase, y papá y mamá no está. Yo recuerdo que mi papá y mamá hasta pedían permiso para estar ahí. Y en todos los partidos, porque me gustó mucho el baloncesto, siempre estuve en la selección del colegio y siempre mi papá estaba ahí. Y cuando uno miraba al papá, uno se sentía seguro. Y más cuando uno hacía un gol, o en este caso el baloncesto, una cesta, ¿uno qué hacía? Se lo dedicaba a ellos, corría uno a abrazarlos. Pero imagínate en ese momento, en la emoción de hacer un gol o de hacer algo impactante, que el mismo audiencia está aplaudiendo y tú vas y corres y abrazas a papá y mamá, y tu papá como que no sabe lo que está pasando y más bien se quedas en silencio. Generas en un niño timidez, generas en un niño sin pasión. Entonces, cosas tan sencillas, rutinarias, como cosas de lo que en el colegio tienen que experimentar. Así que si papá o mamá está ausente, no pidas que después en tu vejez te cuiden. Yo siempre me pregunto, ¿por qué gente mayor, anciana, van a un ancianato? ¿O por qué se quedan solos? Dos respuestas surgen: nunca fue un buen padre, una madre, o los hijos fueron desagradecidos y no honraron a papá o mamá. Entonces aquí debemos saber que la vida va pasando, los niños van creciendo, y si nosotros no vamos a ese estanque de Bethesda y removemos muchas cosas, en lo que usted fue formado con una rigidez, usted está replicando lo mismo con sus hijos. Recuerde que el temperamento es la réplica suya. Yo a veces molesto a mi esposa y le digo: uy, es que Samuel es una bomba, es una mezcla entre los dos. Porque el temperamento se hereda, el carácter se moldea. El temperamento lo va a heredar sus hijos de papá y mamá, así como la parte física. Pero si en cosas como estas ellos no ven a papá y mamá, pues vamos a ver que sus corazones se van a empezar a endurecer. Y por eso nosotros debemos pedirle al Señor que nos ayude a sacar tiempo, porque Eclesiastés dice que todo tiene su tiempo. Y por eso nosotros debemos saber, debemos abrazar. Es más, los mismos deportistas ya en la edad adulta, cuando hacen un gol o algo, ¿qué hacen? ¿A quién le dedican el gol? A la familia. Y los buscan en el estadio donde están para dedicarle. ¿Por qué a veces somos como tan secos, como tan fríos? Parte del corazón ya como que no nos interesa. Somos poco empáticos, poco misericordiosos. Y por eso nosotros debemos saber cómo creemos entonces que el niño sentiría cuando papá o mamá no está ahí. El mismo Zacarías en la Biblia, el padre de Juan el Bautista, profetizó sobre su hijo. Usted sabe que Juan el Bautista fue contemporáneo con Jesús. Y Zacarías profetizó sobre su propio hijo. Y está en la escritura en Lucas 1:7-6. Y dijo: y tú, niño, profeta del Altísimo, serás llamado, porque irás delante de la presencia del Señor para preparar los caminos al Salvador. Juan el Bautista fue un predicador impresionante, que creo que hoy en día muy pocos lo serían. Hablándole a la multitud, generación de víboras, ¿cómo puedes hablar lo bueno siendo malo? Imagínese que uno le dijera así a la gente hoy en día: conviértase, arrepiéntase, pecador. Palabras fuertes. Pero Juan el Bautista caminó con una palabra profética de su padre Zacarías, que le dijo: tú eres mi profeta. Yo le digo eso a mi hijo: eres un profeta, eres el hijo de Dios, serás de gran ayuda, estima. Y debemos saber que como papá tenemos la autoridad y el derecho legal para profetizar sobre nuestros hijos. Y lo que Zacarías profetizó sobre Juan el Bautista se cumplió, porque él fue el que le abrió el camino a Jesucristo. La pregunta es, papá, mamá y los que no ven la virtualidad: ¿qué estás profetizando sobre tus hijos? ¿Qué estás declarando? Y le doy unos consejos para que usted lo haga. Que en sus labios siempre haya elogios para sus hijos. No se enfoque en lo malo, en las debilidades, en los errores. Enfóquese en lo bueno. 10 materias le fue bien, pero una regulimio. Nos enfocamos en la que le fue regulimio, lo felicitamos por las otras 10. Prémialo si es necesario. Que se lo gane, obvio. Tampoco usted lo va a haber consentido, pero sí hay momentos donde se lo puede felicitar. Pero qué mejor que usted como papá y mamá profetice y declare sobre sus hijos: las mejores universidades vendrán para ti. La iglesia dice amén. Los mejores colegios vendrán para ti, amén. Recorrerás países, naciones, hijo. Dios pondrá en tu camino contacto divino que agilizarán tu propósito. Multitudes correrán a ti a buscarte consejo, porque en ti está la palabra precisa para traer sanidad. Serás creador de ideas, serás innovador, serás un empresario. Te levantarás como un hombre deportista, como un guerrero, un artista, un predicador, un comerciante, un propietario, un gerente de una empresa, en lugares de autoridad, de honra serás. Y esas palabras, iglesia, papá, mamá, abrirán los cielos a favor de tus hijos, porque en tu boca hay un poder y hay milagros. Y cuando usted lo hace, tus ojos verán todo lo que usted ha declarado y profetizado sobre sus hijos. Usted no morirá hasta ver todas las promesas de Dios cumplidas en su familia, que son en el sí y en el amén. Por eso es importante profetizar. Por eso Moisés dijo: ojalá todos profetizaran. Y el profetizar es el Espíritu Santo que toma tu boca y profetiza sobre los hijos y sobre tu familia. Y debemos hacerlo. Cuando un niño pierde la identidad que no recibe en casa, va a ser formado por una sociedad rebelde, atea, que no querrá nada con las cosas de Dios. Algo que veo en los jóvenes hoy en día: son muy intelectuales, no tragan entero, todo lo cuestionan, todo. Cuando vienen a casos de liberación, de lesbianismo, homosexualismo, me doy cuenta que cuando empiezo a explicarles con la palabra y los libros de guerra espiritual, de una vez se frenan. Y yo sé que no son ellas, es el demonio que está ahí, pero empieza a debatirme: no creo en las maldiciones, no creo en el pecado, no creo en esto, no creo en aquello, es mentiras. Entonces, cuando la gente empieza a confrontarme, especialmente los jóvenes, muy intelectuales, entre comillas, yo les digo: entonces, ¿a qué vienes? ¿A quién la están atormentando? ¿A quién la están oprimiendo? ¿Quién no duerme bien? Tú. Entonces, si vienes a buscar ayuda de parte de Dios, pues déjate ayudar. O a veces en la consejería ya tienen las respuestas a lo que un consejero nunca te va a decir qué debes hacer, te va a orientar. La decisión la vas a tomar tú. Y le dije: bueno, vamos a la práctica, a la praxis. Vamos a orar. Y empieza a orar y ahí empiezan las manifestaciones demoníacas. Porque muchas veces el intelectualismo hace que sean rebeldes y duros de corazón, de incredulidad, y no crean las cosas del Señor. Pero cuando tienen un encuentro con Dios, sus vidas son transformadas. Por eso muchas veces la pregunta es: ¿quién están formando a nuestros jóvenes? Usted no sabe, pero la maldad está ahí, a la esquina de su casa. La perversidad, las redes sociales, todo nos está alimentando a nuestros hijos. Los mismos muñecos, la misma televisión. Y no es que todo sea pecado, caer en el legalismo, no, sino estar más pendiente de nuestros hijos. ¿Qué ven? ¿Con quién hablan? ¿Quiénes son sus amigos? Tengan cuidado las famosas empijamadas, todo lo que a veces queda en otra casa. Cuidado, ¿a quién le deja a sus hijos? Yo tengo paz cuando le dejo a mis suegros,
1: Pero uno no puede dejar sus hijos a cualquier persona, porque uno no sabe qué pueda pasar. Por eso tantos problemas con abuso y tantas cosas que marcan la niñez y tanta dureza, y por eso es que caen en el lesbianismo, el homosexualismo, porque han sido abusados por un familiar ahí cercano. Entonces todas estas cosas nos alarman para saber si la herida aún está sana o está ahí todavía latente. Solamente hace falta unas goticas de limón y de sal para saber si esa herida todavía duele. Y la pregunta es, cuando alguien empieza a robarte o a provocarte, ¿cómo reaccionas? En la empresa, sé que son negociantes, que son empresarios, digan amén. ¿Cómo reaccionas con un empleado cuando trata de sacarte de la casilla? ¿Cómo reaccionas? Porque a veces nos contaminamos en el entorno laboral, empresarial, que muchas veces también va a afectar. ¿Cómo reaccionas tus palabras? Y uno dice, uy, eso que usted es cristiano, ¿no? Se la van a aplicar. ¿La herida está abierta o está sanada? Porque eso genera resentimiento, enojo, rencor, rebelión, depresión, suicidio y hasta muerte. Cantar de los Cantares 1:3 dice, tu nombre es como ungüento derramado. Ese ungüento es calma el dolor. No sé si usted se acuerda de la propaganda de Dolorán, esa propaganda que era famosa. Dice, ¿sufre de dolores, luxaciones? Sí, señor. ¿Te duele la espalda? Sí, señor. Entonces usted lo que necesita es Dolorán, porque el dolor le tiene miedo a Dolorán. Dolorán se aplica y el dolor se marcha. ¿Qué necesitas sanar en ese dolor, en esa herida? Porque el único que puede sanar eso se llama Jesucristo. El único que puede sanar la herida, la parte almática, puede haber especialistas de todo, cualquier hueso más pequeño, pero el único médico de médicos se llama Jesucristo. Deja que el Espíritu Santo visite tu pasado y que sea limpiando y restaurando tu herida. Job 7:11 dice, por tanto no refrenaré mi boca, hablaré en la angustia de mi espíritu y me quejaré con la amargura de mi alma. En la NBI dice, no guardaré silencio, la angustia de mi alma me lleva a hablar, la amargura en que vivo me obliga a protestar. No se desquite con su esposa, con sus hijos, desahóguese con Dios. Vaya a la intimidad, vengan a mí los cargados y cansados, que Dios nos hará descansar. Si tienes algo que tienes que quejarte, pelear, hágalo. No está mal decir, ¿por qué estoy viendo esto? ¿Por qué? Jesús lo dijo en la cruz del Calvario. ¿Por qué me has abandonado, Padre? Vaya y proteste, pero con Dios. No se desahogue con su familia. Conclusión, quéjate delante de Dios. Expone tu dolor delante de Él. No te quedes callado, no retengas el dolor de tu alma. Sácalo si es necesario de allí. Qué difícil se hace creer que estás firme cuando las manos y las rodillas lo que están es tembladas y están debilitadas. Déjate aplicar Dolorán, o realmente es que te has alejado mucho de Dios y tu corazón y nunca pudiste recuperarlo, o no sabes dónde perdiste tu enfoque en Dios. Padre, te damos gracias por tu palabra. Yo bendigo a tus hijos en esta preciosa hora y te pido que remueva las heridas en sus corazones. Que si hay algo ahí guardadito, que está ahí todavía latente, y te pido que la paz de Dios venga sobre ellos. Que el amor de Jesús sane sus vidas. Padre, si hay niñez que han sido afectadas, no una crianza como ellos anhelaban. Padre, hoy te pido que el amor de Jesús abrace, consuele, sane, restaure, libere en el nombre de Jesús. Que el amor del Padre, del Hijo, el Espíritu Santo remueva los escombros, las heridas y te afirme para que seas un excelente padre, una excelente madre, y que tus hijos sean los futuros predicadores y que sea la generación temerosa de Dios, aunque le dicen la generación cristal, pero que ellos no le afecte lo que en el colegio quieren decirle, el bullying, el rechazo. Sé que no es fácil, tampoco es encerrarlos en una burbuja donde no le va a afectar. No, es parte del proceso. La vida no es fácil, pero con Dios todo es posible. Por eso Dios, hoy esta palabra nos confronta a ver cómo está nuestro corazón, cómo está nuestra vida espiritual, cómo estamos, Señor, delante de ti. Por eso hoy el amor de Jesús, y hoy haces una sanidad interior, y declarando, Dios, que tú, Padre, afirmas a tus hijos como afirmaste a Jesucristo. Te bendigo en el nombre de Jesús. Amén y amén.

0: Gracias, Señor. Señor mío y Dios mío, gracias por este momento tan agradable, después de recibir una cátedra de esta que nos hace revisar nuestras propias vidas. Gracias por la vida del pastor Juan, que trae esta palabra. Gracias, Señor. Amén. Los servidores ya están a su servicio para ministrar. Siéntese, por favor, para ministrar la ofrenda y los diezmos. Los servidores ya han pasado. Y hay una información al pie de su pantalla para que la gente que está con nosotros en la transmisión también pueda participar en esta mañana en el devocional, en el dar. Escucha la información.
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0: Es una oportunidad lo que tenemos cuando ofrendamos, estamos extendiendo el reino. Le quiero decir algo con relación con el mensaje que escuchó. Escuche, yo le dije a usted que este joven tiene palabra y viene con palabra y llega al alma. Y ese asunto del pecado, eso siempre ha existido. Y mira lo que ellos hacían allá en el Antiguo Testamento, se sentían mal por el pecado y mira lo que hicieron. Yo quiero ministrar a Dios en esta mañana con esta palabra. Dice la palabra del Señor, Hebreos 9:13, porque si la sangre de los toros y de los machos cabríos y la ceniza de los becerros rociada a los inmundos santifican para la purificación de la carne. O sea que el sacrificio de los animales purificaba solamente la carne, no más, y quedaban lo mismo. El pecado estaba allí, lo que decía el pastor. Pero mire lo que dice el 14, cuanto más la sangre de Cristo, el cual mediante el Espíritu Eterno se ofreció a sí mismo sin mancha a Dios, limpiará vuestra conciencia de obra muerta para que sirváis al Dios vivo. Es la sangre de Cristo, lo que el pastor decía. Es la condición del hombre del pecado. Yo cuando llegué al Señor tenía 33 años y traía una vida muy lejos de Dios. Pero cuando reconocí la sangre de Cristo, entonces las cosas cambiaron. Yo quiero orar en esta mañana con ustedes y quiero orar por ustedes y agradecer la vida del pastor Juan Gracia, que trae una palabra de esta que me hace revisarme. Gracias, pastor. Esa palabra lo que hace es revisarme a mí dónde está el error mío. Y cuando usted reconoce que la sangre de Cristo te limpia del pecado, eres libre. Cuando usted reconoce que la sangre de Cristo te limpia la conciencia de toda obra muerta, eres libre y sirves a Dios. Mire lo que dice, se te va a dar la idea de servir a Dios. Dice, el 14, cuanto más la sangre de Cristo, el cual mediante el Espíritu Eterno se ofreció a sí mismo sin mancha a Dios, limpiará vuestra conciencia de obra muerta para que sirváis al Dios vivo. Fíjate que el pecado es un impedimento para servir a Dios y te justifica, te llena de razones. No, aquí no, Dios no perdona justificación, Dios perdona el pecado. Entonces, cuanto más la sangre de Cristo, yo quiero orar en esta mañana con ustedes porque hemos recibido una palabra que nos hace pensar mucho, porque venimos del pecado. David dijo, en pecado me concibió mi madre. Eso es. Colóquese de pie y oramos. Padre, oramos en esta hora por cada persona aquí presente que recibió el mensaje, la persona que recibió el mensaje en la radio, en la televisión y en las redes. Hoy, Padre, oramos delante de ti. Traemos nuestra ofrenda delante de ti, agradecidos contigo por esta mañana especial. donde hemos recibido una palabra que me anima, que me purifica, que me alinea toda la verdad. Gracias por este joven pastor Juan, gracias. Gracias, Señor, por la vida que nos das, poder venir a este lugar y escuchar una palabra de esta. Gracias, Señor. Amén. Pasen los servidores. Siéntese, por favor, un momentico que le quiero decir algo. Estamos viendo que en el devocional viene una serie de temas muy interesantes. Ayer fuimos visitados por el pastor también, que trajo una palabra muy buena. Habló de la persona del Señor Jesucristo. Y mire hoy, el pecado generacional, el pecado oculto. Y que nosotros los padres tenemos que tener cuidado con decirle cosas negativas a nuestros hijos. Y esos son mensajes que tenemos que tener cuidado, porque estamos afectando a nuestros hijos. Y la Biblia dice, instruye al niño cuando pequeño y cuando sea viejo no se apartará. Entonces, hoy es un día para reflexionar. Miremos cómo está nuestro comportamiento con nosotros mismos, con mi esposa, cómo soy con mis hijos, cómo soy yo con ellos. Tener cuidado con esas, porque eso es lo que venimos arrastrando con cadena. Y dice que alcanzas hasta la cuarta generación de los que aborrecen a Dios, y allá venimos. Entonces, esta mañana es una mañana para reflexionar. Quiero decirle que mañana tenemos el devocional a las 6 de la mañana. Una vez más, están invitados para que vengan, para que reciba palabra. Y mañana, o sea, cada día es una oportunidad para aprender. Ayer el pastor nos dio una cátedra muy interesante que me gustó mucho. Y vea hoy. O sea que el devocional es una inspiración. Eso es el devocional, la inspiración. Pero ¿por qué nos alegramos? Porque Dios está con nosotros, hombre. Es que Dios es el verbo de Dios. Dios es la palabra. Y ese verbo se hizo carne. El verbo. Entonces, cuando esa palabra yo la recibo, lo que el pastor hablaba hoy, cuando yo recibo esa palabra, entonces, literalmente, en mi cuerpo físico, en mi alma, sucede algo que me alinea, la verdad, me hace salir del error. ¿Eh? Colóquese de pie, oramos. Mañana, la cita es a las 6 de la mañana, nos encontramos mañana, acuérdense que Puerto Seguro preparó su desayuno, y Librería Vida también está presente allí para darle material que usted necesita. Levante la mano para el cielo conmigo. Padre, gracias por este precioso momento de palabra tuya. Momento de bendición que tú nos das, Señor. Y en este momento colocamos nuestras vidas bajo tu cuidado y te invitamos, Espíritu Santo, que traigas convencimiento a nuestra vida de pecado, de justicia y de juicio. Quedamos bajo tu cuidado y te rogamos que nos des un día exitoso hoy. Cada día es una oportunidad, porque toda la bendición de Dios está en Cristo Jesús, en Cristo, amén, y por Él, amén. Gracias, Señor, te damos. Amén, amén.
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5: Las 7 de la mañana 31 minutos, cordial saludo para todos, bienvenidos a La Noticia, el espacio informativo de Frecuencia F Radio y Televisión. Hoy es miércoles 20 de mayo del año 2026, miércoles 20 de mayo, saludo cordial a los que están conectados con nosotros a través de www.frecuenciaf.com, los que se encuentran a través de las plataformas de Roku, Apple TV, plataformas que nos permiten llegar a toda parte del mundo, y desde luego los que están aquí de manera análoga a través de la 95.7 FM para Chinacota, la 1370 AM y Frecuencia F Televisión. Somos el sistema de medios más grande del nororiente colombiano, llegando a 18 municipios del norte de Santander, y este espacio es La Noticia, no es un espacio para la preocupación, la angustia o el desespero por las noticias que se generan en el país. No, es un espacio para estar informado y para que las noticias se conviertan en una razón, un motivo de oración y clamor al cielo. Nuestro equipo periodístico y técnico ya está listo, le damos la bienvenida, y está con nosotros Jorge Enrique Ricorduz. Muy buenos días, Jorge, como siempre, la reflexión cada mañana. Buen día.
6: Muy buenos días, Pastor James Francini Sánchez Díaz. Muy buenos días para todos los oyentes de Frecuencia F 1370, la 95.7. Aquí estamos para entregar la reflexión del día de hoy.
5: Sí, señor.
6: Se la doy.
5: Dígalo.
6: A veces el silencio también es una respuesta, uh-huh, y la paciencia una gran victoria.
5: Otra
6: vez. Repito la reflexión para hoy. A veces el silencio también es una respuesta y la paciencia una gran victoria. 7:33.
5: A esta hora de la mañana saludamos a toda nuestra audiencia y los televidentes que están a través de nuestros medios de comunicación. Nuestro amigo y pastor Willy Duarte, director del Plan Vida Abundante, conectado con el devocional y ahora con el espacio de La Noticia. Gracias, pastor. Lo mismo que al doctor Wilmer Mendoza, José Bayona, con toda su familia también conectado con nosotros, y desde luego las personas que a través del 320-844-9617 nos hacen llegar allí su reporte de sintonía. Nos vamos a saludar a Vanessa Valentina Mendoza Bermón en la 95.7 FM. Para ella un cordial saludo, feliz miércoles, Vanessa. Muy buenos días, Vanessa.
7: Muy buenos días a todos nuestros oyentes y televidentes de La Noticia. Feliz mañana para todos. En este momento les informo el pico y placa. Hoy no circulan para motos y carros particulares las placas terminadas en 5 y 6. Placa del área metropolitana de 7 de la mañana a 8 y media de la mañana. De 11 y media de la mañana a 2 y 30 de la tarde. De 5 y 30 de la tarde a 7 y 30 de la noche. Placa extranjera y nacional de 7 de la mañana a 8 de la noche. Y para los taxis el día de hoy, no circulan las placas terminadas en 7, de 7 de la mañana a 8 de la noche. Por supuesto, también les recuerdo nuestra línea de WhatsApp para que usted nos siga reportando lo que está pasando en la ciudad y lo que está pasando en su barrio, al 320-844-9617. Repito, 320-844-9617.
5: Saludamos a esta hora, gracias Vanessa, saludamos a la coronel Sandra Mora, exsecretaria de gobierno del municipio de Los Patios, que está con nosotros conectada a través de la 1370M. Para la coronel Sandra Mora, un abrazo, un saludo cordial y gracias por la sintonía. 7:35, nos vamos al desarrollo de la información. Eso es La Noticia.
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5: 7:35, 7:35, esto es La Noticia de Frecuencia F Radio y Televisión. Anoche hubo consejos de ministros del gobierno del cambio de Gustavo Petro. Temas en los cuales trataron fue tema sobre la sustitución de cultivos ilícitos en el territorio nacional. Escuchemos, entre otros temas que se trataron la noche anterior en este Consejo de Ministros, esto es La Noticia con nuestra alianza informativa de Blue Radio y Frecuencia F, La Noticia.
8: Buenos días. La respuesta del presidente Gustavo Petro al presunto intento de secuestro hacia el exdirector de Planeación Nacional de su gobierno, Alexander López, cuando se movilizaba por la vía entre Popayán y Cali, fue cuestionar al Ministerio de Defensa por la ausencia de fuerza pública en la vía panamericana.
9: Es a un kilómetro, ministro de Defensa, del mismo sitio donde, y por los mismos autores, la organización narcotraficante que dirige Iván Mordisco y el señor Marlon pusieron la carga explosiva que mató a 21 civiles en la vía de Cajibío, hacia afuera, hacia Santander. A un kilómetro no había nadie, me refiero no a la gente, sino a la fuerza pública. Y estamos en plenas elecciones. Es el mismo punto donde atacan.
8: Según la información, López salía de un evento de campaña en Popayán del candidato Iván Cepeda. A esto respondió el ministro de Defensa, el general en retiro, Pedro Sánchez.
10: Frente a ello hemos desplegado la mayor cantidad de fuerza pública, 3 fuerzas de despliegue rápido, vehículos blindados, aeronaves, drones, antidrones. Y el hecho del día de hoy fue con 2 vehículos que salieron en la vía, vehículos convencionales donde se bajaron unos criminales a atacar. La cúpula militar y policial procede mañana para revisar qué más acciones hay que hacer y tomar decisiones efectivas y contundentes para que las elecciones sean seguras.
8: El otro tema sobre la mesa fueron las denuncias del Centro Democrático sobre amenazas contra la familia del expresidente Álvaro Uribe tras una protesta que incluyó la realización de un mural cerca de su vivienda en Río Negro, Antioquia, y relacionado con las cifras de ejecuciones extrajudiciales conocidas como falsos positivos. El exjefe de Estado llegó con rodillo en mano a tapar el mural y responsabilizó a la campaña de Iván Cepeda.
11: Me parece que es una provocación de violencia. A mí primero me tienen que matar que venir a maltratar a mi familia o venir a mi casa. Y esto todo es estimulado por los grupos terroristas y su vocero Iván Cepeda.
8: Y el presidente Gustavo Petro le respondió diciendo que esto no configura un delito porque las fachadas son públicas.
9: Quiero decirle a la población que guarde respeto en épocas electorales. No porque sea un delito lo que hicieron, no, todas las fachadas de nuestras casas son públicas, no son propiedad privada.
12: Sin embargo, hay que ser respetuosos en época electoral, no es un irrespeto, después se agarraron, los gritos, etcétera, y eso sí es violencia.
8: El Consejo de Ministros también fue escenario para que finalmente el presidente Gustavo Petro se disculpara con las periodistas del país por llamarlas muñecas de la mafia durante la posesión de la defensora del pueblo Iris Marín en 2024.
9: La Corte Constitucional ha encontrado que esas expresiones dichas desde la investidura presidencial sobre un grupo de mujeres periodistas ameritan retractación pública. Hoy la retiro formalmente de mi voz pública. Las mujeres que hacen periodismo en Colombia de ese grupo no son muñecas de la mafia. Son ciudadanas autónomas, profesionales, libres y parte sustancial de lo que mantiene en pie la democracia colombiana. A las periodistas aludidas y a todas las mujeres que ejercen este oficio en el país les ofrezco mis excusas.
8: Luego llegó el turno para que sus ministros hablaran de otros temas en materia económica y comercial. La ministra Diana Morales entregó detalles del decreto con el que el gobierno pretende responder al alza de las tasas de interés por parte del Banco de la República. Se trata de un arancel para importaciones.
13: Se filtró las subpartidas en las cuales se excluyeron los bienes de capital, los productos no minero energéticos que representan insumos y materias primas para la producción, franjas de precios de productos que tienen hoy cero arancel por OMC, aranceles que hoy están por encima del 35%. En últimas, identificamos 59 subpartidas, presidente, que son susceptibles de imponérseles un arancel y se está definiendo la tarifa arancelaria.
8: El presidente también estuvo más temprano con beneficiarios del polémico programa Jóvenes en Paz y desde un evento en Bogotá reconoció que no se cumplió con las expectativas de esta iniciativa.
14: Lo pusimos en el Ministerio de la Igualdad. Los funcionarios que llegaron allí, la verdad, no supieron qué hacer y enredaron el programa a tal punto que nunca llegaron ni a 100.000, ni a los territorios más violentos, ni arrancó en el momento que tenía que arrancar, y solo ahora comienza a despertar cuando ya terminamos el gobierno. Y por eso tengo que decirlo, me tienen que disculpar aquí los...

0: sobre lo que sucedió frente a la casa de el expresidente Álvaro Uribe. Frente a la casa no, frente a la entrada a su finca allí en Antioquia, un grupo de personas, incluso un representante electo del Pacto Histórico, se fueron a pintar un mural que atentaba contra la moral del exmandatario. Escuchemos la información. Este enfrentamiento que no le hace nada bien al país, esta polarización, los de izquierda, derecho, derecho, no le hace nada bien al país estos enfrentamientos, menos a días de celebrarse las elecciones presidenciales. Una chispa que puede convertirse en un gran incendio y un detonante de lo que Dios no quiera, ojalá no pase, y que todos tengan cordura y tranquilidad. Un tema bastante complicado. Esta es la noticia.
1: Bueno, toda una batalla política se vivió en Antioquia entre quienes están en la derecha y la izquierda. Todo ocurrió en el oriente del departamento, hasta donde llegó el representante electo a la Cámara del Pacto Histórico, Hernán Muriel, junto a otros simpatizantes, a tan solo 300 metros de la casa finca en Llano Grande, el expresidente Álvaro Uribe, para pintar un mural haciendo referencia a los falsos positivos, con un mensaje que decía: 7.837 almas que no te dejarán dormir a la seguridad democrática nunca más. Para el representante Muriel, fue un símbolo de paz.
2: Haciendo un acto de movilización social, de pedagogía de la memoria, con la cifra 7.837 falsos positivos nuevos que arrojó la JEP luego de sus estudios. Y ya la policía vino aquí y quiere impedir que ese acto de pedagogía de la memoria se lleve a cabo.
1: Al conocer que estaban a 300 metros de su casa, de inmediato el expresidente de Colombia suspendió su agenda, Néstor, que tenía en la ciudad de Medellín, y regresó de inmediato a su casa, asegurando que la seguridad de su esposa Lina Moreno Uribe estaba en peligro debido a la presencia de manifestantes que estaban muy cerca, a un costado del puente que conecta al aeropuerto José María Córdoba de Río Negro y a un condominio de apartamentos, y donde incluso cerca hay una estación de policía. Sin embargo, el expresidente aseguró que tuvo susto y que por eso reacciona devolviéndose para su casa.
3: Que había llegado unos buses al frente de la casa a maltratar. Aquí estaba mi señora sola y conmigo es muy claro, yo no maltrato a ninguna familia colombiana, pero que ir a maltratar a mi familia primero me mata.
1: En un primer momento, Néstor, el presidente Gustavo Petro, en el evento de Jóvenes en Paz, fue tajante al asegurar que lo que ocurrió en Río Negro no se trató de una amenaza, sino simplemente unos jóvenes que estaban haciendo allí unos grafitis.
4: No me gusta que molesten a la familia de Uribe, puede vivir tranquila, pero un mural pintado por la juventud no es una amenaza. Por pensar así han mandado a gente también joven a matar jóvenes grafiteros, y así no se vive en paz, porque tenemos que entender que el arte y la expresión es libre, y que ningún autócrata puede decir que el arte y la libre expresión es una amenaza. Eso es de dictadores.
1: Pero los ánimos no se calmaron, y por el contrario, llegaron aliados políticos del expresidente Álvaro Uribe, como los concejales de Medellín Andrés Elguri Rodríguez, conocido por El Bate, y Milton Vasco, también Esteban Quintero, quienes llegaron inmediato al lugar para respaldar a Uribe Vélez, creándose además un momento de tensión con los del Pacto Histórico. En medio de esta situación denunciaron agresiones, hasta con un cuchillo que llevaba un adulto mayor y el otro que llevaba los bates y que amenazaba a seguidores de ambos bandos.
5: Estaba viendo que le estaban pegando como entre 7 y 8 a Algure y pues, le iban a linchar. Entonces yo decía, no, pues hay que ayudar a defenderlo, porque 10 caían 100, donde no nos metamos 4 o 5 más se le vienen 200 encima.
1: En medio de esas discusiones fue cuando se vio bastante exaltado el expresidente de Colombia, Uribe Vélez, cogió un rodillo, Néstor, y con pintura blanca empezó a tapar el mural.
6: Los 22.000 asesinatos de jóvenes del gobierno Petro. Ustedes están vivos porque en mi gobierno hubo seguridad. Así que sea macho, no sea solapado.
1: Gracias a la intervención de varias personas y cuando ya se bajó un poco los ánimos, pues empezaron a retirar los simpatizantes del Pacto Histórico en los buses que llegaron allí al oriente. Uribe Vélez habló con Blue Radio y hizo graves señalamientos, especialmente contra el candidato presidencial Iván Cepeda.
3: Pero ¿qué hemos advertido, Iván Cepeda?

0: Es un cobarde, tienes una voz de señorón, una apariencia de San Pedro y eres un matón.
1: Lo que se conoce hasta el momento, Néstor, es que, y reiteran las autoridades, es que no se tenía permiso para la pintada del mural debido a que solamente se había radicado 30 minutos antes y por eso el congresista Muriel violó la ley 140 de 1994 que reglamenta la publicidad visual en exteriores. En Medellín, Valle Aburrá, en donde todavía se mantiene, se espera además la presencia de la candidata presidencial Paloma Valencia allí, en la misma casa de Uribe.
2: 7:46 Cualquiera que fuese la razón, el caso de verdad que no tiene presentación. Vuelvo y le repito, a escasos 11 días de la primera vuelta presidencial. No tiene presentación quien haya sido, independientemente de lo que sea. No hay presentación para que este país siga incendiándolo con odio, rencillas y enfrentamientos y luchas personales. Usted, el domingo 31 de mayo, nuestra petición, nuestra recomendación es que salga a votar sin sentimientos a flor de piel. Salga a las urnas sin colores políticos, ni tampoco por resentimiento, odio o amargura contra alguien o un líder o un movimiento, partido político. No, salga pensando en sus hijos, en el bienestar de Colombia, salga a votar, salgan, tampoco se me vaya a quedar en la casa, no, salga a votar, ejerza su derecho al voto. Vaya, elija, pero elija bien, con sabiduría e inteligencia espiritual, por una persona de principios, de valores, por una persona que tenga allí en su corazón, sea provida, por una persona que entienda que este país necesita de verdad de Dios. Así que esa es nuestra invitación. No salga con colores, no salga por bandera, no salga por una motivación externa, salga por carácter y decisión propia, pero sobre todo porque Dios ponga en su corazón el querer de hacer país. 7:48 pauta comercial. Vienen los deportes. ¿Cómo es que se llama el técnico de Portugal? Jorge Enrique lo tiene claro. El técnico de Portugal, me llamó la atención que en las declaraciones que se escucharon, dijo que uno de los partidos más importantes que tiene la selección ahorita es el primero, contra República del Congo. No nombró ni siquiera a Colombia. Pues él dándole a entender que todos los partidos son importantes en una fase de mundial y sobre todo lo que se aproxima. Señor.
3: Se llama Roberto Martínez.
2: Roberto Martínez.
3: El árbitro de Portugal.
2: Muy bien.
3: Que enfrentará justamente en el último partido a la selección Colombia. Se lo digo de una vez.
2: Señor.
3: Ese partido, con el favor de Dios, lo gana mi país, lo gana Colombia.
2: Sí, señor. Muy bien. 7:49 Esto es la noticia de Frecuencia F, pauta comercial, y volvemos.
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14: 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Atención, que James Rodríguez, el estelar jugador de la selección colombiana, ya se encuentra en Barranquilla. El jugador, hasta hace pocos días del Minnesota en los Estados Unidos, se reportó a la selección colombiana. La cuenta regresiva para la Copa Mundial 2026 ya comenzó para la selección colombiana y uno de los primeros en llegar y reportarse a Barranquilla, la concentración de Colombia, fue el astro de la selección nacional, James Rodríguez. James Rodríguez atraviesa un gran momento, está recuperado psicológica y físicamente y seguramente hará un buen campeonato del mundo, expresó el técnico Néstor Lorenzo. Con el jugador James Rodríguez, nacido en Cúcuta, ya hay 10 jugadores colombianos trabajando en la capital del departamento del Atlántico. De otra parte, señoras y señores, el técnico Carlo Ancelotti, técnico italiano de la selección de Brasil, dio a conocer la poderosa lista de la selección brasileña para el Campeonato Mundial del 2026. Arqueros: Alisson del Liverpool, Edenson del Fenerbahçe de Turquía y Weverton del Gremio de Porto Alegre. Los defensores de Brasil para el Campeonato del Mundo: Alessandro del Flamengo, Bremer de la Juventus de Turín, Danilo del Flamengo, Douglas Santos del Zenit de San Petersburgo en Rusia, Gabriel Magalhães del Arsenal, Ibáñez del Al-Ahly, Leo Pereira del Flamengo, Marquinhos del PSG y Wesley de Roma. Los volantes convocados por Brasil para el Mundial son Bruno Guimarães del Newcastle de Inglaterra, Casemiro del Manchester United, Danilo del Botafogo, Fabinho y Lucas Paquetá del Flamengo. Los delanteros convocados por Brasil para el Mundial son Edric del Lyon de Francia, Gabriel Martinelli del Arsenal de Inglaterra, Igor Thiago, que actúa en el Brentford, Luis Enrique del Zenit, Mateus Cunha del Manchester United y Neymar Jr. de 34 años, Rafinha, extremo izquierdo del Barcelona, y Vinicius del Real Madrid del fútbol español. A propósito, también hay que destacar que el técnico de la selección argentina dio a conocer la prelista del actual campeón del mundo. La prelista de Argentina para el Campeonato Mundial 2026 en Canadá, México, Estados Unidos es la siguiente. Arqueros Emiliano Martínez del Aston Villa de Inglaterra, Jerónimo Rulli del Olympique de Marsella, Juan Musso del Atlético de Madrid de España, Walter Benítez del Crystal Palace, Facundo Cambex del Racing Club, Santiago Beltrán del River Plate de Argentina, Agustín Guiay del Palmeira, Gonzalo Montiel del River Plate, Nahuel Molina del Atlético de Madrid, Nicolás Capaldo del Hamburgo, Kevin McAllister del Unión Saint-Germain de Francia, Lucas Martínez Cuarta de River Plate, Marco Sanesi, Lisandro Martínez del Manchester United, Nicolás Otamendi del Benfica, Germán Pacela o Pesela del River Plate, Leonardo Valerdi que actúa en el Olympique de Marsella de Francia, Cristian Romero, Lautaro Di Lolio del Boca Juniors, Zahir Romero del Getafe, Facundo Medina, Marcos Acuña de River Plate, Nicolás Tagliafico. También han sido convocados en la preselección del técnico de Argentina, Gabriel Rojas del Racing Club, Máximo Perrone, Leonardo Paredes del Boca Juniors, Guido Rodríguez del Valencia de España, Aníbal Moreno del River Plate y Milton Delgado del Boca. Los delanteros convocados son Lionel Messi del Inter de Miami, Nicolás Paz del Calcio como 1907, Franco Mastratuono del Real Madrid, La Joya, Thiago Almada del Atlético de Madrid, Tomás Aranda del Boca Juniors, Nicolás González, Nico González del Atlético de Madrid, Matías Soule, Claudio Echeverri. También fue convocado en esta prelista Lautaro Martínez del Inter de Milán y José Manuel López del Palmeiras. Atención que se jugaron partidos interesantes de la Copa Libertadores de América y Copa Suramericana. El cuadro Deportes Tolima de Ibagué fue goleado en Chile por Coquimbo Unido 3-0. Perdió el equipo Deportes Tolima. Independiente del Valle de Ecuador 4, Libertad de Paraguay 1. Entre tanto, Fluminense le ganó 2-1 al Bolívar de La Paz. Rosario Central en Rosario le ganó 4-0 a Universidad Central de Venezuela. En Bogotá, con un gol espectacular de Hugo Rodallega, Independiente Santa Fe le ganó 2-1 al Platense de Argentina. Albas Rugby de Bolivia perdió 1-2 ante el Mirasol de Brasil. Entre tanto, Boca Junior, con la bombonera totalmente llena, no le pudo ganar al Cruzeiro. Boca Junior 1, Cruzeiro 1. Esto es lo que tiene que ver en la Copa Libertadores de América. En la Copa Suramericana se jugaron los siguientes partidos y se dieron los siguientes resultados. El Torque 4, Deportivo Riesta 1, Audaz Italiano de Chile 2, Barranca Central 0, Sao Paulo 1, Millonarios 1. El equipo bogotano, a través del argentino Carlos Contreras, botó una pena máxima en el último minuto. Millonarios pudo haber ganado el partido en el Morumbí de Sao Paulo, pero lastimosamente el argentino le metió un puntazo a la pelota y la lanzó por allá a las playas de Santos. El Sao Paulo empató 1-1 con Millonarios. América no pudo en Cali. América de Cali 1, Tigres 1. El Cuenca de Ecuador 2 empató con Deportivo Recoleta 2-2. Los partidos para hoy de Copa Libertadores de América: Nacional de Uruguay, Universitario de Perú, Palmeiras de Brasil frente a Cerro Porteño de Paraguay, Liga Deportiva de Quito de Ecuador frente a Lanús de Argentina, Flamengo de Brasil frente a Estudiantes de La Plata de Argentina, Atlético Junior de Barranquilla jugará hoy exactamente a las 9 de la noche, Atlético Junior Sporting Cristal de Perú. En Cusco, en la zona alta de Perú, a las 9 de la noche, Cusco frente al Deportivo Independiente Medellín de Colombia. En la Copa Suramericana, Olimpia frente al Vasco da Gama de Brasil, Boston River de Uruguay frente al O'Higgins de Rancagua, Chile, el Santo de Brasil frente a San Lorenzo, el Inter Independiente Petrolero de Bolivia frente al Botafogo, Gremio de Argentina frente a Palestino y River Plate de Buenos Aires frente al Bragantino de Brasil. 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Son las 8:01 a.m. Les pido un permiso.
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2: 8:01 a.m. en la Frecuencia F. Así que llegamos a la parte final de nuestro informativo, uniéndonos en solidaridad con las familias de las personas víctimas de la masacre de la vía Ábrego Ocaña. Así que para todas las familias un abrazo, y nosotros desde luego seguimos orando y trabajando para hacer de Colombia una tierra feliz y Cúcuta la ciudad de la esperanza. Un abrazo, buen día, y seguimos con la buena programación de Frecuencia F Radio y Televisión.
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3: Estamos viviendo tiempos engañosos, tiempos en los que debemos cuidar nuestro corazón y nuestra mente de andar detrás de todos aquellos pensamientos y corrientes humanistas que quieren llevarnos a amar las prácticas culturales de ancestros, aún desconocidos por nosotros, más que al Dios Todopoderoso y su palabra. Tiempos en los que, como dice nuestra fuente inagotable de vida en Jeremías 17, hay del hombre que confía en el hombre y que se apoya en su propia fuerza y aparta su corazón del Señor. Será como una zarza en el desierto, no se dará cuenta cuando llegue el bien. Morará en la sequedad del desierto, en tierras de sal donde nadie habita. En nuestro tránsito por la vida son muchas las personas que encontramos para hacerlas nuestro referente de confianza o modelo a seguir. Pero de muchas de ellas debemos apartarnos si no queremos que nuestro corazón se infatúe y se aparte de Dios. El texto de Éxodo 34, del 12 al 15, cobra vigencia cada vez más en nuestras comunidades de fe, por cuanto hay seis acciones muy claras que nos revelan el amor infinito de nuestro Padre Dios, que nos cela con amor eterno, para que no caigamos ni nos desviemos del camino. Estos seis consejos son: guárdate de hacer alianzas con los moradores de la tierra donde has de entrar, para que no sean tropezadero en medio de ti. Derribaréis sus altares y quebraréis sus estatuas y cortaréis sus imágenes de acera. No te has de inclinar a ningún otro Dios, pues Jehová, cuyo nombre es celoso, Dios celoso es. No harás alianza con los moradores de aquella tierra, porque fornicarán en pos de sus dioses y ofrecerán sacrificios a sus dioses, y te invitarán y comerás de sus sacrificios. No harás pacto con ellos ni con sus dioses, no sea que tomando de sus hijas para tus hijos y fornicando sus hijas en pos de sus dioses, hagan fornicar también a tus hijos en pos de los dioses de ellos. No habitarán en tu tierra, no sea que te hagan pecar contra mí, porque si sirves a sus dioses, ciertamente esto será tropezadero para ti. Estos consejos es necesario asumirlos y ponerlos en práctica con sinceridad de corazón. Nuestras fuerzas no son suficientes, por ello es necesario pedirle al Espíritu Santo de Dios su protección. Dios nos cela con amor eterno. Su celo no es como el del mundo, cargado de egoísmo y de contienda. El de Él es lleno de amor y de misericordia. Es ese celo del Padre que cuida a sus hijos para que no caigamos en la tentación ni en las manos del enemigo. Por ello, Él se levanta constantemente aconsejándonos, disciplinándonos y animándonos a seguir adelante, para que guardarnos e impedir que estemos en decadencia moral y espiritual, nosotros y nuestras generaciones podamos levantarnos y salir adelante. El anhelo de Dios es que todos en casa le honremos a Él y vivamos en plenitud de gozo y de paz en su presencia. Él nos ve como veía a Jod, perfectos, rectos, temerosos de Él y apartados del mal. Pero para que ello sea cumplido, debemos tener los ojos puestos en Jesús, el autor y consumador de la fe. Jod era como Dios lo veía, porque como dice en su libro en el capítulo 31, versículo primero, Él había hecho convenio con sus ojos. Él mismo decía, ¿cómo pues había yo de pensar en una virgen? Porque, ¿qué galardón me daría desde arriba y qué heredad el Omnipotente de las alturas? Jod había aprendido a ser fiel a su esposa, a su familia y sobre todo a sus principios. De allí que Dios lo veía como un hombre fiel y verdadero. Hoy te invito a hacer un voto de consagración y de santidad delante de Dios. Vas a ver cómo Él con toda seguridad te va a guardar de caer en las garras del enemigo, de caer en la tentación del pecado y de la muerte. Evitemos las alianzas engañosas que nos roban la bendición y caminemos confiados de la mano del Señor. Él es el único que puede encaminarnos hacia la salvación y hacia la vida eterna. Que este día sea un día de gloria en tu vida y en tu familia. Vencedores en Cristo Jesús, y que podamos decir: en Cristo Jesús estamos fortalecidos.

8 de la mañana, 16 minutos. Muy buenos días a todos nuestros oyentes de la 95.7 FM. Aquí en Frecuencia F, la frecuencia de la fe. En esta preciosa mañana los saluda Vanessa Mendoza. Feliz de compartir con todos ustedes en este momento en la hermosa Chinacota. Yo les informo que estamos a 22 grados centígrados. El cielo bastante despejado. Está haciendo un solecito delicioso.

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No, no te aferres a esa historia, tienes que soltar ahora todo el peso del rencor. Y al sentir que has perdonado, se transformará el pasado y verás que va liviano el corazón.

0: 8:45 de la mañana, Grandes Son Tus Maravillas de Jaime Murrell es la canción que está sintonizando a esta hora de la mañana. Por supuesto, recuerden que nos pueden enviar saluditos a nuestra línea de WhatsApp, nos reportan sintonía y también nos envían el nombre de su canción favorita al 310-335-0597, 310-335-0597.
1: 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Gloria a tu nombre, te exaltamos, Señor, y te bendecimos porque estás sentado en tu trono, coronado en majestad, soberano Dios, inmutable, incambiable, tú no varías, tú no cambias. Eres el mismo ayer, hoy y por los siglos. Y en esta noche levantamos tu nombre que es sobre todo nombre. Tu nombre es digno de ser exaltado. Y si tú lo crees, dame un grito de júbilo. Recíbelo, Señor. Recíbelo, mi rey. Nos unimos a los ángeles, serafines y querubines que en esta noche están alabando tu trono. Y desde México, Distrito Federal, aleluya, coronamos a Jesús como Rey de Reyes.
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7 minutos de la mañana aquí en la 95.7 FM, Soberano Salvador. Esa es la canción que estás disfrutando en esta hermosa mañana aquí en Frecuencia F, la frecuencia de la fe. También les extiendo la invitación para que nos sigan todas nuestras redes sociales como arroba tu frecuencia F, en TikTok, en Instagram, en YouTube y en Facebook.

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1: Minutos de la mañana, cada mañana de Roberto Orellana es la canción que vas a disfrutar en esta mañana.

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1: Ya son las 9:36 minutos de la mañana. Saluditos para todos los que nos sintonizan a través de la página web www.frecuenciaf.com, los que están en las diferentes veredas, por supuesto acá en la hermosa Chinácota y en la ciudad de Cúcuta. También es importante recordarles mañana a 5 de la mañana el devocional aquí en la Iglesia Centro Cristiano Chinácota. Recuerde, de lunes a viernes a partir de las 5 de la mañana el devocional.

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9:56 minutos de la mañana, no hay palabras. De Israel es la canción que estás disfrutando en esta mañana. Yo les extiendo la invitación para que usted no se pierda un milagro en tu casa a partir de las 10 de la mañana. Puede participar al 320-844-9617. 320-844-9617. Los dejo con muy buena música y a las 10 de la mañana un milagro en tu casa.

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0: Hola, muy buenos días, son las 10 de la mañana, un minuto. Bienvenidos a Un Milagro en Tu Casa. Soy el pastor Edgar Miller, estaré con ustedes todos estos dos tiempos de radio y televisión a través de Frecuencia F 1370 AM para que usted esté conectado con nosotros en este tiempo de oración, de clamor y de palabra, el consejo que siempre se tiene para que cada uno de los oyentes que están ya en sintonía sepa que Un Milagro en Tu Casa ha empezado. Estamos listos para atenderle. Usted sabe que el diseño de este espacio radial y de televisión es atenderle a usted que está en sintonía con su petición de oración. Para nosotros es muy importante su necesidad, lo que esté pasando, lo que está atravesando. Queremos orar por usted, queremos tener su petición a esta hora de la mañana. Ya tengo acá el WhatsApp, está listo, que es el número que está en pantalla, que es el 320-844-9617. Le repito, para los que están escuchándome, para los que están en televisión, pues tienen la pantalla, ahí está, para que lo pueda apuntar. Pero para los que están en radio, y están en la casa o están en el auto y nos quieren sintonizar y quieren que sea atendida su petición de oración, cualquiera que sea, para que usted lo haga, este WhatsApp ahí importante en su teléfono, 320-844-9617. Y a esta hora de la mañana, el saludo para toda la zona metropolitana, 1370 AM, a todas, a donde alcanza la frecuencia de la fe, a nuestro sistema que está expandido por toda la ciudad, Villa del Rosario, está también toda la parte rural como el Zulia, sus veredas, sus fincas, San Cayetano, Cornejo, Santiago, hasta donde ha llegado y tenemos conocimiento de que llega, los diferentes barrios en la zona metropolitana de Cúcuta, también para la zona de Iscalá y Chinácota y la entrada en las veredas que tiene esta carretera para llegar, 95.7 FM en este dial que alcanza este sector de norte de Santander y sus aledaños, para todo el mundo, para Colombia y para nuestra ciudad, frecuenciaf.com. Esta página de frecuenciaf.com se la puede dar a cualquier familiar en el mundo y ahí usted va a escuchar el programa, va a escuchar la palabra, la música y también poder orar por usted que nos escucha en cualquier parte del mundo a través de frecuenciaf.com. Pastor Eric Chamorro me acompaña esta mañana una vez más, miércoles de liberación y sanidad interior, 3 de la tarde, con agenda y la iglesia abierta, activa en este tiempo de la vida abundante. Pastor, buenos días, ¿cómo está usted?
1: Muy buenos días, mi amado pastor, muy buenos días a toda la audiencia que hoy fielmente se sintoniza creyendo que la puerta ha sido abierta para que un milagro llegue a tu casa, un milagro llegue a tu familia, un milagro llegue a todo aquello que decides colocar en las manos del Señor. Recordarte que hoy miércoles es el día perfecto para hacer una pausa, para poder dar gracias por los días que el Señor te ha permitido vivir de esta semana, pero también proyectarte a que esta semana termine en victoria. Y hoy hay un espacio preparado para ti, para tu familia, nuestra reunión de liberación y sanidad interior. Un tiempo para que tú puedas creer lo que dice la palabra, que donde está el Espíritu de Dios, hay libertad. Recuerda que hay un equipo listo, hay un equipo preparado para recibirte, para atenderte, para trabajar con las herramientas que el Señor ha dispuesto a nuestras manos. Y hoy tenemos la dicha, el privilegio de tener un pastor invitado. Va a estar con nosotros el pastor Emmanuel Páez. Hoy también vamos a disfrutarlo en Un Milagro en Tu Casa. Y vamos a crear dentro de ti una expectativa, una necesidad de hoy estar en la casa del Señor. Así que te invito a que no faltes y que en tu agenda del día coloques la necesidad de estar en la casa del Señor. Entonces, no sé si podemos...
0: Claro, hay que presentarlo,
1: Con bombo y platillo,
0: claro, como
1: es.
0: Sí. 10 de la mañana, 5 minutos, Emmanuel, ¿cómo está usted? Dios le bendiga, bendecido, bienvenido a los micrófonos, televisión de Frecuencia F. La iglesia tiene emisora que bendice.
2: Amén, qué bendición, de verdad que para mí es un privilegio estar con ustedes en esta mañana. Un saludo muy especial a toda la audiencia, a todos los que nos escuchan, nos ven desde cualquier parte del mundo. Es un privilegio, como lo digo, y bueno, que Dios sea obrando en esta mañana. Creo que Dios tiene algo preparado para las personas que están buscando una respuesta hace tiempo. Y el pastor Eric lo dijo, ¿no? Un miércoles, un tiempo de poder tomarse una pausa, de poder pensar, reflexionar, de poder cambiar patrones, de poder tomar decisiones. y que todo sea guiado por el Señor.
0: Muy bien, a esta hora de la mañana nos preparamos porque nuestros oyentes ya están activos en diferentes barrios de nuestra ciudad de Cúcuta. El saludo para Mayerlen, que siempre está en conexión, nos está mandando unas fotos, su reparación, activo, pero escuchando la 1370, un milagro en tu casa. Hermana Janet, siempre desde el Zulima, atenta, está pidiendo oración por su nieta Sara Yarchila, por su sanidad. Muy bien, hermana Ana Pacheco, desde Rudecindo Soto, parte baja, allí está el saludo. El abrazo para la hermana Ana, que está ahí en sintonía. Elisa Contreras, que siempre está en sintonía. Dice, buenos días, pastores. Estamos en un milagro en tu casa. Y sigue pidiendo por el espacio y la oportunidad para Yoleinet, para que Dios le bendiga con un trabajo. Ya voy a escuchar el audio de Mayerlane para que podamos atenderle de manera especial en esta oportunidad. Damos gracias a Dios a esta hora de la mañana. Hagamos un preámbulo, mi querido Pastor Eric, con lo que vamos a tratar con nuestros oyentes, su texto bíblico, la versión que a usted le encanta, para que podamos, que los que están llevando el tema, estemos atentos y podamos todos compartir y disfrutar de la palabra del Señor. Por favor.
1: Así es, mi pastor. Bueno, pues yo quisiera que usted permitiera que en este tiempo el Señor pudiera hablar de manera puntual a su mente, a su corazón. Esta semana es una semana dedicada a las madres, ¿no? Esas mujeres esforzadas, valientes, esas mujeres que dan el todo por el todo y son la fiel muestra de que el amor de Dios puede ser tangible en nuestra vida. Y pensando en ellas, hemos decidido hoy tomar una porción de la palabra que está en Deuteronomio, el capítulo 32, el versículo 10, y dice: le halló en tierra de desierto y en yermo de horrible soledad, lo trajo alrededor, lo instruyó y lo guardó como a la niña de sus ojos. Así que hoy queremos que usted tenga expectativa de lo que el Señor puede hacer cuando Él te halla en tus dificultades, cuando Él te halla en tus desiertos, cuando Él te halla en tus tempestades, y cuando te halla, te trae, te instruye y te guarda como a la niña de sus ojos.
0: Señor, así que estamos listos con esta palabra. Repitamos el texto bíblico para que nuestro oyente lo pueda apuntar. Deuteronomio 32,
1: 10.
0: Muy bien, ahí está entonces el versículo 10, para que usted lo tenga presente a esta hora de la mañana. Nos vamos con buena música, abrimos un milagro en tu casa a esta hora, para que usted disfrute, los que están en casa, los que están en el emprendimiento, en cualquier parte del mundo. Esta música exalta y glorifica el nombre del Señor, y que usted lo goce también a través de la 1370 AM. Y el pastor Alberto Buitrago está listo con cita con el texto. Escúchelo, esta palabra será de gran bendición para su vida. Ya regresamos.

Bienvenidos a Cita con el Texto. Recuerdo, la palabra de Dios dice que el texto es dulce. Así que hay que cuidar el alma con el texto. Dulce como la miel son tus palabras. Amo el texto. Dios sabe que yo amo el texto, amo su palabra. Quiero saludar a los hermanos en Cristo en todas partes del mundo. Seguimos recibiendo muchísimos mensajes. Por aquí hay uno más de tantos. Pastor, buenos días. Nos saluda en la mañana. He pasado por un proceso complicado con mi hija. El Señor hablaba a través del pastor Alexander. Nos habla de un cuadro muy hermoso, pero que nuestros ojos se mantienen fijos en un punto oscuro, negro. O sea que no miramos lo bello del cuadro, sino miramos lo negativo. Ahora usted, en Cita con el Texto, me ayuda y me conforta para solucionar los problemas que tengo con mi hija. Usted ha dicho a través de Cita con el Texto que el cielo gobierna. Y esta palabra me abre los ojos, me da confianza y me fortalece. Me da aliento para seguir y soltar todo esto. Bendito sea Dios. Gracias, pastor, por Cita con el Texto. Sí, en estos tiempos hay mucha problemática en la familia. Más porque están todos en el hogar y claro, hay quejas del uno y del otro y el ambiente se pone a veces pesado, pero paciencia. Que las decisiones nuestras sean decisiones espirituales. No podemos tomar decisiones en la carne, ni en la rabia, ni en la pesadez, ni en los conflictos, sino soluciones de paz. Yo creo que podemos vivir bien en familia. Bien, dame un tiempito para darles el texto de hoy. Hoy estamos con San Judas, el apóstol Judas. Es el antepenúltimo libro de la Biblia. Luego sigue Apocalipsis y se terminó los libros de la Biblia. Está escrito: Judas, siervo de Jesucristo y hermano de Jacobo, a los llamados santificados en Dios Padre y guardados en Jesucristo, misericordia y paz y amor os sean multiplicados. Judas, el primer versículo, tiene unos pocos versículos Judas, pero mira, nutrientes. Si yo quiero subrayar acá algo importante que me llama la atención del texto, es sumamente claro donde está escrito: guardados en Jesucristo, guardados en Jesucristo. Los tiempos son para pensar así, en que Jesucristo nos va a guardar. Bien por Judas, lo escribe con mucha claridad: guardados en Jesucristo. Los tiempos son amenazantes, por todo lado hay amenazas. Se está cumpliendo mucho la palabra de Dios proféticamente. Los profetas que hablaron para estas épocas no hablaron de cosas fáciles, hablaron de cosas difíciles. Pero la palabra dice que debemos guardarnos en Jesucristo. Este término es sumamente importante y significa en griego, en hebreo, ponernos aparte. Dios quiere en Jesucristo guardarnos, es decir, ponernos aparte. Hay otra parte interesante del texto, cuando uno traduce del griego al hebreo, y dice que es como guardar, como cuando alguien guarda dinero en un pañuelo y lo amarra. Es así, Dios nos toma y nos guarda. Dios nos guarda. Y mi deseo en Jesucristo y el deseo de Judas es de que seamos guardados. Lo bendigo para que en su casa sea usted un instrumento de bendición. Dios en este tiempo nos tiene ahí guardados, seamos pacientes. Dios tiene, como acabamos de mencionar, todo el control, absoluto el control. Ni un cabello de nuestra cabeza se va a caer si no es tu voluntad. Usted escucha alrededor nuestro pájaros de todo tipo y cantos de ellos. Escúchelos. Es un concierto continuo acá donde estamos en la casa. Pero Dios tiene cuidado de ellos. ¿Cómo Dios ha guardado
cada una de estas aves. Dice que ni una de estas aves cae a tierra si no es la voluntad de Dios. ¿Y cómo los cuida? ¿Usted ha escuchado la noticia que se murieron 5.000 pájaros de hambre? Oh, eso no se va a escuchar, porque los pájaros no mueren de hambre, porque hay un Dios que los cuida, los guarda, los bendice. Así nosotros también, como dice Judas, con este instrumento de paz, con este libro tan hermoso, dice, guardados en Jesucristo. Él empieza su carta o su epístola con ese término tan hermoso, guardados en Jesucristo. Y ese es mi deseo, que Dios le bendiga. Hasta aquí cita con el texto, y que siempre la paz de Dios, que sobrepasa todo entendimiento, guarde sus corazones, guarde su alma, guarde su vida. Amén.

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0: Buenos días.
1: De la mañana, 21 minutos para toda nuestra audiencia en esta hora de la mañana, 1370 AM, en un milagro en tu casa. Vamos con el tema a esta hora para que usted esté atento. Pastor Eric tiene esta oportunidad de poder dirigirle a usted el texto, la palabra, y junto con el pastor Emanuel llevar a cabo, y sobre todo para que la tarde usted sepa que va a haber un cierre especial y una palabra que le va a bendecir su vida. Pastor.
2: Así es, mi amado pastor. Hemos propuesto esta mañana como una mañana de sanidad interior, creyendo en lo que el pastor Emanuel ha venido declarando sobre las vidas de aquellos que están en búsqueda y están en ese mover, en ese llamado que ha hecho el altar de ser mejores en todo, de creer en los nuevos comienzos. Y me llama mucho la atención una declaración que hace el pastor Emanuel, y es que nuestro corazón puede estar roto, pero Él es sostenido por Dios. Somos sostenidos por Dios. Y me encanta la intención que tiene Deuteronomio en el capítulo 32, el versículo 10, porque lo primero que nos deja saber el escritor es que Dios nos encuentra en nuestro desierto. Dios nos halla en nuestro desierto. Dios no se sorprende de nuestros procesos, no se sorprende de la manera en que nosotros hemos afrontado tempestades, hemos afrontado crisis, hemos enfrentado situaciones que han sido la excusa perfecta para volver a Él. Esas crisis que nos acercan, esas crisis que activan en nosotros esa pasión, esa necesidad de volver a creer, de volver a confiar, de que nuestra vida en oración resucite, de que nuestra vida en oración resucite. Por eso es que la expresión es muy clara, la expresión es: yo te encontré en tierra desierta. Y luego dice: en yermo de horrible soledad. O sea, no solamente te encontré pasando una circunstancia difícil, sino que te encontré solo, te encontré en un punto de tu vida donde todos te dieron la espalda, te cerraron las puertas. Una vez estuve leyendo un comentario bíblico que hablaba acerca de esta expresión y decía que la persona que está en yermo de horrible soledad es una persona que tiene depresión. Es una persona que se siente descuidada, olvidada, es una persona que está atravesando un momento difícil, emocional, sentimental. Pero entonces, aquí viene lo profético. Y con esto quiero dar paso al pastor Emanuel para que él pueda también añadir un poco a lo que queremos tratar en esta mañana. Porque el espacio profético dice que Dios te trae, que Dios te instruye, y que Dios te guarda como a la niña de sus ojos. Entonces, si hay alguien hoy en esta mañana que nos esté sintonizando y pueda creer que la mano de Dios saca de los desiertos, que la mano de Dios te instruye y te provee en los desiertos, y que la mano de Dios es la que te guarda para que esos desiertos no vuelvan a repetirse en su vida, entonces esta es la mañana donde el Espíritu Santo va a trabajar con tu corazón y te va a sanar. Pastor Emanuel.
3: Claro que sí, Pastor Eric, Pastor Edgar. Bueno, es un tiempo especial, un tiempo importante, como le decía el Pastor Eric. Cuando el corazón de nosotros se rompe, cuando estamos pasando por dificultad, cuando estamos pasando por proceso, muchas veces nuestra humanidad nos hace olvidar que Él siempre nos sostiene. Quiero ir al Salmo 73, del 21 al 25, y dice así: entonces me di cuenta de que mi corazón se llenó de amargura, y yo estaba destrozado por dentro. Fui tan necio e ignorante. Debo haberte parecido un animal sin entendimiento. Sin embargo, todavía te pertenezco. Me tomas de la mano derecha. Me guías con tu consejo y me conduces a un destino glorioso. ¿A quién tengo en el cielo sino a ti? Te deseo más que cualquier cosa en la tierra. Qué hermoso, ¿verdad? Estamos hablando, para entrar en contexto, de Asaf. Asaf era uno de los adoradores que había sido guiado y formado por David. Asaf conocía la presencia de Dios. Asaf sabía hacer ese puente entre el novio y la novia, como lo debe ser un adorador. Pero, como dice Juan, capítulo 16, versículo 33, en el mundo tendréis aflicción. Que yo le sirva al Señor, que yo conozca su presencia, no significa que yo pueda caer, que yo pueda pasar por proceso, que pueda pasar por prueba, y que incluso mi humanidad me haga cometer errores o me haga reaccionar de forma incorrecta. Entonces, en esta mañana, ¿a qué quiero ir con esto? Que hay batallas que nos dejan heridas visibles, ¿sí? Que tal vez no se pueden ver grandes por fuera, que no me dejan una marca externa, pero que sí me dejan heridas por dentro y que suelo caminar con esas heridas día a día, que suelo como ignorarlas y dejarlas ahí, lo cual a largo plazo va a generar una marca o una dificultad para avanzar. Yo siempre lo explico con el ejemplo de si tú caminas con pesas cargadas, pues va a ser mucho más difícil. Puedes avanzar, pero va a ser mucho más difícil y a largo plazo te vas a cansar. Así que esta invitación es a que recordemos que somos humanos, que pasamos por prueba, que pasamos por procesos, que podemos caernos, pero que Dios está ahí también para levantarnos. Amén.
1: Me encanta la referencia de Asaf, porque desde el punto de vista, no tanto por lo que hacía, sino por el desenfoque. Ajá. En los primeros versículos, uno usted puede leer, dice que casi resbalan mis pies.
3: Así es.
1: Y esto es una oportunidad para los que me están escuchando, porque podemos estar en la iglesia, podemos estar diciendo que levantamos las manos y podemos cantar, pero adentro hay un espíritu angustiado. Eso nos permite dar la oportunidad a Satanás para que pueda desenfocar su mirada en otros lados. Por ejemplo, cuando usted lee el capítulo 73, usted inmediatamente mira a un Asaf y dice, pero ¿cómo es que ellos tienen y yo no? Pero sí. si yo estoy en el altar. Y esto no es un lenguaje exclusivamente de la Biblia. Es que esto pasa y uno lo ha visto. Sí. Dice, pero ¿cómo así? O sea, si mi porción, escucho una anécdota de mi pastor Pedro hace mucho tiempo, que desde que llegué a Bogotá, dice, el altar es mi porción. Y desde ese punto de vista, lo que queremos es que usted entienda que cuando usted le sirve al Señor, Él es su proveedor por encima de la bendición del pastor Eric, la bendición del pastor Emmanuel. A mí me debe alegrar, a mí me debe bendecir. Una expresión de mi pastor Satirio: sus victorias son mis alegrías, son también mis victorias. El pastor, cuando ve, compraste carro, compraste casa, Dios te bendiga, qué bueno. Eso es una alegría y es un producto de la palabra. No puedo desenfocarme, porque cuando el pastor enfoca esos versículos 21 y 22, ya hay un antecedente de un desenfoque. Pero gracias a Dios reacciona, como usted puede reaccionar en esta mañana y decir, bueno, de verdad, ¿en qué me puedo analizar? ¿Qué estoy fallando en lo que puedo colocar? Si mi mirada no está en Cristo, voy a mirar muchas cosas en usted.
2: Sí, Señor, y recordar a todos los que nos están sintonizando que el cargo no tiene nada que ver con tus batallas. Asaf fue el director y fue el encargado de la adoración en el tabernáculo, fue el encargado de la adoración en el templo, pero él tenía sus luchas personales.
1: Total.
2: Y si hay alguien que sabe del peso de una cruz, es Cristo. Él llevó una cruz. Entonces, si hoy tu cruz, si hoy tus luchas, si hoy tus desiertos son esa excusa perfecta para colocarte una vez más en las manos de Dios, si son la excusa perfecta para volver al tiempo intimidad, si son la excusa perfecta para que tú puedas decir, no, me voy a renovar en Dios. Hay oraciones que son para dar gracias, hay oraciones que son para rendir adoración, pero también hay oraciones en las que yo no me levanto, Señor. No me levanto, no me desdoblo mis rodillas, no silencio mi boca hasta que sienta tu presencia y me haga sentir paz. Necesito una respuesta, necesito que me oriente, necesito que me guíes. Entonces es allí donde estas circunstancias, muchos las pueden llamar de cualquier término, pero no, cuando tú entiendes que tienes un Padre que responde por ti, un Dios que cuida por ti, un Espíritu que es tu consolador, entonces tú dices, sí, está bien, pero en un tiempo más adelante voy a mirar atrás y voy a decir gracias por ese momento que me volvió a afirmar, que me volvió a enfocar, y aquí estoy recargado de la presencia de Dios. Pastor Emmanuel.
3: Yo creo que, como lo dice el pastor Eric, eso es lo que nos lleva a no perder el enfoque, ¿no? Uh-huh. Y podemos notar en sus palabras que es un corazón agradecido.
2: Sí.
3: ¿Agradecido por qué? Por las luchas, por las pruebas, por el buen tiempo, pero también por el mal tiempo, por la dificultad, pero también por las victorias, por la salud, pero también por la enfermedad. Si yo tengo un corazón agradecido, yo voy a estar en el lugar correcto. Uh-huh. Y cambiar esa oración, tal vez debilitada, decir, oh Señor, tal vez no puedo más, por ese Señor, gracias por esa situación que me llevó a buscarte a ti, gracias por este tiempo difícil que me enseñó, gracias por este tiempo de dificultad que me formó, gracias por esta enfermedad que me mostró tu gloria, tu misericordia, tu amor, tu bondad y me, has sacado adelante y me has sostenido. Yo creo que eso es lo que tenemos siempre que tener en nuestro corazón. Nuestra humanidad, siempre yo hablo esto desde la humanidad, es fuerte, porque sí. Somos humanos, uh-huh. Somos humanos. Y siempre va a haber ese contra que choca contra esa fe en el Señor, contra esa esperanza que está en Dios y decir, no, pero es que mira tu realidad es esta. Y va a ser difícil salir de esta realidad. Y tenemos que luchar contra esa humanidad que nos muestra que no hay salida, porque Dios siempre nos ha dicho que hay salida, que Él hace posible lo imposible y que todo lo podemos en Él, que nos fortalece.
1: Ahí, gracias a Dios por el Espíritu Santo que hace que la persona reaccione, que la persona vuelva en sí como el hijo pródigo y dice, uy, yo tengo todo en mi casa, en la casa de mi padre tengo todo y cómo es que estoy aquí pasando esta necesidad. La pregunta al aire para ir a la pausa y regresar con buena música es, para los que nos están escuchando, ¿cuántas personas, Pastor Emmanuel, pueden haber con esta necesidad, este enfoque en el cual estaban, ya no están y necesitan volver a los brazos del Señor, necesitan recuperar eso y la palabra del capítulo 73 te lleva a un escenario de decir, uy, de verdad, vale la pena permanecer en Dios y mirarlo solo a Él. En Él lo tenemos todo. Vamos a una pausa y ya regresamos con buena música en Un Milagro en tu Casa.
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0: 7 de la mañana, 39 minutos en un milagro en tu casa, el 320-844-9617 está activo para recibir su petición de oración. Bueno, Pastor Miller, muy buenos días. Qué bello mensaje el tema de hoy. Solo Dios sabe cuánto necesita esta palabra, cuánto necesitan las personas esta palabra de sanidad interior. Pues es la propuesta para esta tarde a las 3, donde estará predicando el pastor Emmanuel Páez, aquí en la reunión de las 3 de la tarde, disfrutando de este tiempo en donde sé que Dios tiene toda la intención de sanarte, así como lo hizo con el leproso. ¿Qué quieres que te haga? No, si quieres, puedes limpiarme. Y el Señor dijo, sí quiero. Y esto es una expresión linda del Señor que sale de la boca de Dios para que usted, que tiene el deseo también de poder llegar a esa bendición, de esa sanidad interior, colóquelo delante del Señor. Y por eso la oportunidad, ¿no?, que tiene acá Luz Mari Sanabria, decir, usted no sabe, pastor, cuánto necesitan esas palabras. Y dice, yo estoy pasando por un momento de cargas, un momento de desánimo, dice el oyente, en la cual me han llevado a alejarme del servicio. Imagínense, ¿eh? Esto el Satanás lo aprovecha para desanimar, para desenfocar. Por eso siempre uno dice, coloque la mirada en el Señor. Si usted coloca la mirada en lo humano, se decepciona. Y la idea no es esa, que vaya, haya el equilibrio, ¿cierto? Haya el equilibrio. Y bueno, inclusive dice, hasta me he alejado del programa de la 1370. Yo, no, eso sí no lo permito.
1: Eso no se puede.
0: No, eso
1: conéctese.
0: No. Conéctese. Bueno, entonces, Luz Mari Sanabria, que está en los patios allá bien... Viene en un barrio de la ciudad de Los Patios, en la sintonía de la 1370. Bueno, Pastor Eric, entonces esta tarde a las 3 hay este tema importante y vamos a continuar para que usted pueda seguir con la palabra.
2: Así es, Pastor, recordar a todos los que nos están sintonizando que aquí en nuestro auditorio principal del Centro Cristiano Los Pinos vamos a tener un tiempo de sanidad interior, un tiempo en el que el Espíritu Santo de Dios vendará nuestras heridas, borrará nuestras cicatrices y nos recordará que aunque nuestro corazón está roto, Él nos sostiene. Así que la invitación es para que tú estés aquí presente con tu familia, con tus amigos, con alguien que el Señor coloque en tu corazón y tú digas, Él necesita escuchar una palabra, Él necesita este tiempo de ministración, Él necesita esto que estoy escuchando no es coincidencia, esto que estoy escuchando es Dios afirmándome que hoy debo ir a la casa del Señor. Así que te esperamos a las 3 de la tarde para tener un encuentro con el que todo lo puede.
0: ¿Qué es lo que puede causar más angustia, según la palabra, lo que tengas pensado en el corazón para darle a la iglesia? ¿Qué puede causar más angustia hoy en día? Lo económico, la falta de acuerdo de pronto en el hogar, muchas cosas pueden causar angustia que nos puede...

0: Creo que uno de nuestros más grandes errores es tratar de suplantar el trabajo del Espíritu Santo. Lo tratamos de suplantar cuando queremos tomar atajos dentro de nuestros procesos, queremos tomar atajos dentro de nuestras crisis, queremos tomar atajos dentro de esas circunstancias que nos afrontan, ¿no? Creo que cada uno de nosotros, bueno, mi abuela tenía un dicho, ¿no? Y mi abuela decía, solo el que vive en la casa sabe la gotera que tiene la casa. Y eso tiene que ver con que nuestro Dios es un Dios fiel, pero si yo te hablo de mi historia, te vas a dar cuenta que Dios es fiel en una parte de mi historia que tú no tuviste que atravesar, pero si yo escucho tu historia, tú hablas de la fidelidad de Dios y tiene que ver contigo. Y si yo escucho al pastor Edgar y si yo escucho al pastor Emanuel, Dios está presente y este es el tiempo o esta generación está siendo desafiada, que aunque haya cosas que nos hagan sentir inseguros e insatisfechos, hoy en día queremos que todo sea ya, ahora, en este momento, y si no es ya, ahora, en este momento, nosotros podemos caer en el error de también decirle al Espíritu Santo, ya, ahora, en este momento. Entonces, creo que nosotros tenemos que recordar lo que un día dijo el salmista. El salmista dijo, pacientemente esperé a Jehová. Y yo un día me puse a estudiar la raíz etimológica de esa afirmación, y la raíz etimológica de esa afirmación es, mi corazón estaba en paz porque sabía quién dio la promesa. Así que tal vez hoy alguien necesite escuchar esto, que en tu proceso el antídoto, la cura y el protagonista es el Espíritu Santo de Dios. Pastor Emanuel, Dios ha dado a usted una plataforma teológica, pero su preparación como psicólogo también nos sirve para
1: Así
0: poder
1: es.
0: orientar a las personas que nos están escuchando en esta mañana. Entonces, estamos escuchando al pastor, pero me gustaría también saber la opinión del psicólogo.
1: Permítame, mi querido pastor, vamos a la pausa con el pastor Sisto y ya regresamos con el aporte psicológico del pastor Emanuel, porque eso es muy importante, porque es un recurso que Dios da en la parte profesional y junto con la palabra es una sinergia muy importante, muy interesante para la sanidad que el corazón necesita, sobre todo el alma. Ya regresamos.
2: El amor crece con el tiempo y se fortalece en tanto vamos superando las crisis. Es necesario que seamos agradecidos con nuestro cónyuge, apreciemos cada detalle y reconozcamos el esfuerzo que hace. Felicitémosle por sus logros personales. El reconocimiento nos permite sentirnos apreciados y valorados. Es importante que eliminemos la crítica constante porque roba las fuerzas y nos distancia. Respete la forma de ser de su cónyuge. Si admira sus logros y pasatiempos, la otra persona respetará sus preferencias también. Muchas veces deseamos que adivine cómo nos sentimos, pero lo ideal es comunicarnos directamente para expresar lo que pensamos. Trabaje cada día en hacer crecer el amor con detalles, respeto y dedicación. Es lo mejor que podemos hacer por nuestro matrimonio. Le habla Sixto Porras de Enfoque a la Familia.
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0: Las 10 de la mañana, 52 minutos y continuamos aquí en Un Milagro en Tu Casa, creyendo que aunque nuestro corazón haya sido roto, Dios sigue sosteniéndonos. Antes de la pausa, prometimos la intervención del pastor Emanuel, pero también del pastor psicólogo Emanuel. Así que hoy, pastor, queremos ver su análisis, su punto de vista profesional dentro de la iglesia, dentro de la familia. ¿Por qué se crean estos escenarios? ¿Por qué a veces se crea una falsa expectativa? ¿Por qué la gente confunde lo espiritual con lo emocional? ¿Qué pudiera usted hablar hoy a la audiencia que está pegada y está diciendo, necesito escuchar una respuesta a lo que estoy viviendo?
1: Amén, claro que sí. Pues en ese orden de ideas quiero enfatizar desde la palabra en algo, y es en el Salmo 73, en el versículo 21 exactamente, donde dice, se llenó de amargura mi alma. Parece corto, ¿no? Pero explica mucho. Se llenó de amargura mi alma. ¿Por qué? Porque es que en la ciencia médica la amargura, la tristeza, las cargas no aparecen de un día para otro. Son el resultado de varias heridas o desenfoque no tratado. ¿Sí? Y la mayor causa, me preguntaba el pastor Edgar hace un momento, que muchas personas con depresión, muchas personas que decían tengo depresión y que el ChatGPT era el que más estaba cargado de esta pregunta, ¿cómo salgo de la depresión? ¿Cómo afronto la depresión? Yo siempre he trabajado inicialmente con los jóvenes, donde más he tenido el punto de enfoque, que son los más atacados en estas áreas emocionales por ese cambio de la niñez a la adolescencia, a la juventud, y por esos vacíos de paternidad que se cargan.
2: Y no es una transición fácil.
1: Y no es fácil la transición, exactamente. Y he trabajado mucho con ellos. Y bueno, y en los años que llevo trabajando en clínicas, trabajando todo tipo de patologías, todo tipo de anormalidades, por así llevarlo, he podido caer a la conclusión de que es falta de propósito. La depresión se da por falta de propósito.
2: Una meta.
1: Es más, hay estudios muy recientes que dicen que la depresión termina a veces siendo un lujo, porque se da más común entre los estratos 2 hacia arriba.
2: Ajá.
1: No en los estratos muy bajos. Ahora, no estoy diciendo que no vaya a darse, pero el porcentaje es mucho mayor en los estratos que tal vez tienen ciertas comodidades, por así decirlo. ¿Por qué? Porque hay una falta de propósito, una falta de meta, una falta de por qué me estoy levantando yo en esta mañana, por qué estoy trabajando. El que se gana el diario tiene que levantarse todos los días.
2: Metas,
1: y decir, tengo que trabajar.
2: Agenda.
1: Porque tengo que traer comida a la mesa, no me puedo quedar dormido, no me puedo poner triste, la vida tiene que continuar. Entonces la depresión no se da tanto en ellos porque no tienen esa amargura acumulada. Pero cuando tú ves, por ejemplo, un joven que ya es estrato 2, estrato 3, se levanta, tiene desayuno, tiene internet, tiene televisión.
2: No le falta nada.
1: No le falta absolutamente nada. Eso genera una pérdida de propósito. Yo lo explicaba muchas veces con un celular. Si nosotros vemos un celular, tiene todo, ¿verdad? Cámara, pantalla, todo funciona. Físicamente todo está bien. Pero si internamente su software no sirve, el celular no sirve para nada. Porque no está cumpliendo con su propósito. Eso genera depresión, la acumulación de heridas. Y miren este punto. La ciencia actual confirma algo impactante. Las emociones prolongadas de estrés, resentimiento y ansiedad alteran el funcionamiento del cerebro, especialmente en áreas relacionadas con la toma de decisiones, esperanza y estabilidad emocional. El estrés constante aumenta el cortisol, y cuando el cortisol permanece elevado durante mucho tiempo, genera daños físicos. Entonces, no es solo esa emoción de tristeza prolongada, no es solo ese tiempo, sino que a lo largo de los años, si yo no salgo de ahí, si yo no tengo propósito en mi vida, eso me va a generar enfermedades base, problemas coronarios, problemas en mi corazón, problemas de azúcar, problemas de colesterol elevados, problemas de tensión. Entonces, un montón de enfermedades se llama psicosomatizar. Cuando un problema emocional se empieza a volver físico. ¿Por qué? Yo lo explicaba sencillo. Muchas veces no le damos la importancia que requiere la salud mental. Si yo tengo gripa, voy al médico. Si me da una infección en algo, tengo una virosis, voy al médico que me apliquen medicamento. Pero cuando yo tengo un problema emocional, no suelo ir ni a buscar de Dios, ni a buscar al profesional de la salud que pueda mejorar mi situación. Por lo tanto, se acumulan los problemas y el que comanda todo, que es el cerebro, si no trabaja bien, el resto del sistema no va a trabajar bien. Entonces, yo siempre digo esta frase, hay que revisarnos diariamente. Hay que revisar nuestro enfoque. El Señor nos da propósito. Pero muchas veces, incluso estando dentro de la iglesia y en el servicio, no conocemos al Señor. Y no conocemos el propósito que Él tiene para nuestra vida. No estamos viviendo el propósito que Él tiene para nosotros. Eso genera vacío y eso genera problemas emocionales.
2: Sí. Así. Voy a presentar una propuesta y pregunta a la vez para que, súmese, cuando regresemos de la pausa, podamos responderla. Porque le escucho y le pongo atención al tema, sobre todo en la adolescencia, que súmese trata. El muchacho no tiene la solución, el muchacho no tiene de pronto el momento de decir a dónde acudo. O sea, voy al punto de la pregunta concreta. ¿Es responsabilidad mía como papá levantarle un proyecto de vida? Por eso me acuerdo del Colegio de Benecer, que levanta proyecto de vida para que el muchacho cuando salga, no, ¿y ahora qué voy a hacer? Sino que desde mi casa, mi papá me enseñó a vender. Papá me enseñó cómo se hace una visita médica. Eso más adelante me dio la mano económicamente porque hubo un proyecto y ya después ya el tema con Dios, pues tiempo completo con el Señor, pero es otro tema. Pero sí vi que mi padre se preocupó en decir, usted más adelante tiene que hacer esto, usted más adelante va a hacer esto, usted más adelante va a hacer aquello. Entonces, creo que la propuesta dentro de la salud emocional empieza desde casa, empieza desde el diálogo que puedo tener. No, el niño de 6 no entiende. No, claro que entiende. Y por eso aquí dentro de la dinámica ayudar, no ayudarle a Dios, sino ayudar a que dentro de la casa un niño presente una aceptación. Vamos para la iglesia. Claro, papá, porque es que en la iglesia. No, vamos a la iglesia. No, no quiero ir por allá porque es desde casa en donde estamos presentando una propuesta. Entonces, desde la salud emocional, junto con el pastor Emanuel, el pastor Eric, regresamos de la pausa para que usted preste atención. Y ojo, porque ahí, bueno, miramos, si no se hubiera agarrado Asaf de Dios, sí se hubiera perdido ese hombre totalmente y lo hubieran mochado del altar. 11 en punto. Nos vamos a una pausa y regresamos con más de un milagro en tu casa.
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0: Bueno, 11, 6 minutos de la mañana. Recuerde que, bueno, en este espacio, porque vamos a dar, aprovechar al pastor Emanuel y al pastor Eddie en este tiempo, después de la pausa de las misiones, aquí en Humildes de tu Casa, oraremos por Colombia y luego regresamos para la parte final del tema. Pero quiero aprovechar porque acá en el estudio están, hay dos papás con dos bebés. Con dos bebés. ¿Cuánto tiene tu bebé, mi querido pastor?
1: Dos añitos.
0: ¿Y el tuyo?
2: 8 meses.
0: 8 meses. Y me dice, bueno, yo le dije, yo tengo una chica ya de 21 años y que ha sido formada en el temor del Señor. Gracias a Dios, ella ha podido asimilar esa parte importante, aún en su estudio, estando lejos de nosotros. Pero, ¿a qué voy con esto? A que le hacía la pregunta fuera de micrófonos y la pregunta al aire, de nuestra responsabilidad desde la casa para que estas cosas, en el caso de la depresión, en el caso de la angustia, la psicología la enfoca desde ese punto de vista en donde los síntomas de algo que le está incrementando la ansiedad. Por eso es necesario que desde niño nosotros creemos una relación con nuestros muchachos, una relación, esa empatía que tienes, cualquier cambio que se pueda mover, que se pueda escuchar, que se pueda sentir dentro de nuestros niños, no importa que juegue a las muñecas y al carro, y no importa, hay que estar muy pendientes de los cambios y del crecimiento. Para eso el Señor nos da el privilegio de ser papás. Entonces, desde el punto de vista de los padres, ¿no? Y el consejo, Pastor Emanuel, para que nuestros papás, nuestros hogares que tienen esta oportunidad de tener esos niños pequeñitos, y que hay una oportunidad todavía, niño de 8, 9, ya comienza, ¿no? Uno ha visto, ¿no? Dios mío, cómo el niño de 8 ya le alza la voz a los papás.
2: Sí, totalmente.
0: Criterio de autoridad, ¿no?
2: Así es.
0: Pastor, por favor, el consejo.
2: Claro que sí. Bueno, mi consejo. Tenemos que sacarnos de nuestro vocabulario y de nuestra mente el "es que así me enseñaron a mí".
0: Ah.
2: Porque cuando yo mantengo patrones, voy a seguir formando y voy a seguir generando jóvenes y adultos que están rotos emocionalmente, o que son inestables emocionalmente, que no saben manejar sus emociones, que no saben gestionar ni controlar sus emociones, y que van a tener otros niños que también van a estar rotos emocionalmente y que no saben manejar ni controlar sus emociones. Yo creo que tenemos una responsabilidad grande,
0: muy grande,
2: pastor, y es el cambiar la historia,
0: uh-huh,
2: el cambiar los patrones. Yo cuando toco eso hablo de mi papá, porque mi papá no tuvo papá. Tuvo una vida fuerte donde desde los 7 años salía a trabajar en la calle vendiendo bollitos de mazorca para poder sostener la casa.
0: Wow.
2: Porque quedó mi abuela sola con 7 muchachos.
0: Y hay 6 miles, miles de familias.
2: Y así hay miles, exactamente. Pero hay algo que me llama mucho la atención de mi papá, y es que él decidió cambiar su historia.
0: Mm.
2: Él decidió cambiar los patrones. Él no usó esa excusa de que es que así me tocó a mí de duro. Es que yo salí a trabajar desde niño, pequeño. Si quiere el almuerzo, vaya y trabaje.
0: Mm.
2: O yo no tuve papá y así me tocó, entonces usted aguántese. Nunca escuché eso de mi papá. Mi papá se esforzó por escucharme, por aconsejarme, por entenderme y caminar en base a eso. Hoy en día soy un ser humano mucho más consciente, con dificultades, porque aún él esforzándose, siempre van a haber fallas. Porque hablábamos hace un momento, pastor, y es que todos los trastornos emocionales,
0: sí,
2: todos los trastornos de la conducta, parten desde una raíz igual. Y es un vacío en la paternidad. Hay un vacío en la paternidad, fallas en la paternidad, en la educación, tanto en la formación, tanto padre como madre. Por más de que se esfuercen, ¿sí?, van a haber errores, porque somos humanos. Ahí es donde entra el tema muy importante que tú tocas, y es la formación en, sí, la iglesia, en el Señor, en el creer que tenemos un Padre que no falla, un Padre que escucha, un Padre que está. Ahí es donde nosotros formamos niños que no están rotos emocionalmente. Con nuestro ejemplo, porque también tenemos que mostrar que tenemos el amor de Dios, que nuestra vida es, demuestra lo que es el Señor, y nosotros como padres tenemos que ser ese ejemplo. Así vamos a formar niños que saben gestionar sus emociones, que saben regular sus emociones, que saben comportarse y que no tengan vacíos en la paternidad, porque saben que tengo padres terrenales, pero también tengo un Dios que nunca falla.
0: Amén, amén. Y pastor, y buscar tener en nuestra generación niños con menos angustia.
2: Así es.
0: Niños con menos, lenguaje, como hoy en día está. El lenguaje, un lenguaje que no es correcto y que atrae más la muerte que la vida.
2: Así es.
0: Y por eso te decía que tienes una bebé de 2 añitos y estás a tiempo de levantar, ¿no? Porque es una oportunidad de padre y pues también de conforme a la palabra. ¿Y cómo te ha ido con esa relación de 2 añitos? ¿Cómo te ha ido? Además de cuchicharle, consentirle y comprarle de todo.
1: Bueno, a mí me tienen acá, ¿no?
0: ¿Te manejan?
1: Tienen bailando y dando vueltas. Okay.
0: Eso ya somos 2.
1: 3 por acá.
0: 3 también.
2: No, sí.
0: Y más si es niña, ¿no?
1: Si hay algo que agradezco a mis papás es enseñarme cuál es mi lugar. Yo era de los que brincaba, saltaba, corría, gritaba, hacía, me metía abajo de las bancas, salía por allá al final de la iglesia. Pero mis papás siempre me hicieron entender que ese era mi lugar. Era mi lugar. Los pasillos de la iglesia eran mi lugar. El altar era mi lugar. Era mi lugar. Y hoy soy de esos niños que un día corrió por los pasillos de la iglesia y aquí estoy, en mi lugar. ¿Sí? Agradezco eso a mis padres y creo que es algo en lo que estamos fallando hoy en día, ¿no? No les estamos brindando a nuestros hijos el contenido, la información, de poder aplicar eso que un día fue aplicado a nosotros. A veces queremos silenciarlos o no lo lleve, o mejor déjelo aquí, porque es que si él va, no. Este es el lugar de tu hijo. Llega un punto en el que tu hijo entiende de qué está siendo parte y para qué está siendo proyectado. Yo cuando tenía 9, 10 años, en Palotal el culto era en la tarde, pero en la mañana había mañanas de ayuno y bueno, cualquier cantidad de cosas. Y yo recuerdo que a veces yo abría los ojitos y yo le decía, mamá, no quiero ir a la iglesia. Y mamá me decía así, tranquilo, hijo, hay días donde uno no quiere ir a la iglesia, pero hoy sin ganas vas a ir a la iglesia. Y me paraba, me vestía y creo que es eso, el poder brindar la información a nuestros hijos de que esta es su casa, este es su lugar. La palabra es muy clara cuando dice que si tú lo instruyes, aun cuando fuere viejo no se apartará de él. El temor de Dios es la esperanza de que si en algún punto de nuestra vida perdemos el rumbo, volveremos a los brazos de papá. Si está ese temor inculcado, si está ese temor sembrado de la manera correcta, hay garantía de que en un punto de nuestra vida, por muy perdido que nos sintamos, vamos a querer y nuestra alma va a añorar. Recuerda cuando las adoraciones, recuerda cuando la palabra, recuerda cuando la predica. Y volvemos. Aquí está alguien que te lo puede decir de primera mano. Llega un punto en el que tú añoras volver, añoras regresar.
2: Así es.
1: Y ya no es lo que el mundo te ofrece. Es tu recuerdo de tu relación con Dios y lo que Dios hizo en ti. Así que a todos los que hoy tienen niños, canzones, inquietos, gritones.
0: Llévelos a la iglesia.
1: Llévelos a la iglesia. Y hoy a la miércoles, 3 de la tarde.
0: También tráigalo.
1: Su hijo.
0: Tráigalo.
2: No lo de la casa.
0: Es sencillo de responder. ¿Por qué cree que hemos podido avanzar hasta un punto a nuestra altura de vida? Porque hubo un papá que se preocupó. Me echaba en la moto y para la iglesia. Y yo queriendo jugar microfútbol y queriendo estar en la calle. Para la iglesia. Y hoy en día, eso es un fruto de alguien que se preocupó y que pudo establecer un patrón de vida en la casa del Señor. 11:15, queridos pastores, aquí en Un Milagro en Tu Casa se hablan de misiones, se muestran las misiones, pero también se aportan a las misiones. Ya regresamos.
3: Desde Aracataca, el lugar central de llegada, no es fácil dirigirnos hasta este lugar. Fueron 2 horas de camino abierto, carretera destapada. Estos vehículos fueron los utilizados para nosotros llegar a este lugar. Ya estamos en la comunidad de La Esperanza y quiero que usted vea algunas cosas que son de nuestra ayuda social, nuestra obra social aquí para la comunidad. Nuestro hermano Johnny, que es el farmacéutico, y aquí está también con su corazón dispuesto para donar de estos medicamentos para toda entregarle a toda la comunidad. En nuestro viaje, muy importante, el cuidado a las generaciones. Por eso hay un equipo especializado en ese trabajo de atender a la niñez en ese lugar.

0: nombre es Pastor Javier Tíngula Gil, soy pastor de encargado aquí en las misiones, dentro de los Cogis. Y sí, ya llevamos 8 años en este trabajo misionero aquí en La Esperanza. Estoy muy agradecido, pastor, y con todos sus esfuerzos desde allá en Cúcuta, donde nos manda también a este hermoso equipo. Y gracias a la Iglesia Boconó también por su apoyo incondicional. Muchísimas gracias a todos. Dios les bendiga.
1: Lloramos por Cúcuta, lloramos por el norte de Santander, lloramos por Colombia. Lloramos por nuestra nación. Tú, mi hermano, pastor, líder, obrero, donde quiera que estés, el país a cual tú representas. Los que estén en Chile, derramen lágrimas por Chile. Los que estén en la República Dominicana, derramen sus lágrimas por la República Dominicana. Los que estén en Venezuela, derramen sus lágrimas por Venezuela. Los que estén en Argentina, derramen sus lágrimas por Argentina. Los que estén en Brasil, vamos, levanta la voz, clama por Brasil. Los que estén en los Estados Unidos, son 350 millones de personas, clama por tu nación. Los que están en el Paraguay, pequeño Paraguay, la ternura del Paraguay, clama por Paraguay.
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0: De la mañana, 19 minutos. Llegó el momento de felicitar a los cumpleaños en Un Milagro en Tu Casa, hasta ver 1370 AM, 95.7 y frecuencia F.com. Aquí tengo a Keiler Alexis Peñaranda, que nos han escrito, están pidiendo oración por él, pero también por cumpleaños en este día especial. Edna Gutiérrez, una de nuestras adoradoras en Belén, está de cumpleaños en el día de hoy, y doble porción porque está embarazadita, bebé para junio, y bueno, ya y hoy celebra, doble torta, ¿no? Doble torta, son dos bocas. También, ¿tiene cumpleañero?
1: Para mi princesa.
0: ¿Qué?
1: El 18 cumplió años.
0: ¿Cómo va a ser?
1: Dos añitos.
0: Ay, güey, qué lindo.
1: Te amo, mi amor. Ya me está viendo.
0: ¿Sí ve? Sí ve, lo tienes manipulado.
1: Me derrite.
0: ¿Algún cumpleañero, familia, amigos? Nada, no tienen.
2: Tengo la más grande cumpleañera que puede haber en mi casa y es mi hermosa y valiente madre. Está cumpliendo 60 años.
0: Cool.
2: Es un feliz cumpleaños para la pastora Liliana. Un abrazo grande de su hijo. Te amo mucho, mamá. Gracias por todo lo que has hecho y porque has sido una mujer valiente que ha enfrentado la adversidad, ha sido resiliente y sí, ha salido adelante y se ha mantenido firme en los caminos del Señor.
0: Qué bien, qué bien. Desde Chinacota, 95.7.
2: Desde Chinacota.
1: Sí, feliz, feliz cumpleaños ahí, pastor.
0: ¡Feliz cumpleaños! ¡Te bendiga! ¡Qué bueno! Mire, el pastor Alexis, Alex Contreras, también está de cumpleaños en el día de hoy. Lo felicitamos. Y bueno, a todos los que están de cumpleaños, Dios les bendiga. Un poquitico más de este vallenato porque hoy es un día especial. Dios te

0: 11 de la mañana, 22 minutos, 11:22. Bueno, esta tarde tenemos una poderosa reunión, Liberación y Sanidad Interior, en donde hay invitado, primero, pues el Espíritu Santo que hará todo posible, la presencia del Señor que traerá sanidad, restauración y almas que se convierten a los pies de Cristo, recibiendo la oportunidad de que Cristo gobierne sus corazones. 3 de la tarde, mi querido Pastor Eric, para que usted haga la invitación, y vamos a la parte final de este espacio en donde la palabra fluye de manera especial en esta mañana.
1: Así es, mi amado pastor, recordarle a todos los que nos están sintonizando en esta mañana preciosa que hoy a las 3 de la tarde tenemos nuestra reunión de liberación y sanidad interior. Un tiempo para que tú puedas recordar lo que el pastor Emanuel está recalcando y está declarando en esta mañana, que es que nuestro corazón puede estar roto, pero es sostenido por la mano de Dios. Pastor Emanuel, démosle ahí un break, lancémosle una prima a la gente para que se anime a venir esta tarde. A ver.
2: Una prima, ¿no? Yo creo que con todo lo que hemos hablado hoy, yo creo que están más que emocionados de venir y escuchar. Pero lo primordial es que creo firmemente que el Espíritu Santo y el Señor tiene una palabra para tu vida, que si estás ahí en tu casa y estás sintiendo en tu corazón que este tema es para ti, que Dios está hablando a tu corazón, que estás sintiendo esa necesidad, te esperamos hoy a las 3 de la tarde. Sé que Dios va a hacer algo grande. Y recuerda, yo siempre traigo un ejemplo cuando invito a las personas a que escuchen la palabra.
0: Ajá.
2: ¿Tú qué prefieres, tener al lado, estar rodeado de un Jonás o tener a un Pablo y Silas?
0: ¡Ay!
2: ¿Verdad? Cuando hablamos de Jonás, yo siempre explico que Jonás pues se fue desobedeciendo la palabra del Señor y se montó en un barco que no iba hacia donde Dios quería llevarlo. Y la tormenta vino y golpeó ¿a quiénes? ¿A Jonás? Golpeó a todo el barco.
0: A todos.
2: ¿Qué culpa tenían los marineros de lo que había hecho Jonás? Ninguna. Pero todos recibieron las consecuencias de estar con Jonás. Ahora, cuando hablamos de Pablo y Silas, encerrados, golpeados, más bien humanamente destruidos emocionalmente, un humano estaría así, pero ellos no. Ellos se levantaron y adoraron. Vino un terremoto, tumbó las paredes de la cárcel, las cadenas soltaron, y los presos salieron. Fueron libres. El carcelero se convirtió.
0: ¿Qué culpa que lo liberaran?
2: ¿Y qué culpa? ¿Qué culpa? Pero los presos estaban rodeados de alguien que estaba adorando al Señor. Así que tú, ¿quién quieres ser? ¿Jonás? ¿O quieres ser un Pablo y Silas? Entonces, ven.
0: ¿A quién quieres de compañero?
2: Ven en esta tarde. Ven en esta tarde. Escucha la palabra. Yo sé que Dios tiene algo para ti y va a hacer un cambio para tu casa, para tu familia.
0: Bien, pastor, vamos a recordar el Salmo 73, desde el versículo 21. Vamos a dictárselo una vez más, a leérselo a nuestra audiencia, para que encajemos el final de este espacio y podamos juntos poder saber que Dios tiene algo especial, y sobre todo la oportunidad que el Señor siempre da, porque después de que lo que sale de la boca de Asaf, el Señor vuelve y lo abraza y lo restituye, ¿no? Y lo vuelve a colocar en su lugar. El Señor quiere que todos tengamos esta posibilidad. Leámoslo de nuevo,
2: claro,
0: Salmo
2: sí.
0: 73.
2: Salmo 73, del 21 al 25, dice así. Entonces me di cuenta de que mi corazón se llenó de amargura y yo estaba destrozado por dentro. Fui tan necio e ignorante. Debo haberte parecido un animal sin entendimiento. Sin embargo, todavía te pertenezco. Me tomas de la mano derecha, me guías con tu consejo y me conduces a un destino glorioso. ¿A quién tengo en el cielo sino a ti? Te deseo más que cualquier cosa en la tierra.
0: Me encanta esa versión. ¿Tienes la Reina Valera? ¿Se leíste la Reina Valera? ¿Qué leíste?
2: Esto es NTV.
0: NTV. La NBI, el versículo 25, dice, ¿a quién tengo en el cielo sino a ti? Si estoy contigo, ya nada quiero en la tierra.
2: Qué lindo.
0: Me guías con tu consejo y más tarde me acogerás en la gloria. O sea, tremendo. Le estaba diciendo, por favor, restitúyeme y quiero asegurar mi futuro en la gloria. No quiero perder la oportunidad, tremendo, ¿no? Porque a veces la gente piensa que no pasa nada, ¿no? No pasa nada cuando me desenfoco, cuando pongo mi mirada en otro lado y dice, no, eso no pasa nada, yo vuelvo y no pasa nada. No, sí pasa. Y el Señor no quiere que nadie perezca, sino que todos volvamos ahí a estar conectados, pero lo importante es que permanezcamos. Por eso la palabra importante es tener ese lenguaje correcto en las cosas que queremos en el Señor, pastor.
1: Pastor, es muy fácil llorar en el altar. Lo difícil es cambiar en lo secreto.
2: Sí, sí.
1: Lo difícil es disponerte a estar en las manos de Dios. Y creo que Asaf, sin temor a hablar por él, ¿no? Porque ya está en la presencia de Dios. Pero creo que a veces postergamos. Y creemos que un título es suficiente para sostener la vida y sostener los procesos y sostener los pensamientos. No, nosotros necesitamos renovarnos en Dios. Necesitamos estar conectados a la fuente. Es un llamado para todas las personas que están sirviendo, para todas las personas que están dando el todo por el todo, que han recibido una asignación, que han recibido una responsabilidad. El título no te sostiene, el título no tiene que ver con tu intimidad, el título no tiene que ver ni siquiera con la vida eterna. A mí sí hay un versículo que me da escalofrío en la Biblia, es cuando Señor, Señor, en tu nombre, y comienzan, eché fuera demonios, sanamos enfermos, y el Señor, no los conozco.
2: Ajá.
1: Es que no los conozco. Entonces, el título no es garantía, de que estés sano mentalmente, de que estés sano emocionalmente, de que tengas un lugar en el reino de los cielos, no es garantía. Y creo que lo que más ha lastimado a la iglesia en este tiempo es gente con títulos que sirve herida, y que desde un altar suelta una palabra herido, y que desde un altar toma una decisión herido, y entonces ya no solamente está herido él, sino que hiere el entorno. Pero entonces eso no, en otro miércoles invitamos a Emanuel también para que nos ayude con esto.
0: Esa es otra palabra.
2: Es otro tema.
1: Pero a lo que quiero ir contigo es, no te vuelvas emocional. No somos emocionales, somos espirituales. Nuestro pastor ha tenido una serie de palabras que han sido muy puntuales en no motivarte como un coach, porque cualquier coach puede ir a decir te vas a hacer mejor en todo y te aplauden, pero él va a la palabra. Y cuando va a la palabra te confronta, y ahorita estamos hablando de que el pastor, él, Dios le entregó algo de psicólogo, de psiquiatra, de mentor, pero él te lleva a la palabra, te confronta, te reinicia, pero te devuelve la identidad en Cristo.
2: Amén.
1: Te habla como hijo de Dios. Tú puedes ser mejor en todo, pero porque Cristo está en ti, porque Cristo vive en ti. Y cuando Cristo está en ti, no hay espacio para nada más.
0: Me acuerdo una vez le preguntaba, vamos con la palabra, pastor, eso fue para el año pasado, para el aniversario, y me dice, la palabra, pastor, y dice, claro, pues sí, ella es martillo, así venga con bálsamo, dice, ella es martillo. Bueno, nadie quiere ser machucado, pero la palabra cuando viene para que la persona pueda establecer sus prioridades con Dios en este tiempo. 11:31, nos vamos a una pausa y con buena música regresamos ya en la parte final de Un Milagro en Tu Casa para orar por usted. Vamos a aprovechar aquí la parte pastoral y que usted sea bendecido con todas las peticiones que han ingresado al 320-844-9617. Ya regresamos.
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0: 11 de la mañana, 37 minutos en Un Milagro en Tu Casa. En la parte final vamos a pedirle al pastor Emanuel que se prepare para bendecir a todos los oyentes. Aquí nos están sintonizando desde Villa del Rosario. Están pidiendo oración por la hermana Ana Lucía Balbuena. Y de paso nos dicen, buen tema en la mañana de hoy. Y a todos los que han participado, a todos los que han escuchado el programa y están en sintonía, son muchas personas que por tiempo no escriben, pero están ahí en la sintonía, escuchando, tomando nota de cada expresión que sale aquí a través de las 1370 AM. Vamos a tomar el tiempo para que junto con el pastor Eric, con el pastor Emanuel, oremos por las peticiones en esta hora de la mañana. Disfrutar de este tiempo. Usted que está en sintonía, póngase de acuerdo con nosotros, ¿no? De acuerdo para que podamos orar y podamos determinar que hay un milagro en tu casa en el nombre poderoso del Señor. Entonces, empezamos, pastor Eric, usted ora. Y allá de cabecita, allá al pastor Emanuel, y le da el cierre a la oración. Amén. Y nos vamos entonces con el pastor Sisto Porras con enfoque a la familia. Pastor Eric.
1: Así es, pastor. El Salmo 73 que hoy el pastor Emanuel nos ha traído termina de la siguiente manera, versículo 28. Pero en cuanto a mí, el acercarme a Dios es el bien. He puesto en Jehová el Señor mi esperanza para contar todas sus obras. Y creo que así termina también tu proceso. Amén. Tu desierto y tu herida, todo en las manos del Señor para seguir contando de sus obras. Padre, en el nombre de Jesús te damos gracias por cada persona que hoy ha abierto su corazón para recibir la semilla de tu palabra. Señor, creemos, Señor Jesucristo, que eres un Dios que responde, que sorprende. Eres un Dios que bendice, que afirma, que renueva. Señor, hoy extendemos cobertura de oración y de respuesta sobre aquellos que creen que tú puedes hacerlo, Señor. Yes. Que colocándolo en tus manos hay garantía de victoria, Señor. Cubrimos cada hogar, cubrimos cada familia, Señor. Cubrimos, Padre bendito de la gloria, a cada persona de manera integral, Señor. Su salud, su economía, sus emociones, Señor Jesucristo. Tú has caminado con ellos, has atravesado desierto con ellos, Señor. Te pido que renueves sus fuerzas y que este desierto haga que ellos vuelvan su mirada a ti, Señor. Un día lo hiciste conmigo, Señor, y por eso con autoridad puedo proclamarlo, que tú eres un Dios que nos envuelve con cuerdas de amor. Eres un Dios que nos ubica y que nos permite recordar que donde hay propósito, el que tiene la última palabra eres tú, Señor. Coloco en tus manos cada vida, cada familia, Señor Jesucristo, creyendo que tú sanas, que tú libertas y que tú respondes, Señor.
2: Así es, Señor. Te damos las gracias, amado Padre, porque has sido bueno, porque nos das la oportunidad de poder estar en este lugar, de poder hablar de tu palabra, Señor, de poder llegar mucho más lejos, de que permitir ser ese puente, Señor, que conecte al novio con la novia, Señor, y que tu palabra sea sembrada. Te damos las gracias, Señor, porque hemos visto tu infinito amor, tu misericordia, Señor, hemos visto tu abrazo, porque nos has elegido, nos has apartado, nos has separado, Señor, entre la multitud. Nos escogiste a nosotros y nos llamas tus hijos, Señor. Yo declaro en el nombre de Jesús que es tu Espíritu Santo el que está en cada hogar, que es tu presencia, Señor, el que acompaña a cada uno de los corazones, Señor, que necesitan de tu abrazo, de tu toque, que están, Señor, teniendo una necesidad, que la colocan, Señor, en tus manos. Toda enfermedad, todo proceso económico, toda dificultad, Señor, en sus relaciones interpersonales, todo problema emocional, Señor, todo vacío, toda falta de propósito, Señor, toda herida de paternidad, como lo hemos hablado hoy en esta mañana, Señor, en el nombre de Jesús. Yo declaro por el poder de tu palabra, por el poder del Espíritu Santo, que eres tú, Señor, sanando las heridas, que eres tú cerrando, Señor, que eres tú, Señor, el que abraza, que eres tú, Señor, el que arropa, que eres tú, el Señor, el que guarda, que eres tú, Señor, el que cambia patrones, Señor, que eres tú el que cambia la historia, Señor, por difícil que parezca, Señor, por más complejo que nuestra humanidad lo vea, amado Rey, que vemos la situación oscura, que vemos que no hay camino, que vemos que no hay salida, Señor, pero tu palabra, Señor, nos muestra que es tu mano la que nos sostiene, Señor, que podemos confiar plenamente en ti, que podemos, Señor, darte todo el control, Señor, y que eres tú el que nos da la victoria. En el nombre de Jesús, todas aquellas peticiones que se han puesto en esta mañana, todas aquellas personas que están conectadas, Señor, que están en sintonía, Señor, en diferentes lugares de Colombia, del mundo, Señor, declaramos que ahí estás tú, Señor, ahí estás tú sanando, ahí estás tú restaurando, ahí estás tú transformando hogares, Señor, ahí estás tú, Señor, actuando sobre ellos como Pablo y Silas, Señor, que alteraron todo a su alrededor, Señor, que la bendición llegó a otros por medio de ellos, por medio de que ellos se arrodillaron, Señor, y te adoraron, Señor, y te entregaron su corazón en medio de la dificultad, en medio del proceso, Señor. Nunca se desenfocaron, sino que por el contrario, te buscaron a ti y te dieron el control a ti y confiaron plenamente en ti, Señor. Sí, te damos toda la gloria, toda la honra, toda la alabanza, toda la adoración, Señor, a ti, el único merecedor, aquel que está por encima de todo, Señor. Y declaramos que hoy será un día de bendición, un día de restauración, un día de sanidad interior, un día de renovación en nuestra mente, en nuestros pensamientos, en nuestras intenciones, en nuestro vocabulario, Señor, en nuestras decisiones, que tenemos inteligencia.

0: Señor, oramos como se expresó Nehemías, pidiendo perdón por el pecado de Colombia, y sé, Señor, que amas a Colombia, que es y seguirá siendo una tierra feliz. Yo me uno con la audiencia que tiene ya izada una bandera de Colombia, que tiene el sentido patrio, Padre, por hacerlo de manera correcta, Señor, conforme a los principios de tu palabra, a los principios, Señor, de la moral, de la ética y de la familia. Padre, en el nombre de Jesús de Nazaret, levantamos y nos colocamos de acuerdo con todo aquel que está amando a Colombia y que quiere lo mejor para este tiempo. Te bendecimos, Colombia. En los próximos días seguiremos levantando oración, vallado, ángeles que guarden a Colombia en todo el sentido. Patrio, Señor, en toda la extensión de la palabra, en el nombre de Jesús. Amén y amén.
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0: Oh Jehová, de mañana oirás mi voz. De mañana me presentaré delante de ti y esperaré. Salmos, capítulo 5, versículo 3. 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
1: Hace 50 minutos, pastor Eric, 3 de la tarde, tenemos reunión de liberación y sanidad interior.
2: Así es, a toda la audiencia que nos sintoniza en esta hora, recordarte que a las 3 de la tarde estará ministrando el pastor Emmanuel Páez a todas aquellas personas que necesiten sentir el consuelo, el abrigo y el abrazo del Espíritu Santo. Es una tarde de liberación y sanidad interior, así que te espero 3 de la tarde. Pastor Emmanuel, ¿invitamos a la audiencia?
3: Claro que sí. Hoy a las 3 de la tarde te esperamos y no vengas solo. Trae un familiar, trae un amigo que tú sientes en el corazón que necesita esta palabra, que necesita un tiempo de renovación, de restauración y de sanidad interior. Así que te esperamos y sé que Dios va a traer una palabra que va a ser de gran bendición para tu vida.
1: Y excelente, gracias por la compañía, mis queridos pastores. Mi querido Jorge Enrique, estamos listos a hacer el empalme con la Red Deportiva 1370M, con avances del Mundial, la Selección Colombia y todo lo que viene, porque es modo mundial.
4: Bueno, muy buenos días, pastor. Un saludo especial a todos los oyentes y televidentes de Un Milagro en Tu Casa. Lo más interesante es que veo con actitud a James Rodríguez. James Rodríguez llegó hace 2 días a Barranquilla, ya está entrenando con la Selección Colombia, fue el segundo que llegó a la concentración en Barranquilla.
1: Qué bien, le rindió.
4: No, porque él está recuperado desde el punto de vista mental, físico y atlético. No físico, atlético, porque está en condiciones para actuar en el campeonato del mundo. Los que se van a demorar unos días, va a ser Luis Díaz, que no llega sobre la hora, va a disputar la Copa en Alemania, la Copa de Alemania, y también algunos otros jugadores que están actuando en el fútbol europeo. También debe llegar en las próximas horas el segundo artillero más importante que tiene la Selección Colombia, que es Luis Javier Suárez, que hizo 28 goles en la Liga de Portugal. Esos son los jugadores que van a estar, ya hay 13 futbolistas de la Selección Colombiana trabajando en Barranquilla. Los directores técnicos tienen plazo hasta el 25 de este mes para entregar la lista oficial de 26 jugadores ante la FIFA.
1: ¿Y Juanfer? ¿Qué hay tanto de Juanfer? ¿Cómo está?
4: Fernando Quintero.
1: Es que yo me pongo pilas y a mí me van a decir que me va a colocar a Juanfer.
4: Eso, claro, la verdad, pues depende del profesor, ¿no?
1: Claro.
4: Pero yo creo sinceramente que James es el titular de Colombia.
1: Sí, incluso.
4: A mí me gustaría verlo con Juan Fernando Quintero. Sería una dupla sensacional. No. Y en la mitad de la cancha,
1: poderoso,
4: estaría, pues, ¿cómo se llama? Ríos, que está jugando hoy en el Benfica. Y para el pastor Eric, si Mourinho se va al Real Madrid, es muy posible que ese gran jugador Ríos, el volante de la Selección Colombiana, que hoy figura en el fútbol de Portugal, se vaya con Mourinho al Real Madrid.
1: ¿Es consentido de
4: Sería
1: Mourinho?
4: Sería el cuarto jugador, claro, habla muy bien, sería el cuarto jugador. Han jugado en el Real Madrid Freddy Rincón, Edwin Congo, el otro es, ¿quién fue?
2: James
4: Rodríguez. Ajá. James, que ha sido la máxima figura, y el cuarto sería el gran Ríos, el volante recuperador de la Selección Colombia.
1: Una pregunta con una preocupación de hincha. El arco. El arco, este arquero, sabemos que va a quedar titular, ¿no?
4: Sí. Camilo Vargas es el arquero titular.
1: Camilo.
4: Y después está Álvaro Montero. Pastor, ¿usted sabe que Álvaro Montero estuvo en el Cúcuta?
1: ¿Cómo va a ser?
4: Estuvo en el 2017 en el Cúcuta Deportivo cuando el señor César Rojas, alcalde en ese momento de Cúcuta, y el doctor William Villamizar era el gobernador, le cerraron las puertas a José Augusto Cadena. El equipo se fue a Zipaquirá.
1: Me acuerdo.
4: Allá estuvimos con el pastor Juan Carlos Díaz transmitiendo en Zipaquirá, que era una cancha, un pasto y una tribuna vieja. Allá estuvimos con el pastor Juan Carlos Díaz. Eso sí, me le bajé del carro bajando el Picacho porque iba a 100 y un poquito. El pastor, pare.
1: Sí.
4: Entonces, Álvaro Montero estuvo en el Cúcuta Deportivo.
1: Vea.
4: Como estuvo Miguel Ángel Borja, que ex River Plate en el 2012.
1: No,
4: pero
1: en serio.
4: Aquí no lo vimos.
1: No.
4: Aquí no lo vimos. Hoy Álvaro Montero es figura del Vélez Sarsfield de Argentina. Y para mí le va a disputar mano a mano la titularidad a Camilo Vargas del Atlas de México.
1: Y la honra, siempre va a haber la honra para el arquero, ¿cómo es que se llama?
4: Ospina. David Ospina. Yo creo que a David lo van a llevar a la Copa del Mundo. David Ospina, pues es un arquero de una inmensa categoría, pero entonces también habría que llevar a Falcao y habría que llevar a Juan Guillermo Cuadrado, que fueron
1: figuras. Pero creo que es el más opcionado para los veteranos es Ospina.
4: Sí, es Ospina. Porque hoy, la verdad, Falcao, para mí debe estar ya retirado. Lo contrató Millonarios, ha jugado muy poco, se lesionó. Ya viene hacia atrás el rendimiento de Falcao, gran figura, el máximo artillero de la Selección Colombia, pero uno tiene que saber el día que tiene que retirarse. Mm. Uno tiene que retirarse, sino que el fútbol lo retire a uno.
1: Me han pedido a través de los oyentes de Un Milagro de tu Casa las fechas de los tres partidos que tiene la selección pendientes ya en la fase de grupos.
4: Aquí lo tengo en mi computador.
1: Los 9 puntos que debe hacer.
4: En mi computador de carbón. Bueno,
1: los 9 puntos.
4: El primer partido de Colombia es el 17 de junio, 9 de la noche, Estadio Azteca de México, Colombia frente a Uzbekistán. Dice la gente, ¿Uzbekistán eso qué es? Tiene jugadores en Europa que actúan en buenos equipos. El 23 de junio, Colombia frente a República del Congo. A propósito de República del Congo, hay un detalle claro. En este momento hay una enfermedad, una epidemia, el mal de ébola.
2: Ébola.
4: Que el propio cuerpo se va comiendo la carne.
1: Wow. ¿No?
4: Y entonces el gobierno de los Estados Unidos, el ébola, le ha dicho a la República del Congo que juegue, que no hay problema, que ellos los aceptan así. Son antropófagos, es decir, esa enfermedad es antropófaga, se come entre la carne del ser humano.
1: La bacteria.
4: Y lo otro es que Irak, que está peleado con los Estados uh-huh. Unidos y que anunció en un principio que no iría al campeonato del mundial, sí va a jugar el campeonato del mundo. Entonces, y el segundo partido de Colombia es el 23 de junio frente a República del Congo en el estadio de Guadalajara uh-huh. y el último partido el 27 de junio a las 6:30 frente al equipo de Cristiano Ronaldo frente a Portugal.
1: 27 de junio. Es un sábado.
4: Ay, Dios mío.
1: No,
4: ¿se imagina donde Colombia gane? Tienen que amarrar todas las motos.
1: No, son solo 9 puntos que debe hacer para tener un sueño, ¿no? Pero, o hacer una buena participación.
4: Usted clasifica la otra fase del Mundial ganando el primer partido. Usted gana el primer partido y empata el próximo, está listo. Sí, pero si usted pierde el primer partido, como le pasó a Colombia cuando fuimos favoritos en el 90 y 94,
1: ajá.
4: ¿no? Que perdimos el primer partido contra Rumanía y chao, nos fuimos del campeonato.
1: Sí, sí. Muy importante los primeros 3 puntos.
4: ¿No me pregunta por el Cúcuta?
1: Pues, ¿será? ¿Que le preguntamos el Cúcuta? No, pero ¿qué?
4: Pues no me pregunte nada porque no hay noticias.
1: No, pero sí está mucho en la copa.
4: Pero Pastor, es que mire, el Cúcuta Deportivo va último,
1: ¿verdad?
4: En el ascenso, penúltimo en el torneo de la A y penúltimo en la Copa.
2: Bueno, aprovecho para decir que el próximo miércoles hay un gran ayuno por Colombia y vamos a orar por el Cúcuta Deportivo.
1: Ese género sale con el
4: Pastor. Antes de terminar, le anuncio que antes de que termine el campeonato del mundo, gracias a Dios, que me permitió a través de la espiga, que nosotros hacemos aquí en nuestra iglesia,
1: sí, sí.
4: Yo pacté por la espiga, ajá. y el Señor me respondió a los 15 días.
1: Qué bien.
4: Les tengo mi cuarto libro sobre el Cúcuta Deportivo que saldrá antes del Mundial, que es La Primera Estrella. El título conseguido el 20 de diciembre del año 2006 en el estadio de la ciudad de Ibagué del Murillo Toro.
1: Contra el Tolima.
4: Tendremos ese libro, toda la historia, cómo fue el campeonato, cómo fue el título, cómo se ganó la estrella. Porque con el dueño que tiene actualmente el Cúcuta, lo veo muy difícil que volvamos a ser campeones de la...
1: Tremendo, tremendo. Bueno, ya viene la Rueda Deportiva en un minuto. Prepárese mañana jueves con más de Un Milagro en tu Casa. Hasta pronto.

Hoy mis cargas, Señor, las traigo a ti. Oh, porque solo tú me puedes hacer descansar, Dios. Solo en tu presencia, Dios mío.

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1: Cristo!
0: ¿Seguiremos a quién?
1: ¡Cristo!
0: ¡Vamos!
2: Mujer virtuosa, ¿quién la hallará? Proverbios 31:10. Según la perspectiva bíblica, Dios ve a la mujer como una creación única, hecha a su imagen y semejanza, con igual dignidad, valor y propósito que el hombre. La ve como portadora de un valor incalculable que sobrepasa al de las piedras preciosas, y diseñada para ser ayuda idónea, madre y compañera de vida, digna de todo respeto y amor. No la hizo ni por encima ni por debajo del hombre, sino que la colocó al mismo nivel para que juntos caminaran en el mismo propósito, y ella fuera su complemento. Sus virtudes inspiran confianza, dan garantía y seguridad al hogar y motiva el crecimiento y desarrollo de la familia, porque con temor de Dios edifica su casa. Valoremos este maravilloso regalo que Dios nos dio.
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3: Misión más expansión. Cuando estamos frente a las tareas que nos falta por hacer dentro del marco de la misión y expansión, hoy estamos en más de 20 países con presencia ministerial y haciendo tareas misioneras. Como Brigitte hacía referencia aquí, nos mostraba los aspectos de este avance. El amor de Dios llega a todo el mundo. La palabra de Juan 3:16 es que amó Dios al mundo de tal manera que dio a su Hijo unigénito para que todo aquel que en él crea no se pierda, mas tenga vida eterna. La iglesia está compuesta de personas que hoy son miembros del cuerpo de Cristo, que fueron alcanzados por este amor. Y este amor nos trajo transformación de vida. Y en la transformación de vida, conducta, hábitos. Dios nos hizo nuevas criaturas en Cristo. Y las cosas viejas pasaron. Y aquí todas han sido hechas nueva. La naturaleza dominada por el pecado fue regenerada y luego pasamos a tener una naturaleza gobernada, orientada por la naturaleza divina, ya que el Espíritu Santo en nosotros nos ayuda diariamente a superar las tendencias de la carne con sus pecados para ser sujeta al Espíritu. Entonces, el primero amor de la iglesia se manifiesta en amar al perdido, así como Dios ama. Y no solo amar, sino ir a donde la persona que está perdida y ciega por causa del pecado pueda ser alcanzada y, si es posible, rescatarla en Cristo Jesús. Pero cuando hablamos de hacer la misión, y ella no termina aquí en la esquina, sino que va más allá del otro barrio, de la otra comuna, de la otra ciudad, del otro departamento, del otro país, entonces ya no hay barrera, no hay fronteras. Y la iglesia, en la medida que el Espíritu la dirige, como lo hizo con la iglesia primitiva, ella debe cumplir. Y es lo que nosotros hemos querido hacer ya por 46 largos años. Y dentro de esto, las palabras que daban aquí los pastores y el pastor Omar decía, la visión del pastor. ¿Cuál es la visión del pastor? Es la visión que Cristo nos entregó. Yo no vine a Colombia para hacer otra cosa, sino lo que Cristo mandó que hiciera, predicara su palabra y hiciera un discipulado responsable para poder tener resultados responsables. Y en esto estamos cumpliendo esta gran tarea. Dentro de esta visión, nosotros, para cumplir, necesitamos primero dar valor o ver el valor en la comunicación. Diga conmigo, el valor de la comunicación. Y cuando hablamos del valor de la comunicación, por supuesto, pensemos en Jesús. Jesús, cuando comunicó la palabra, las enseñanzas, lo hizo de forma estratégica. Los que han podido ir a Jerusalén y visitar la geografía de la salvación, puede ver que los lugares donde Jesús estuvo, siempre buscó estar más alto para que su voz fuese por encima y la corriente del viento pudiera llevar la palabra, la voz que emitía la palabra a lo más, el número mayor posible de personas. No había micrófono, no había amplificación de sonido, pero lo supo comunicar. Y dentro de lo comunicado, él usó lenguaje apropiado en cada lugar que llegó. Si estaba en lugares que era de playas, de aguas, mar, ríos, entonces hablaba con ejemplos que tenían que ver con el lugar. Si estaba en el campo, a donde se siembra y cosecha, habló del semilla, habló de siembra, de la tierra, del arado, que era el lenguaje del pueblo. Cuando estuvo con Nicodemo, el hombre culto, docto, y cuando le hizo la pregunta a Jesús, Jesús le contestó en el nivel de Nicodemo, un nivel académico y luego científico. Cuando él le dice, es necesario nacer de nuevo, Nicodemo se confundió y dijo, ¿puede alguien volver al vientre materno para nacer? Jesús dijo, no estoy hablando de eso, estoy hablando del Espíritu, pero si tú siendo maestro, ¿no entiendes? Entonces lo condujo de manera amorosa para que Nicodemo entendiera que para heredar la vida eterna necesitaba una transformación. Y Jesús usó el lenguaje más alto posible a donde tenía que hacerlo. La comunicación ella es indispensable. Pero también quiero llegar al punto de que la comunicación hoy, para la iglesia de hoy, ella está ampliada a través de los medios. Nosotros podemos contar, y aquí yo tengo una pequeña foto donde usted ve un chico que está con una cámara, ¿sí? Y lo hice pidiendo a Camila a propósito. Porque esto hemos venido usando ya hace años, ¿sí? Con esto la primera idea es, vamos a guardar fotos, vamos a guardar videos, es la historia de la iglesia. Pero luego también entendimos por la realidad virtual de que podíamos enviar mensajes, enviar videos, lo que ocurra para otros lugares.
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2: Enseguida necesitamos centrarnos en el tema de la comunicación y saber comunicar. Diga conmigo, saber comunicar. No los oigo, diga, saber comunicar. Esto es una obligación de todo líder, de toda persona que es portador del mensaje de salvación, saber comunicar. Luego, saber usar la tecnología digital. En los días en que estamos, sentimos una obligación, una necesidad del uso constante de la tecnología digital. También es necesario tener personal capacitado, y nadie mejor que los jóvenes y los adolescentes. Ellos ya nacen con el chip incorporado. Parece que en cuestiones de días o semanas ya saben todo, ¿sí? Y eso favorece de manera increíble, y esto me hace recordar la parábola de Jesús cuando dice del obrero de la última hora. El obrero de la última hora llega para trabajar apenas una hora, pero está capacitado, está plenamente adiestrado para trabajar esta última hora. Los obreros de la última hora, hablando de la iglesia en el siglo XXI, es este grupo de personas que entiende el avance de la tecnología y puede ser apoyo para los pastores para toda tarea ministerial usando toda la tecnología posible. Por supuesto que para lograrlo necesita una inversión, y muchos tienen miedo porque parece que es costoso, y lo es. Sin embargo, estamos tan diversificados con los diferentes, con las diferentes máquinas, que uno puede con un solo aparato de este hacer grandes documentales, filmar reuniones y aún enviar inmediato a donde quiera por Zoom y por otras plataformas la imagen y lo que se esté dando en el lugar. Así que no es necesario hacer una gran inversión cuando no contamos con ella, pero sí un esfuerzo con la mínima inversión, pero actualizarnos en la tarea. Personal capacitado y equipos adecuados. Diga conmigo, personal capacitado y equipos adecuados. También es importante en este momento ver el internet como el púlpito para la iglesia virtual. Dije, ver la internet como el púlpito para la iglesia virtual. ¿Por qué? El número de personas que están siendo atendidas virtualmente es asombroso. ¿Eh? Nosotros, hablando de nosotros, un domingo podemos tener más de 2,000 conexiones. Y 2,000 conexiones, estamos hablando de 2,000 familias. Y a veces 2,000 grupos que se forman y se conectan. ¿Sí? Si sumamos 2,000 por 4, por 6 o más, estamos hablando fácilmente de 10,000 personas que están siendo alcanzadas por vía directa a través de la internet. Ahora, ¿dónde llega la imagen y dónde llega la palabra? Nosotros hoy en la mañana en nuestros devocionales tuvimos 19 países conectados y más de 1,000 conexiones. ¿Sí? Entonces, hay un grupo enorme de personas que depende de la virtualidad. Así que no se debe descartar la oportunidad que hay en comunicar la palabra de Dios por esta vía. Ahora entendamos que toda palabra que salga de nuestra boca, sea en forma presencial ou ela corra por la virtualidad, rádio ou televisão, necessita ser ungida por el Espírito Santo. Não é a sabedoria humana a que convence as pessoas, e menos que convierte as pessoas, é a graça de Deus em sua palavra. Dois, el cuidado pastoral a través de los grupos bíblicos. La misión y la expansión no puede ser consistente si no existe un cuidado pastoral que se haga en grupos pequeños, en el cual nosotros estamos llamando grupos bíblicos. Porque una iglesia con una multitud, las personas, es uno más y puede perderse entre el grupo de su líder. Pero mientras está en un grupo pequeño, él está acompañado por su líder y puede en cualquier circunstancia disfrutar de la dirección y orientación inmediata del liderazgo, en cualquier circunstancia que la vida demande.
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2: Los pastores cuidan a los líderes y los líderes cuidan a los miembros presencialmente o en forma virtual. Esta es la tarea de la pastoral. Esto permite la creación de un vínculo fuerte, profundo, entre líderes y miembros. El vínculo fuerte, profundo, entre líderes y miembros. Los grupos bíblicos es la iglesia en las casas. ¿Qué es el grupo bíblico? La iglesia en las casas. Y cuando la iglesia está en las casas son bendecidas. Sí, la familia entera es bendecida. Que alguien abra la puerta de su casa para hospedar un grupo bíblico, lo que está haciendo es hospedando la palabra de Dios. Y cuando la puerta se abre para hospedar la palabra de Dios, la palabra viene cargada de promesas, viene cargada de bendiciones para la familia que abrió la puerta de su casa para hacerlo. En tercer lugar, responsabilidad pastoral. La misión y la expansión requiere de una mayor responsabilidad desde la óptica pastoral. Y aquí, cuando hablamos de la óptica pastoral, es que no es un pastor, es un equipo. Y no es solo un equipo, es toda una iglesia, con personas que comienzan a comprometerse en la pastoral, cuidando uno, cuidando al otro. Nosotros usamos una frase que está cada día más fuerte: yo más uno, yo más uno. En el yo más uno nos pastoreamos uno al otro, ¿sí? Pero el pastoreo eficaz protege las ovejas para que no se pierda. Yo dije, protege las ovejas para que no se pierda. Protege las ovejas cuando están en peligro. Y las ovejas pueden en cualquier momento sufrir peligro y tener dificultades, y requiere la acción y el cuidado del pastor. ¿Cuánto recuerda que el mes anterior les mostré el pequeño video de la oveja que cayó en una zanja? ¿Quieres recordar eso? Yo creo que vale la pena, porque hay dos mensajes ahí. Uno es la terquedad de la oveja, ¿sí? Y lo otro es el cuidado del pastor. ¿Cómo el pastor cuida la oveja y permite? Mira, aquí lo tengo. Mira dónde fue para ella, vea. Ya. ¿Usted qué está viendo ahí? Es increíble. ¿Pero qué hizo el pastor? Otra vez fue a donde él estaba. Sí. Esta es la tarea pastoral. Ahora note, si el pastorado, el ministerio pastoral no es eficaz, puede ser supremamente nocivo. Y Jeremías, capítulo 50, verso 6, dice: ovejas perdidas fueron mi pueblo, sus pastores las hicieron errar por los montes, se descarriaron, anduvieron de monte en collado y se olvidaron de sus rediles. Ahora aquí el cuadro es de un ministerio pastoral irresponsable, siendo que la oveja requiere guianza, cuidado y orientación. Si el ministerio pastoral no cumple su función adecuadamente, entonces las ovejas se pierden. Pregunto, ¿cuántas ovejas están perdidas en los montes por falta de responsabilidad pastoral? Y cuando hablo de la responsabilidad pastoral, no me refiero solo a nosotros. Aquí incluyen todas las demás denominaciones que haya o iglesias que tienen el sentido bíblico. El sentido bíblico. La pastoral irresponsable lleva a ese desastre en el cual el profeta Jeremías lo pone presente. Jesús, cuando entró a ejercer su ministerio y salió a la calle, dijo así: recogía Jesús todas las ciudades y aldeas, enseñando en las sinagogas de ellos y predicando el evangelio del reino y sanando toda enfermedad y toda dolencia en el pueblo. Y en el versículo siguiente dice: viendo las multitudes como ovejas sin pastor. ¿Cómo las vio? Sin pastor. Y sintió compasión de ellas. Y ahí él hace una petición: orar al Señor de la mies para que envíe obrero a su mies. Yo entendí que envíe obreros responsables y que tenga una tarea pastoral eficaz para poder proteger a las ovejas del redil del Señor. El Señor Jesús, para esta asignación, constituyó un equipo eficaz. Y Efesios capítulo 4, verso 11, la carta de Pablo dice que él instituyó primero apóstoles, profetas, evangelistas, pastores y maestros. Aquí hay 5 ministerios o 5 manifestación ministerial o asignaciones, como lo quiera ver. Este grupo de 5 está dado por el mismo Señor. Y este grupo tiene un propósito. ¿Cuál es el propósito del pastoreo eficaz? Cuando hablamos del propósito del pastoreo eficaz, encontramos estas definiciones. Es el perfeccionamiento de los santos para la obra del ministerio. Y si notamos eso, de que es para la obra, el perfeccionamiento de los santos, no está hablando solo de ganar a alguien para Cristo, de salvar a alguien que está extraviado por causa de su pecado, sino que una vez esta persona salva, el ministerio sigue tratando con ella, porque esta persona ya santificada debe transformarse en alguien útil para el ministerio, a fin de que pueda hacer la tarea igual a otro. Dice que es para la edificación del cuerpo de Cristo. Estamos leyendo el versículo siguiente, ¿sí? De Efesios.
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2: Quinto, ¿cómo permanecer siendo eficaz? ¿Cuál es la forma de permanecer en el ministerio que va con la misión, con la expansión y con el pastoreo eficaz? Mantener una íntima comunión con Dios. No es posible hacer la tarea para Dios sin Dios. Yo dije que no es posible hacer la tarea para Dios sin Dios. Así que la comunión con Dios ella es definitiva, y en la cual todos los días somos alumno y somos aprendiz con Él. ¿Sí? A mí esta parte siempre me ministra mucho, porque a una noche durmiendo el Espíritu Santo nos enseña, nos ministra la conciencia, y cuando uno se despierta con el Espíritu Santo trabajando en uno, con canto, en oración, y eso es extraordinario para la vida. Muchas veces, yo creo que a usted le pasa lo mismo, siente que el Espíritu Santo trabaja cuando usted está en comunión. Él trabaja con usted y trabaja en usted. ¿Sí? Por eso me encanta la canción: necesito aprender un poco aquí, necesito aprender un poco allí, necesito aprender más de Dios, porque Él es quien cuida de mí. Si una puerta

Dios cuida de mí. ¿Sí? Pero el Espíritu nos redarguye, nos llama la atención y nos centra. Si en la vida no hay dirección, tomaré una decisión.

0: Wow. Una íntima comunión con Él. Ahora mire lo que dijo Jesús a este respecto. De cierto os digo que el que no entra por la puerta en el redil de las ovejas, sino que sube por otra parte, este es ladrón y salteador. Mas el que entra por la puerta, el pastor de las ovejas es. Entonces el ministerio pastoral de forma eficaz entra por la puerta. Nadie se autonombra si no es llamado. Nadie sale por su cuenta si no es enviado. ¿Sí? Porque ese es el proceso. ¿Sí? ¿Qué puerta es esta? Capítulo 10, verso 7. Volvió pues Jesús a decirles: de cierto os digo, yo soy la puerta. ¿De qué? De las ovejas. Yo soy la puerta. Así que nadie está autorizado a pastorear si no entra por la puerta. ¿Y cuál es la puerta? Cristo. Por eso el peligro de que vamos a encontrar también aquel llamado de atención que Jesús hizo. Cuando en aquel día algunos dirán: en tu nombre prediqué, en tu nombre sané, en tu nombre eché fuera demonios, en tu nombre hice milagros. Y la respuesta es: apartaos de mí, hacedores de maldad, no os conozco. Hey, pero ¿cómo se va? ¿Cómo va a ser hacedor de maldad si está predicando, está enseñando? Ah, la razón es que ellos no pasaron por la puerta. La razón por la cual predicaron y enseñaron y hicieron todo era otra, no era la que Él originó. De ahí que usted y yo somos bienaventurados. Levante su mano y diga: soy bienaventurado porque estoy cumpliendo una tarea que me fue asignada por el origen, que es Dios. En la íntima comunión, el pastor rinde cuentas. ¿Aló? A ver conmigo, diga: en la íntima comunión, el pastor rinde cuentas. ¿Vamos a hacer misiones? Sí, pero vamos a rendir cuentas. Vamos a expandir, vamos a llegar hasta los confines de la tierra. Ya estamos en el Himalaya, ya estamos en la India, ya estamos en Nepal, ya estamos en Bután, ya estamos en Bangladesh, ya estamos por donde quiera, en África, sí, pero vamos a rendir cuentas. Sea lugar pequeño o grande, cerca o distante, la tarea se hace rindiendo cuentas. ¿Cuál es el ejemplo de Jesús en Juan 17? Mire la conversación de Jesús con el Padre, rindiendo cuenta. La oración sacerdotal que Él hace en el capítulo 17 de Juan. Ahora pues, Padre, glorifícame tú al lado tuyo, con aquella gloria que tuve contigo antes que el mundo fuese. He manifestado tu nombre a los hombres que del mundo me diste. Tuyos eran y me los diste, y han guardado tu palabra. Ahora han conocido que todas las cosas que me has dado proceden de ti, porque las palabras que me diste les he dado, y ellos las recibieron y han conocido verdaderamente que salí de ti, y han creído que tú me enviaste. Yo ruego por ellos, no ruego por el mundo, sino por los que me diste, porque tuyos son. Y todo lo mío es tuyo, y lo tuyo mío, y he sido glorificado en ellos. y ya no estoy en el mundo, mas estos están en el mundo y yo voy a ti. Padre Santo, a los que me has dado, guárdalos en tu nombre para que sean uno, así como nosotros. Pastoreemos de manera eficaz y vamos a hacer la misión correctamente, comenzando por nuestra propia casa, aquí donde Dios nos puso, cada sector, cada barrio, cada comuna, cada congregación, cada unidad, y no bajemos la guardia. Cúcuta es de Cristo, el norte de Santander es de Cristo, y Colombia es de Cristo, y desde aquí a cualquier lugar del mundo. Póngase de pie. Quiero orar con usted. Y en esta oración quisiera que cada uno se centrara por un momento en la realidad suya, ¿no? No la realidad de otros, sino la suya. Dentro del marco de la palabra, ¿cómo se siente usted? Y yo espero que se sienta como yo me siento. Yo me siento pleno. Recibo la palabra que me hace reflexionar en la realidad presente. No tengo nada que reclamar. No tengo queja. Todo lo que ya pasó fueron enseñanzas. Y quiero salir graduado, quiero salir aprobado y listo para la gran tarea, con un pastoreo eficaz, cumplidor del deber. En el nombre de Jesús entrego toda mi motivación, en el nombre de Jesús entrego toda mi generosidad y en el nombre de Jesús entrego toda mi pureza para gloria y honra suya.
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1: 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Por eso esta tarde queremos acercarnos a tu presencia, porque no hay mejor lugar que estar contigo, Señor. 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

dale fuerte a Él. Te amamos, Jesús. Te amamos. Yo te invito a que levantes tus manos y le digas:

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2: El valor de una madre. 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Una madre es un corazón que ama incondicionalmente, una voz que consuela en el dolor y una presencia que permanece firme incluso cuando todo lo demás se desmorona. 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

0: Las 2 de la tarde, 33 minutos, 2 de la tarde con 33 minutos. Esta música que suena habla de que ya empezó la vitrina. Y en la tarde de hoy, en la vitrina, traemos un recomendado, como siempre, para nuestra salud dental. Nuestra salud dental es muy importante. Nos acompaña el doctor Henry Parra de la Clínica Odontológica Endomás. Así que usted muy pendiente, número telefónico, muy pendiente de agendar su cita, muy pendiente de las recomendaciones que nos da. Y también, señores, en el Día de la Madre, Endomás tiene regalitos para las madres en este mes de madres. Así que, sin más preámbulo, damos la bienvenida al doctor Henry Parra. Doctor, muy buenas tardes para usted. ¿Cómo me le va?
1: Hola, James, muy buenas tardes, y a todos los oyentes que nos ven y nos escuchan a través de la frecuencia F. Feliz y contento de estar nuevamente aquí acompañándolos para traerles los tips para su salud y el bienestar oral.
0: Sí, señor. 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
0: Muy bien, mi doctor, viene también acompañado por una de las profesionales que están allí en Endomás. Ella es Angeline. Angeline, muy buenas tardes, bienvenida, y para todos los oyentes y televidentes, para que puedan tener presente el número de contacto de la clínica Endomás para que hagan sus citas y agenden el número de contacto para que las personas lo puedan copiar, lo tengan presente, y desde luego en determinado momento puedan allí llamar y decir: escuchamos Endomás en frecuencia F y queremos recibir 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Número de contacto, Angeline, buena tarde.
2: Muy buenas tardes. 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
0: Muy bien, ahí está entonces el número para que se puedan agendar. Angeline, ¿cuántas veces recomiendas para visitar el odontólogo a las personas, por favor?
2: Lo más recomendable son 2 veces al año.
0: Ok, muy bien, ahí está entonces la recomendación. Mi doctor Henry Parra, ¿a partir de qué edad hay que ir al odontólogo y hasta qué edad hay que ir a Endomás al odontólogo?
1: Esa es una excelente pregunta, James. ¿A partir de qué edad? Prácticamente siempre recomendamos que así el bebé no tenga dientes, lo recomendable es empezar a llevarlo al odontólogo para no solamente revisar los dientes, como les decía, a veces los bebés no tienen, desde que nacen no tienen. Ajá. Pero podemos estar muy pendientes de la salud oral a través de sus encías. Ellos también se alimentan, le van a quedar residuos de esa lechita materna, a veces de la leche del biberón. Entonces hay que limpiarles también, hacerles aseo en su boquita. La edad máxima no, hasta que tengamos vida, 70, 80, 90, 100 años, 102 años. Hace poco atendí en mi consultorio una paciente de 103 años de edad, todavía conservando la gran mayoría de sus piezas dentales. Entonces, pues no hay requerimiento de edad, ni sexo, ni raza, para visitar al odontólogo.
0: Doc, una pregunta, porque quizás algunos la caída de sus dientes, de sus piezas dentales, le echan la culpa de repente a la crema dental, a la falta de cera, hilo dental. ¿Usted nos puede recomendar de pronto cómo sería una buena técnica de cuidado, cómo sería una buena práctica del cuidado de las piezas dentales, Doc?
1: Regularmente debemos visitar periódicamente al odontólogo.
0: Ok.
1: Sí, los elementos, pues los tradicionales que utilizamos para el cuidado de la salud oral, como son el cepillo, la crema dental. A veces me preguntan marcas, y no tanto incide la marca, sino hacerse un correcto de cepillado. En tiempos antiguos no existía la crema dental. En tiempo antiguo habían otros métodos, pero al menos con el cepillado. Se han ido incrementando elementos para una buena higiene oral, lo que es complementos del cepillo, la crema, la seda dental, los enjuagues bucales. Pero lo importante en todos estos casos es tener un adecuado cepillado, visitas periódicas al odontólogo y una alimentación balanceada para poder tener esa salud tanto oral como salud general, y así podemos prevenir muchas enfermedades que entran por la boca.
0: Otra consulta, cuando faltan piezas dentales porque no se les da una segunda oportunidad, como es la política de Endomás, ¿qué problemáticas puede tener la persona si pasan, faltan piezas dentales importantes y solamente va para que extraigan esa pieza dental, Doc?
1: Este tema es muy importante, James, porque cuando hace falta una pieza dental, toda la forma de la cara a veces se ve alterada o se altera, porque cuando decidimos sacar una pieza dental, pues se va a generar un espacio que los demás dientes empiezan a correrse para poder compensar esa falta de esa pieza dental o ese diente. Entonces se nos va a afectar la forma de la cara, se nos va a afectar el habla, nos vamos a ver afectados en la misma alimentación. Okay. Y hoy día una enfermedad que está de moda, que a veces tiene que ver con el autoestima, la gente pues se deprime porque perdió una pieza dental. Entonces, lo importante y lo que hago yo aquí énfasis es en el cuidado, y más bien invitarlos a todos, a ustedes, a la prevención.
0: Ok, muy bien. Dot, el tema de cuando hay de pronto algunos cálculos o los dientes están sucios, eso es una limpieza, ¿cierto? ¿Cada cuánto hay que hacer esa limpieza?
1: Eso lo llamamos normalmente detartraje y profilaxis. ¿Qué es un detartraje o una limpieza? Es con el uso de algunos elementos especializados, en unas puntas ultrasónicas, con el cual nos ayuda a remover todo ese acúmulo de cálculo de placa bacteriana que con el paso del tiempo, si no se retira adecuadamente, esta se endurece. Es como si le echáramos cemento a una pared. Lo mismo pasa en los dientes, esta se endurece en la superficie dental. Entonces ya toca recurrir a este tipo de elementos para hacer detartraje. Posteriormente hacemos un cepillado, una profilaxis con un cepillo especial y una pasta especial allí en el consultorio, la cual contamos con los colaboradores allí en el consultorio, Angelí, la doctora, o en mi caso, yo también los puedo realizar, hacer una limpieza profesional para que los dientes no les vayan a sufrir, ya sea gingivitis o periodontitis, y terminen perdiendo la pieza dental.
0: ¿Y esa limpieza, Doctor, cuánto hay que hacerla? ¿Cuál es la recomendación?
1: Regularmente tenemos pacientes que son muy juiciosos, ellos les gusta visitar al odontólogo 4 veces al año, pero como mínimo lo recomendable es hacerlo 2 veces al año, cada 6 meses.
0: Ok, muy bien. Vamos a preguntarle a la doctora Angeli el horario de atención de Endomás. ¿Qué horarios de atención tienen? ¿Los días de la semana? ¿De cuándo a cuándo tienen allí atención? ¿Horarios? Si de repente hay una urgencia, ¿a qué número hay que llamar? Y todo esto para que las personas que están a través de la radio y de la televisión puedan allí agendarlos, que nos escuchan en otros municipios y dicen, si Frecuencia F está recomendando Endomás es porque es una empresa seria que ya cumplió 16 años, ¿no? ¿Cuántos años?
1: 14 años,
0: ya me está adelantando 2 años, pero son 14 años de Endomás. Angeli, para que por favor la gente que está en la radio y la televisión conozcan el número de contacto, horario, día de atención, ¿cómo es?
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0: Ok, muy bien, ahí está. Ella dice, mejor en mi consultorio, ahí está. 2:44 p.m, Dot, Día de la Madre, Mes de las Madres, mayo, ¿qué tenemos para las madres en este mes especial de mayo, mi doctor? Cuénteme, porque hay cosas bonitas que tienen nomás, cuénteme un poco, mi doctor.
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0: 24 de mayo, sí, señor.
1: Pero mamá siempre merece lo mejor.
0: Seguro.
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1: Muy bien, 2:46 p.m, pequeña pauta comercial y ya regresamos. Esto es La Vitrina.
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5: 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Salmos capítulo 23, versículo 4. 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

0: 2 de la tarde, 53 minutos, 2:53, estamos en la vitrina de Frecuencia F, Radio y Televisión, y hoy estamos con Endomás, nuestra clínica odontológica de confianza, donde le damos una segunda oportunidad a sus piezas dentales, donde la idea no es extraerle el diente, sino restaurarlo, porque la pérdida de un diente, la extracción de un diente, más adelante pesa y cuesta. Así que la recomendación de mi doctor Henry Parra y Endomás es darle una segunda oportunidad, y lo pueden hacer en Endomás. 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
0: Muy bien. Angeli, por favor, horario de atención de Endomás, días de atención, y si hay una urgencia, porque un dolor de muela puede dar a cualquier hora de la noche, por lo general dan en la noche, ¿a qué número se pueden contactar y cómo son los horarios de atención? 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
0: Angeli, si de repente una persona viene de algún municipio aledaño a la ciudad de Cúcuta para un día sábado, domingo, también pueden marcar qué número para que las personas se agenden. 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
0: Muy bien, 2 de la tarde, 56 minutos. 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
0: Ok, mi doctor, hay un servicio que alguna vez escuché en Endomás, y es el tema de hacer un análisis de cada pieza dental, ¿no? ¿Cómo se llama ese servicio y qué tan favorable es para las personas tener el conocimiento del estado de su dentadura, de cada pieza dental, y cómo proceder con ello, mi doctor?
1: ¿Qué es lo que pasa, James? A veces nosotros como seres humanos solamente vamos al médico o cuando nos duele algo. Lo mismo pasa cuando vamos al odontólogo cuando nos duele una pieza dental.
0: Okay.
1: Pero allí en Endomás tomamos la iniciativa de que no solamente nos centramos en el diente problema o en el diente que está doliendo, sino que hacemos una historia clínica completa donde valoramos diente por diente si es necesario tomar una radiografía periapical de un diente puntual. De una vez lo hacemos, la tomamos y el paciente sale con su diagnóstico completo.
0: Okay.
1: Y con un presupuesto detallado de lo que necesita para que tome la decisión y inicie el tratamiento de una vez.
0: Ok, y también sale como el paso a paso, por qué diente empezar y cuál, sí, es el tratamiento, ¿no?
1: Efectivamente, sí. Se hace desde lo más importante, desde la urgencia.
0: Ajá.
1: Y se le va orientando de esa manera al paciente para que tenga un adecuado cuidado de sus piezas dentales y corregir lo que sea necesario.
0: Ok, muy bien, 2:59 p.m. Ángele, nuevamente, número de contacto para que la gente lo tenga presente, ese número de contacto, agende la cita y no dejes pasar más tiempo con el cuidado y el tratamiento de sus piezas dentales, Ángele.
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0: 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Para que no sufra más, para que tenga allí todas sus piezas dentales completas y no las pierda, porque anteriormente, Doc, cuando había un dolor de muela, no, vamos a extraerla, y no aplicaban el tema del conducto, ¿no? 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
1: 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Dolía un diente y para afuera.
0: Sí.
1: Yo siempre he tenido por consigna exactamente, James, de decirle o preguntarle antes al paciente cuando se quiere sacar, porque me dice, no, fue que se me partió, me estaba comiendo una pipa, me estaba comiendo maní, una almendra, etcétera, etcétera. Yo les digo, bueno, esa decisión, si te partes una mano, te partes una pierna, ¿te la cortas?
0: No, ¿y eso?
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0: Perfecto.
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0: Muy bien, 3:01 p.m. Ángeli, por favor, hágale la invitación a los televidentes y a los oyentes para que cuiden sus piezas dentales. 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
2: Bueno, lo más recomendable para mantener una salud oral en perfectas condiciones es realizarse un chequeo cada 6 meses, al igual que realizarse una limpieza dental cada 6 meses. De esa manera podemos valorar internamente cada dientecito y verificar qué diagnóstico tiene, si se necesita realizarse alguna calcita, si tiene caries o si requiere endodoncia. Esto, pero pues lo más recomendable es un chequeo cada 6 meses.
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0: Muy bien, mi doctor. Bueno, despedimos a Ángele. Muchísimas gracias, Ángele, por estar con nosotros. 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
0: Muy bien, mi doctor, gracias por estar. Dos minuticos para que salude allí a las madres que lo están viendo, escuchando, y recomendaciones y saludos para ellas, mi doctor.
1: Sí, James. Primero que todo, dale gracias a Dios por esa bendición que nos colocó en el camino, ese ser tan precioso que es la mamá. Uh-huh. 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
0: Muy bien, 3:04 p.m. Gracias, mi doctor, por acompañarnos. Endomás, muchísimas gracias. Y nos vamos con nuestra programación habitual en esta tarde de miércoles 20 de mayo.
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0: Las 3 de la tarde con 30 minutos, 3 de la tarde con 30 minutos. Saludamos a las personas conectadas con nosotros a través de la 1370M, a través de la 95.7 FM. Saludamos a las personas que están conectadas con nosotros también a través de Frecuencia F Televisión. Un saludo cordial para ustedes que están ahí a través de la página de internet www.frecuenciaf.com. Hoy es miércoles, hoy es mitad de semana y los emprendedores del reino tienen su cita esta noche a las 7 de la noche. Vienen hablando de temas interesantes para el crecimiento espiritual y empresarial. Claro que sí, la Biblia habla de que tú eres un ser productivo. La Biblia dice que tú eres un ser con capacidades para desarrollar, administrar y producir. Lo que necesitas es activar esos códigos que están en la palabra para tu vida y así tener una empresa, un futuro y tener también allí una productividad, una vida productiva. Te esperamos hoy a las 7 de la noche, donde estarán hablando acerca de todos esos códigos, de toda esa palabra especial que activa la productividad en tu vida. 7 de la noche en la Iglesia Centro Cristiano Misión Global de Los Pinos, los esperamos. Allí hay un equipo de profesionales, un equipo de personas que han desarrollado sus ideas, sus empresas, que están en otro nivel, que ponen a Dios al frente de cualquier negocio, en el centro de su iglesia, de su empresa, y hacen entonces todo lo que la palabra les indica, y hoy ven el resultado de una empresa próspera y altamente productiva. Claro, hay crisis financiera en el país, hay crisis económica, pero por estar pegados a la fuente de sabiduría espiritual, celestial, pueden sobrepasar estas crisis. Hoy, Emprendedores del Reino, 7 de la noche. Seguimos, 3 de la tarde, 32 minutos, con buena música, aquí en Hola Frecuencia F.
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0: aunque ande en valle de sombra de muerte, no temeré mal alguno, porque tú estarás conmigo. Tu vara y tu cayado me infundirán aliento. Salmos capítulo 23, versículo 4. 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

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Las 3 de la tarde con 48 minutos, 3:48, reiterando la invitación para todos los emprendedores, para aquellas personas que tienen una empresa, una idea de negocio, ya deje de estar soñando y pensando con la empresa y materialice esa idea de negocio que tiene. Emprendedores del Reino te ayuda, te da los códigos bíblicos, te enseña también sobre todo lo que debes hacer, todo cómo debes guiar, comportarte y por dónde empezar para desarrollar esa idea de negocio. Hay empresarios que nos acompañan en esta reunión de Emprendedores del Reino. Tú puedes hacer parte de esta reunión y recibir todo lo que necesitas para avanzar y activar tu vida productiva. Recuerda, Dios te ha hecho un ser productivo. Dios te ha hecho un ser con capacidades, con cualidades, con inteligencia de lo alto. Es más, la Biblia dice que si alguno cree que le hace falta sabiduría, si alguno le hace falta entendimiento, si a alguien le hace falta la inteligencia, la pida a Dios, que Él es el Padre de la sabiduría y la dará en abundancia. Estimado universitario, estimado empresario, ama de casa, que no sabes qué hacer, bueno, el Dios de los cielos es tu respuesta y tu salida. 3:50, gracias por acompañarnos, por escribirnos, por pedir las canciones. Y ya viene modo R21. Recuerda, hoy a las 7 de la noche y estamos en nuestro devocional, en nuestro tiempo devocional el viernes. Énfasis en las misiones. Los esperamos y también recordarles que el próximo martes 2 de junio estaremos en nuestra reunión de Super Bea, esta reunión especial ministerial para que usted no se quede en casa. Prepárese, líder, prepárese, pastor, prepárese, congregación, familia de la fe y todos los que hemos recibido la visión del Centro Cristiano Misión Global, la visión que Dios le ha dado, entregado a nuestro pastor y misionero José Satirio Dos Santos. Los esperamos próximo martes 2 de junio, alistándonos desde ahora para llenar la casa, estar todos en casa participando de nuestra reunión de Super Bea. 3:50, ya llega modo R21 para todos ustedes. Un abrazo cordial y los dejamos como debe ser, con buena música. Nos vemos mañana, un abrazo.

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1: Halagos para una esposa. En el capítulo 4 del libro del Cantar de los Cantares, podemos leer acerca del esposo que alaba a su esposa con frases como: prendiste mi corazón, hermana, esposa mía. Has apresado mi corazón con uno de tus ojos, con una gargantilla de tu cuello. Cuán hermosos son tus amores, hermana, esposa mía. Cuánto mejores que el vino tus amores y el olor de tus ungüentos que todas las especies aromáticas. Como panal de miel destilan tus labios, oh esposa, miel y leche hay debajo de tu lengua y el olor de tus vestidos como el olor del Líbano. Reconocer la belleza y el valor que tiene una esposa va más allá de los halagos y de las palabras. Es mostrarle el respeto y la admiración que se le tiene por haber decidido pasar su vida junto a la nuestra.
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0: El valor de una bendición. La Biblia nos relata sucesos extraordinarios obtenidos a partir de la fe y de creer a una palabra profética proclamada por un hombre de Dios. Uno de ellos es el milagro que Eliseo, profeta del Antiguo Testamento, proclamó sobre la Sunamita, una mujer estéril que sin haberlo pedido a Dios, recibió el regalo de un hijo. Ya crecido el niño, un día enfermó y murió. La Sunamita tomó una actitud de confianza en Dios y en su palabra y volvió directamente al profeta Eliseo, quien al verla fue con ella hasta su casa y un nuevo milagro. Más extraordinario, le devolvió la vida a su hijo muerto. La enseñanza que nos deja este relato es que cuando mantenemos nuestra mirada en Dios, no importa lo que se levante contra nuestras vidas, Él nos sostendrá y cumplirá su propósito en nosotros. Mujeres y madres, Dios siempre honrará la fe de ustedes con milagros sorprendentes.
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la tarde en punto, quiero estar contigo, es la canción que estás disfrutando en esta tarde. Soy Vanessa Mendoza, feliz de compartir con todos ustedes, por supuesto, aquí en Frecuencia F, la frecuencia de la fe.

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1: Cuando tú vienes a su presencia, Él te llena como nadie más. Te quiero invitar a que levantes esas manos conmigo, donde quiera que estés, y le digas conmigo al Señor: te necesito, Señor. Te anhelo más que la vida misma, Señor.

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1: 5:26 minutos de la tarde aquí en Frecuencia F. Por supuesto, les extiendo la invitación para mañana a 5 de la mañana el devocional aquí en la Iglesia Centro Cristiano Chinacota. Recuerden que estamos ubicados diagonal a Bomberos.

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2: 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No temas, no dudes. 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
3: El incondicional amor de Dios. Dice la palabra de Dios en el libro de Isaías. Pero Sión dijo, me dejó Jehová y el Señor se olvidó de mí. ¿Se olvidará la mujer de lo que dio a luz para compadecerse del hijo de su vientre? Aunque olvide ella, yo nunca me olvidaré de ti. Estas palabras expresan el amor incondicional de Dios para con nosotros, que aunque sin merecerlo, no deja de velar por nuestras vidas y cuidarnos en todo camino. Así también es el amor de una madre por sus hijos, que no importando los defectos y errores que cometan en sus caminos, siempre serán bien recibidos bajo su techo. Nunca faltará un plato en su mesa para ellos y siempre dispone de una cobija que cubra su cuerpo ante las inclemencias del clima, porque para ella un hijo lo es desde cuando es concebido en su vientre hasta cuando muera, si parte antes que ella. Bendito sea Dios por siempre por nuestras madres.

Quédate, que a esta casa le traes calma. Alumbras los pasillos de mi alma. Quiero que me despierte tu voz como una alarma. El sonido apacible que mi voluntad desarma. Y que el

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1: Enseñemos a nuestros niños a tratar con amabilidad a las personas, a honrar a sus padres. Los buenos modales no tienen por qué pasar de moda. Y para eso existen varias palabras como buenos días, por favor, pedir permiso, respetar a los mayores, decir buenas tardes, buenas noches, a amar a las personas por lo que son y no por lo que tienen. Los niños son el reflejo de lo que viven y oyen en casa. Por eso, la mejor enseñanza para ellos es con nuestro ejemplo. Dios quiere que seamos obedientes y enseñemos obediencia, y de esa manera nos irá bien y estamos honrando a nuestro Creador.
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0: Veamos la muerte de Jesús no como una tragedia, sino como una victoria que reconcilia a la humanidad con Dios y nos muestra el gran amor del Padre en una entrega total del Hijo por la salvación de todos. Recordemos esa muerte con gratitud por ese favor inmerecido que nos convierte en personas justas delante de Dios, sin pasado, sino con presente y futuro, comprometidas a seguir sus enseñanzas, ahora con un corazón, mente y espíritu renovados. La muerte de Jesús es un llamado a vivir en fe, dejándonos transformar cada día a través de su palabra y agradecidos por su redención.
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2: Aunque ande en valle de sombra de muerte, no temeré mal alguno, porque tú estarás conmigo. Tu vara y tu cayado me infundirán aliento. Salmos capítulo 23, versículo 4. 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